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3: 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Bueno, Mami, a ver, vamos a saludar al apreciado amigo licenciado Oscar Joaquín Rautenberg, director propietario de Ferretería Onza, con dos hermosos temas musicales. Julio Iglesias con Charles Aznavour, Venecia sin ti. Posteriormente, por Julio Iglesias, Olvidé de vivir.

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1: 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Ferretería Onza, buenas noches.
2: Buenas noches, señor Petit.
1: Sí, hola, querido, ¿cómo estás?
2: Todo bien, gracias a Dios, todo bien, todo bien.
1: Me alegro.
2: ¿Y por ahí, qué tal?
1: Todo bien, tranquilo.
2: Ah, qué suerte, qué suerte. Quisiera escuchar una música así, no me puedo quejar, de Ángela Carrasco.
1: ¿De Ángela Carrasco?
2: Sí, señor.
1: Sí, con mucho gusto, hermano.
2: Y bueno, muchas gracias y que tengan una linda noche.
1: Igualmente hasta para ti.
2: Hasta el martes, si Dios quiere.
1: Dios mediante.
2: Amén, amén. Gracias, señor.
1: A usted.

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Bueno, Mumi, empezamos a complacer los pedidos musicales.

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momento estamos compartiendo pedidos musicales. Le estamos extrañando al amigo Verón, al compañero Verón de la ciudad de Itá, de la miel y del cántaro, dice él. Y bueno, por algo a veces que nos está comunicando. Bueno, seguimos con los pedidos musicales, Mumi.

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Audiencias, llegamos al final de este partido titulado Retro Total, presentación de Ferretería Onza. Nosotros lo despedimos con el himno patrio. Dios mediante, volvemos el próximo martes con otro capítulo de Retro Total. Feliz resto de jornada a todos. Permiso.

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contemporánea es una canción lenta, melancólica y adecuada a ciertos estados de ánimo del pueblo, por lo que fue aceptada y desarrollada por otros compositores hasta el presente.

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Allí están los sollozos de su pasión y su grito de rebeldía. 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

Mediterránea es una canción lenta, melancólica y adecuada a ciertos estados de ánimo del pueblo, por lo que fue aceptada y desarrollada por otros compositores hasta el presente.

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0: Estero en Bocayá, planta nacional del Paraguay. El cocotero paraguayo, conocido como Bocayá, fue declarado oficialmente planta nacional del Paraguay. La ley que lo respalda fue promulgada el 13 de diciembre del 2024. La normativa también establece como símbolos nacionales a la flor del cocotero y a su fruto, reconociendo su importancia histórica, cultural y alimenticia para el país. En su fundamento técnico, se argumenta que el cocotero Bocayá paraguayo es una planta nativa, genuina, típica y autóctona de nuestro país, un componente típico y simbólico del paisaje de las campiñas paraguayas, a la que con su erguido recto tallo gris perla, que remata en un penacho de hojas muy verdes, se la distingue desde lejos por su atractiva elegancia y esbelto porte. Cocotero Bocayá, planta nacional del Paraguay.
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1: La yerba mate, el oro verde paraguayo. Uno de los productos más nobles y generosos de nuestra tierra, enraizado en los ricos saberes de nuestro pueblo, al punto que es señalado como parte inseparable de nuestra identidad, es la noble yerba mate. La yerba es un producto naturalmente paraguayo. Su nombre científico es Ilex paraguariensis y es consumida por la mayor parte de la población, ya sean tereré, mate, cocido negro u otras bebidas.

0: La yerba mate se encuentra en el 90% de los hogares paraguayos y tiene además un gran valor histórico. El origen del uso de la yerba proviene de los pueblos nativos, ya que fue un alimento básico de los guaraníes que la llamaban ka'a en idioma guaraní y que significa planta o hierba. 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
1: Los taxis aéreos eléctricos son una realidad. La ciudad de Los Ángeles se prepara para un gran cambio en su sistema de transporte durante los Juegos Olímpicos del 2028, donde se implementarán taxis aéreos eléctricos para facilitar el desplazamiento de los asistentes entre las distintas sedes olímpicas. Esta iniciativa se desarrolla en colaboración con Archer Aviation, que busca ofrecer una solución sostenible al problema del tráfico en la ciudad. El comité organizador de LA28 ha designado a Archer Aviation como el proveedor oficial de taxis aéreos para los Juegos Olímpicos y Paralímpicos, así como para el equipo de Estados Unidos. El modelo de aeronave elegido para esta operación es el Midnight, que puede transportar hasta 4 pasajeros y un piloto. Equipado con 12 motores y hélices, es el más silencioso y menos contaminante que los helicópteros tradicionales. Los taxis aéreos operarán a través de una red de vertipuertos ubicados en los principales recintos olímpicos y zonas de alta demanda. Los trayectos entre estos puntos tendrá una duración estimada de entre 10 y 20 minutos. Los usuarios podrán reservar sus vuelos mediante una aplicación similar a los servicios del transporte terrestre. La flota prevista para el evento estará compuesta por aproximadamente 50 aeronaves, cada una con capacidad para 4 pasajeros. Además del transporte de pasajeros, los taxis aéreos Midnight desempeñarán un papel en el apoyo a servicios de emergencia y seguridad durante los Juegos Olímpicos y Paralímpicos. Cápsula informativa.
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Institución Cultural e Histórica del Paraguay, la Catedral de San Lorenzo. Está ubicada en el centro de la ciudad, rodeada de hermosas plazas, plazoletas y una calle peatonal. La catedral y sus plazoletas ocupan una manzana entera, lindada por las calles Gaspar Rodríguez de Francia, San Lorenzo, Coronel Romero y la avenida Defensores del Chaco. Es considerado por muchos un magnífico edificio religioso, ya que su estilo es único en la República del Paraguay, un templo neogótico para San Lorenzo. A finales de la primera década de 1900, la comunidad sanlorenzana conformó una comisión pro templo ante la aparición de deterioros en la estructura de la capilla construida en la década de 1850. El 30 de julio de 1915, son aprobados los planos del nuevo templo para la ciudad, los cuales fueron solicitados por la Comisión Pro Templo al Departamento Nacional de Ingenieros. El 8 de agosto de 1915 es colocado la piedra fundamental de este nuevo emprendimiento con la presencia del presidente de la República, don Eduardo Scherer. Además participaron el monseñor Juan Sinforiano Bogarín, el cura párroco de San Lorenzo, presbítero José María Jiménez, los miembros de la Comisión Pro Templo y la ciudadanía en general. Cuando la construcción estaba aún en sus inicios, es nombrado como nuevo párroco de San Lorenzo el presbítero Saturnino Rojas. Este había realizado estudios en Europa y durante su permanencia en Bélgica se había vuelto un aficionado a la arquitectura gótica de ese país. Aprovechando que las obras del nuevo templo de San Lorenzo estaban aún en sus inicios, propone y convence a la Comisión Pro Templo cambiar los planos y construir el templo con este estilo arquitectónico. Ya con el apoyo de la Comisión, solicita al arquitecto Luis Navarro la confección de nuevos planos. 11 de junio de 1919 es la fecha en la que son aprobados los planos del nuevo proyecto. Los trabajos empiezan inmediatamente, pero tarda casi 50 años en concluir las obras. Año 1954, aún sin estar completamente terminado, el templo es bendecido por el monseñor Aníbal Mena Porta, arzobispo del Paraguay. Año 1961, es nombrado cura párroco el padre Carlos Radice. Durante su permanencia en el cargo, en 1961 a 1969, realizó un arduo trabajo para reunir los fondos mediante campañas de recaudación con el objetivo de concluir las obras del nuevo templo. En el año 1968, finalmente es culminada la obra, dando a la ciudad de San Lorenzo su tan ansiada iglesia de estilo neogótico. El reloj de la catedral data de la década de 1850. Originalmente estuvo instalada en la Catedral de Asunción, donde fue instalado por el ingeniero inglés Henry Goodwin, ayudado por el ciudadano alemán Juan Buchmansu. La campanada inicial fue escuchada a las 12 del 23 de abril de 1851. Desde entonces, el reloj permanece en la Catedral de San Lorenzo, marcando las horas y su presencia en la fachada principal del nuevo templo concluido en 1968. Con el correr del tiempo y ante la falta de mantenimiento, el reloj deja de funcionar en la década de 1990. A finales del año 2008, se pone en marcha una comisión para reparar y poner a funcionar de nuevo el reloj de la catedral. Objetivo logrado el 23 de agosto del 2009. A finales del 2008, se pone en marcha una comisión para reparar y poner a funcionar de nuevo el reloj de la catedral.
Objetivo logrado el 23 de agosto del 2009.

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0: Así transcurrieron 120 minutos de programación en Radio Nacional del Paraguay, en la Catedral de la Nostalgia. Hasta el próximo encuentro.
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4: 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Esta técnica emblemática de Ñay Upo.
3: El Comité del Patrimonio Cultural Inmaterial de la UNESCO inscribió el arte Ñay Upo, la técnica de alfarería practicada en comunidades de Itá, Tobatí y Yaguarón, en la lista de salvaguarda urgente, activando una alerta internacional para rescatar esta alfarería ancestral.
4: Este orgullo nos genera al Paraguay, que nacimos viendo todos los elementos de barro, de todos los cambuchí, los pesebres.
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0: y don Benito Martínez Lesme en la apertura del programa de hoy. Buenos días, Miriam, ¿cómo estamos?
1: Muy buenos días, Lourdes. Buenos días, Paraguay. Bienvenidos a Tiempo Bohemio, el espacio de los sábados donde la música y el talento de ayer, hoy y siempre encuentran su lugar. Y abrimos esta nueva emisión por la 95.1 de Radio Nacional con la calidez de siempre. Y hoy arrancamos un fin de semana largo. El lunes es feriado por la batalla de Boquerón.
0: Es feriado, sí, pues, y después tenemos fiestas patrias también en algunos hogares.
1: Hay mucho
0: hogares
1: para hacer.
0: Hay para saludar, sí, también, desde el 24 pasado con todas las Mercedes.
1: Cierto, sí. cierto. Muchos bueno. Saludos de los oyentes, de los que se suman y de los que están y de los nuevos que van llegando.
0: Bueno, hoy tenemos un tema para tratar, sí, a ver si la gente se engancha con esto, porque antes me acuerdo que se contrataba, por ejemplo, gente para llorar en los sepelios, las Magdalenas, pero hoy día esas lágrimas son motivo de inspiración. Tus lágrimas me salvaron, como dice una canción. Sí. Tus lágrimas me llegan, me copan, me motivan. Hay mucho para hablar de las lágrimas. ¿Qué tenés preparado, Miriam?
1: Sí, en Salud en Sintonía vamos a hablar de algo que todos hicimos alguna vez y hasta muchas veces y a veces nos hace mucho bien, llorar. Suena de repente como algo que nos puede hacer bien, pero claro que puede hacer bien, porque es desahogo, es sacar lo que uno siente adentro. Así que va a estar lindo para que la gente se sume, nos cuente también. A veces lo que nosotros decimos, contamos y mencionamos acá, es increíble cómo la gente después nos va contando que sí, que es así, y nos cuentan sus anécdotas y nos dan sus aportes.
0: Claro, porque hay emociones. Por ejemplo, ¿será que nosotros despertamos esa emoción hasta las lágrimas cuando pasamos nuestras canciones aquí en Tiempo Bohemio?
1: Cuando pasamos nuestras canciones y también con los invitados que tenemos, con las anécdotas que cuenta la gente que participa con nosotros, nuestros invitados, hemos tenido lágrimas, hemos generado lágrimas, ¿sí?, de emoción, lágrimas de alegría. Hemos generado ese tucutuco en el corazón que a la vez hizo saltar lágrimas.
0: Sí, mucha gente dijo, recordando el caso de don Manuel Romero Villasanti, por ejemplo, que no pudo recitar en la escuela una poesía, sí, porque no tenía zapato.
1: Y lo de don Quemil.
0: También sí, contado por Hilda.
1: Muchas
0: cosas.
1: Y hay gente que volvió a escuchar el programa, porque lo tenemos grabado en nuestro sitio web, tiempobohemio.com, donde la gente volvió a escuchar porque realmente le llegó mucho al corazón. Y mucha gente me decía, era como que me hacían acordar a mí, y no podían escuchar todo sin quebrarse. Pero eran unas lágrimas bonitas, unas lágrimas, digamos, que les ayudaba a sacar mucho sentimiento a la gente.
0: Entonces son distintos tipos de lágrimas.
1: Así es.
0: Y también para las mamás la alegría cuando ves a un hijo triunfar, crecer. Eso nos va a contar después nuestra cuña Tiempo.
1: Ah,
0: porque
1: sí,
0: tiene mucho que contar de emociones y lágrimas. Y más si uno a veces está también al borde de una enfermedad grave, de lo que sea, y volver a vivir, volver a nacer también. Ahí hasta puede ser una regadera, ¿no?
1: Y qué bien hace, aunque no parezca, hace bien.
0: Bien desahogarse, sí.
1: Ya que mencionaste, hablaste de cuña Tiempo, ya voy a dar el adelanto. Hoy en Pluma y Guitarra tenemos una visita fantástica de un maestro del instrumento que es el alma de nuestra música. Tenemos al arpista obetense Víctor Simón, que el lunes está de cumpleaños. Y en Cuña Tiempo conversaremos con su compañera de vida, la mujer que inspiró varias de sus canciones, Zully Duarte de González. Y como ya adelantamos, Salud en Sintonía, hablaremos de que llorar hace bien. Además de la ronda cultural con todo lo que hay para hacer en el fin de largo. Así que acomódense, suban el volumen porque ya estamos en Tiempo Bohemio.
0: Claro, y lloramos porque el alma se regocija escuchando una nueva canción, por ejemplo.

0: Nosotros que componemos y nace un hijo nuevo siempre es motivo de emoción. Pero esas, hay lágrimas que limpian el alma, alivian y dan paz. Entonces no tengamos miedo de llorar. Expresemos. A veces, hasta en este tiempo actual, baja la presión. Sí. Porque a veces la presión literal, alta tenés por problemas, literal, por algo que está cargado, y el desahogarte te ayuda. O sea que es salud completa.
1: Y muchas veces, y seguro que alguna vez escuchamos el no llores, los hombres no lloran, o llorar es de débiles. No, nada que ver. Hoy venimos a decir lo contrario. Llorar hace bien. Ya los médicos y los pensadores de la antigua Grecia y Roma creían que las lágrimas funcionaban como una limpieza que nos purificaba por dentro. Y la psicología de hoy, en buena medida, les da la razón. El llanto es una manera natural que tiene el cuerpo de soltar el estrés, el dolor emocional y la emoción y la felicidad.
0: Perfecto. Okay. Buena definición. Así que lágrimas de alegría, lágrimas de felicidad. Esperemos que también caigan unas gotitas al escuchar estas canciones seleccionadas para ustedes de la mano de Hugo Jara, a quien Miriam todavía no le saludo.
1: Huguito en controles, muy buenos días. Como siempre, bajo control, en control, él nos controla.
0: Perfecto, escuchemos estas canciones pensadas para ustedes.

0: nos une.
1: Me diagnosticaron a mí.
2: Sí,
1: y
2: sí.
1: Hasta hoy día desapareció.
2: Sí. La, wow. Era, sí. Wow. Te digo, nosotros nos contagiábamos más, te digo que Sully fue el puente tan importante para transmitir. Por eso se merece ser la mujer perfecta. Después la vamos a conocer. No por ser la hija de un perfecto Duarte, era maestro.
3: Todo tienes, ahora todo tiene más sentido todavía. Sí.
2: Ahora, Víctor, contanos esto. Un poco. ¿Cómo le conociste a esa niña? Porque era una niña obetense.
1: Era una niña todavía cuando yo le conocí. Sí. Cuando entré por primera vez con la voz de Lalo, yo tenía 20 años. Y ella tenía 10 años.
2: Socorro, eso
1: siempre
2: sí.
1: Ella se enoja cuando digo que yo le alzaba en mi regazo a ella.
3: Literal.
1: No, en serio, yo tenía 10 años. Y bueno, era una niña todavía. Y después yo viajé a Punta del Este. A Mallorca. Vine en el 84, y ya tenía 14 años, ya cambió.
2: Era una adolescente, sí. Ya la niña.
1: Yo también ya cambié ahí con ella, y ahí empezamos.
2: Ya no le alzaste más upa.
1: No. Y bueno, a partir de ahí ya yo le marqué siempre como para mi esposa ella.
2: Bueno, a ver, después de esta vamos a escuchar unas canciones en interpretación de nuestro invitado de hoy, de Víctor Simón, a ver qué tenemos preparado, porque hay material nuevo de él y de ese material vamos a elegir. ¿Qué podemos elegir, maestro?
1: Sí, ¿solo de arpa o...?
2: Solo de arpa.
1: Bueno, puede ser Añoranza de Amor.
2: Añoranza de Amor.
1: Una música que le hice a Suji también. Tiene... No sé cuánta música yo le hice a mi señora.
3: Música. La musa inspiradora.
2: Hay un tema cantado, creo que está tan lindo. ¿Es a la patria o al...?
1: Paraguay es mi país.
2: Paraguay, ese me gusta.
1: Está sonando mucho.
2: Sí, Paraguay es mi país. Es letra y música tuya, ¿no?
1: Letra y música.
2: Bueno, vamos a escuchar
3: el nombre luego ya, sí.

0: Seguimos en tiempo bohemio y seguimos con las cuerdas del arpa paraguaya a través del maestro de la interpretación de este instrumento, que lo hace realmente con categoría.
1: Con virtud total.
0: Total. No. Bueno, a ver, estábamos en la parte íntima. Está a punto de ser
1: estábamos
0: novio.
1: En la parte secreta.
0: ¿Cómo es el novio arpista?
2: La verdad que yo vine otra vez de Mallorca y entró ya con las voces del alba. Y en ese interín me llamó López Simón, que quería que entre con ellos. Y yo vine en noviembre y en mayo yo entré con los Tres Ángeles, del 85. Y me iba siempre a Oviedo. Inclusive compré un terreno de mi, que iba a ser mi suegro. Me iba a visitarle a ellos siempre, siempre. Ya nosotros nos mirábamos. Diferente, ¿verdad?
0: Pero ella estaba ya en el colegio, ya era chirolera, todo.
1: Ah,
0: ya.
1: Bueno, muy bien.
2: Todo. Y entonces, cumplió 15, yo estuve por ahí.
0: ¿Bailaste el vals?
2: Claro.
1: O sea, invitado oficial.
2: Invitado oficial.
1: Sí, muy bien, muy bien, muy bien.
2: Y con regalitos y demás cosas, ¿verdad? Y así empezamos y después mi suegro ya se da cuenta de algo, ¿verdad? Y ya tenía 17 años ella. Ya era imposible ya
0: disimular.
2: Esconder, disimular. Y con mi suegra no entendíamos. Entonces una vez tuve
1: ella
2: el coraje.
1: Ella le hacía el aguante.
2: Pasa que mi suegro es un señor muy serio,
0: recto.
2: Muy respetado, recto. Y tuve que, ellos desaparecieron. Y yo me agarré con una mesa así y empecé a hablar con él.
0: Lo que era la época.
2: ¿Sabes qué me dijo él? Está bien, Simón, se la hice. Se va a pijama, a ver, y como un rico, de la se envía, cota para la se allí. No es que mi suegra está complicada con nosotros, ¿verdad? Pero el rico hay más para la mandia, para la.
0: ¿Cuál es el interés?
2: Y entonces, al instante me hizo otra pregunta. ¿Querés para tu novia, para tu mujer o para tu esposa, mi hijo?
1: Mira,
0: vos. No, pero antes de hacer un compromiso, ¿sí? Y si es posible, ¿dentro de cuánto vos tenías una
2: fecha ya? Y ahí ya me comprometí, ella, pota, de que tuvimos agua de vinde, barro.
1: Maestro, te agarraste de la mesa, porque
2: sí,
1: para no desmayarte, ¿para qué pasó?
0: Tomar coraje.
2: Para tomar coraje. Es difícil, porque era mi compañero, ¿verdad? Que nosotros actuamos muchísimo tiempo por Ciudad del Este, por Brasil. Teníamos un grupo de cuarteto muy bien formado con Víctor Fleitas, Portillo, mi suegro y yo, ¿verdad? Y viajábamos por Brasil, actuábamos en un restaurante guaraní de Ciudad del Este muchísimo tiempo. Y difícil. Bueno, se dio, ¿no? La ocasión se dio y así fue.
0: Así fue.
2: Así fue.
1: Y estuvieron de aniversario. Estuvieron de aniversario. ¿Cuántos años?
2: El jueves estuvimos de aniversario, 38 años de casados. Gracias a Dios.
1: Maravilla.
2: Felizmente todavía.
1: Sí. Felicidades. Sí.
2: Gracias.
1: Felicidades.
0: Con dos hijos divinos.
2: Dos hijos.
0: Y los nietos.
2: Cuatro nietos.
0: Las niñas siempre llevan el sello Jacqueline, el nombre de la abuela.
1: Bueno.
0: Sí, sí. Eso. Sigue la dinastía.
2: Sigue la dinastía. Cuatro.
0: Sí. Sí, es bueno. Si le vamos a preguntar tanto, el tiempo ya no nos da.
1: No, es lo que hay tanto, siempre nos quedamos cortos y más todavía con tenerle acá, con nosotros. Es como decir, necesitamos que nos den más horas, necesitamos que nos den más tiempo, porque poder escuchar en primera persona sus anécdotas, sus experiencias, no tiene precio.
0: No. Y sobre todo, haber integrado, por ejemplo, ¿qué te dejó haber estado en Paraguay 2000 junto a los más grandes de esa época?
2: Y un gran recuerdo para mí, que fue un honor integrar el grupo de Paraguay 2000 con cinco cantantes de primer nivel. Aparte de los músicos que integraba el grupo, eran de primera categoría.
0: Estaba Silvio Turró.
2: Silvio Turró.
0: Oscar Fernández.
2: Oscar Fernández.
0: Lobo, teclado, un tiempo también. Pero y sobre todo el haber...
2: Nene, ¿cómo se llama el bajista?
0: Silvio, Nene.
2: Nene, ¿cómo es su apellido? Parece que falleció hace poco.
0: Pero el haber estado con, para la gente joven que no conoce, el haber estado con Alberto de Luque siempre dejó una enseñanza.
2: Sí.
0: Porque él parecía imperativo, pero era...
1: Es verdad.
0: Marcaba pautas que hoy dejaron en los grandes intérpretes.
2: Muchísimo. Yo estuve no sé cuánto tiempo estuve con Alberto de Luque y la mayoría dice porque es muy argel, pero
1: disciplina.
2: Es muy disciplinado, ¿sí? Y yo nunca fallo en horario, por ejemplo, yo nunca fallé con él. Donde él me dice, bueno, vamos a grabar tal día, tal hora, ahí tengo que estar yo antes. Y por eso a lo mejor que nunca me trató mal a mí.
0: Es que no trataba, sino que era
2: correcto,
0: disciplinado y sincero, porque yo recuerdo que le llevé el segundo libro que saqué y había elegido un color sepia. Y me dice, esto no se parece a vos. No me digo, está bien, está mal, nada. Esto no se parece a vos. Próximo lecho. Después compartiste escenario, estaban Alberto, Rolando Ojeda, monstruo, Johnny vino Monte, de España, Johnny Monte,
2: López Simón,
0: Oscar Gómez, creo que estuvo.
2: Oscar Gómez en los primeros tiempos, Marisa.
1: Y Alberto, Johnny Monte, Rolando Ojeda, López Simón y Marisa.
2: Así mismo.
1: Sí.
2: Y Dionisio también estuvo con nosotros con la guitarra.
1: Dionisio Villamayor. Así es.
0: Él fue el director del trío Libra. Y con los ribereños seguimos hasta ahora.
2: Y seguimos, de vez en cuando. Ahora no. Es más, como antes ya las presentaciones para nosotros los viejos, pero hay todavía siempre algo.
0: Yo no sé por qué se creen viejos.
1: ¿Qué pasó?
2: No.
1: ¿Verdad? No. Y hablando de disciplina y de enseñar, contanos, maestro, vos también estás dejando tu legado, estás enseñando
2: a las nuevas generaciones. No me dedico a la enseñanza, pero hago siempre excepciones, como hice con Marcelo, por ejemplo, cuando vino recién a YouTube. Acudió a mí y yo le dije que no había problema, que... y vamos a practicar. Yo nunca le dije, te voy a enseñar, porque es más que enseñar, es guiarle nomás, porque ya era muy buen arpista él. Y después me arrepentí porque cada siete me llegaba a la una, a las dos de la tarde, cuando yo me iba a dormir.
0: Ahí la puntualidad no funcionó.
2: No, ya escuchaba llorar el timbre. Vos sabés que todos los días casi se iba. Allá cuando nos mudamos recién a nuestra casa, tenía un árbol de aguacate y ahí debajo ese yo le mostraba algo, ¿verdad? Pero era constante.
0: Y eso se notó en el
2: en la pulsación. Sí, en la pulsación.
0: Yo siempre le decía a Marce, voy a tener la dulzura de César Cataldo y la energía, la fuerza de Víctor Simón. Siempre le definía así a él. Bueno, gracias mil.
2: No, gracias a ustedes y que por la invitación. Cuando quiera.
1: Yo no sabía lo que contaste, maestro, de que volviste a nacer prácticamente. Entonces, el lunes estás de cumpleaños. Entonces, quisiera preguntarte, ¿qué deseo le pedís al arpa y a la vida en el día de tu cumpleaños?
2: La arpa ya no puedo pedir más, porque ya me dio bastante, ¿verdad? Y a la vida lo que quiero es seguir hasta donde pueda para disfrutar de mis nietos, de mi familia. Tengo una familia muy unida y hasta hoy día mantenemos así, gracias a Dios. Mis hijos, todos los domingos nos reunimos en casa. Todo tiene que venir. Hasta mi yerno, que es médico, los domingos deja en su guardia una vez y viene a compartir con nosotros al mediodía. Y esa es mi mejor regalo, es mi familia. y dejar los mejores legados para ellos, que la conducta que hasta hoy día estoy manteniendo y que sea un espejo, un ejemplo para ellos.
0: Y es en Cristian. Porque él también ejecuta el arpa. Sí, ya le vamos a, ya le vas a conocer.
1: En el Festival Mundial del Arpa tuvieron, sí, sí, sí, ejecutaron juntos, sí, el arpa.
2: Cuando
1: sí,
2: él tenía 16 años.
1: Imagínate. Qué maravilla.
0: Bueno, gracias, gracias, gracias.
2: Gracias a ustedes.
0: Y entonces vamos a seguir escuchando más canciones mientras preparamos La Mujer Perfecta.

0: Están las que humedecen el ojo todo el tiempo, las que aparecen cuando nos entra una basurita o cortamos cebolla, y están las lágrimas emocionales, las de tristeza, las de emoción, las lágrimas de una alegría enorme. Esas son las que más nos ayudan, porque según los estudios, el llanto libera oxitocina, que es la hormona del cariño y del apego, y las endorfinas, que son los analgésicos naturales del cuerpo. Por eso, después de una buena llorada, muchas veces nos sentimos más livianos, más tranquilos, como si nos hubiéramos sacado un peso de encima.
1: Y sale el suspiro sin pensarlo, sale. Pero es de alivio.
0: Sí, por eso, porque lo contrario, guardarse todo, tiene su costo. Los especialistas llaman afrontamiento represivo a esa costumbre de tragarnos las emociones. Y los estudios relacionan eso con defensas más bajas, problemas del corazón y, hablaste hace rato, la presión alta. Así que hay algo más lindo todavía. El llanto nos acerca a los demás. Cuando alguien nos ve llorar, se despierta la empatía, las ganas de abrazar, de acompañar. Las lágrimas piden compañía y la compañía es parte de lo que sana.
1: Perfecto.
0: Señor.
1: Bueno, vamos a ponernos románticos. Elegimos románticos letras de Lourdes Torres y música de mis queridos coautores. Hoy elegimos a los luqueños. Ramón Ramírez, Nino Enríquez, un lujo que hayan puesto melodía a estas letras que compartimos con ustedes.

0: Bueno, y en tiempo bohemio hablábamos del principio de la mujer perfecta. ¿Existe? No existe. ¿Existe en una canción? Existe en carne y hueso. Y el autor dice, es perfecta para mí. Y yo la apoyo por lo que conozco de la vida de ellos. Sé que tiene todos los ingredientes para ser perfecta, porque el éxito, la continuidad en una pareja, en un matrimonio, 38 años y van a ir sumando más, se debe mucho al puntal que tiene la mujer. Y más todavía, desde niña aprendió a seguirle al triunfador ya, y luego la consagración como artista, porque ser esposa del músico también no es fácil. Eso comentábamos, ¿te acuerdas, Miriam, con Lila cuando fue nuestra entrevistada? Las pruebas que ella pasó. Bueno, hoy tenemos a quienes siempre la nombramos en las canciones, Zully, Zullita. Para Zully, Zully de mi corazón, Zully.
1: Hay mujeres que no necesitan subir al escenario para estar en cada canción. Por eso Zully, Jacqueline Duarte creció entre músicos. Hija de Perfecto Duarte, cantante y director de Las Voces del Alba, uno de los grandes tríos del país, y de doña Resilia Libardi. En casa, la música era parte de la familia. Bienvenida, un orgullo y realmente un placer tener a la mujer perfecta con nosotros.
2: Muchas gracias. Buenos días, Lourdes. Buenos días, Miriam. Buenos días para todos los oyentes. Y en esta linda mañana estar con ustedes, un placer. Gracias por la invitación.
0: Y acompañamos tu mate.
2: Sí, acá yo con mi mate.
0: Miriam también es matera. Yo soy matera, voy con el café únicamente. Bueno, Zully, ¿por dónde empezamos? A ver, empezamos por la niña, por la madre, por la adolescente. Empezamos, que nos cuente cómo le cautivó ese tipo mayor que le conquistó.
1: ¿Cómo realmente llegó, cómo te conquistó, Zully, el maestro? Exactamente, ¿qué fue lo que pasó para que digas vos, sí, quiero?
2: Uy.
1: Y sentite libre de contarnos, porque estas son las cosas que nos emocionan.
2: Y fue muy lindo, porque él es una persona muy respetuosa. Entonces lo primero que vi en él fue eso, el respeto. Y era una persona muy sencilla, humilde, pero de gran corazón, que él te transmitía eso. Y entonces así fue empezando de a poco nuestro amor, y que hoy por hoy ya es 38 años, 39 con el noviazgo, y de conocidos ya un poco más.
1: 39 con el noviazgo, sí. Cierto. Y contanos, Zully, a ver si una de esas anécdotas de ese momento en donde él contó que le pidió permiso a tu papá. ¿Y cuándo, cómo fue que él después te dijo, sí, ya? Y te dijo, ya estamos, ya somos novios. ¿Cómo
2: sí,
1: fue?
2: Fue un poco difícil, como yo soy hija única.
1: Ah, bueno.
2: Estaba con una carrera en ese momento y mi papá me apoyaba mucho. Y mi papá me mimaba, me malcriaba. Y entonces era un poco difícil en ese aspecto, ¿verdad? Pero cuando se enteró, aceptó sin ningún problema y nos apoyó. Entonces fue un día muy feliz para los dos, porque pensamos que iba a ser un poco difícil, pero
1: respiraron,
2: perfecto,
1: salieron lágrimas de emoción y salió el peso.
0: Esas son
1: encima.
0: Las lágrimas de emoción,
2: sí, esa era emoción.
1: Salió el peso,
2: porque los dos
1: encima.
2: Somos muy llorones,
0: ¿sí? Sí. Emotivos.
2: Sí, bastante.
1: Sí. Pero hace bien llorar,
2: claro,
1: saca
2: que sí,
1: y cuando es de emoción.
2: Sí, eso yo siempre le digo, la parte más difícil para mí, como esposa, como siempre yo digo, fueron los momentos en que él tenía gira. Iba 6 meses, 4 meses, 3 meses. Y ir al aeropuerto era lo peor. Sí. Después para el regreso era lo mejor, pero sí. Esa despedida, y más cuando uno tiene criatura, es un poco muy difícil, y a veces
0: ser papá
2: fechas
0: y mamá
2: muy
0: en
2: especiales,
0: ese momento,
2: por ejemplo, Navidad y Año Nuevo,
1: sí.
2: Bastante difícil, pero nada para nosotros fue un impedimento porque nos amábamos, entonces había confianza y eso parecía que nos mantenía más fuerte nuestro, nuestra relación, eso hacía que estemos mejor. Y mis hijos estaban bien porque estábamos en contacto constantemente, ¿verdad? Pero era difícil, no era fácil. Nosotros, separarnos es para nosotros lo peor.
0: Mortal.
2: No, horrible esa parte. Pero sobrellevamos, gracias a Dios. Y tenemos a dos chicos, yo siempre digo, ya están grandes, ya están casados. Cristian Javier y Bianca Jacqueline. Y el fruto de nuestro amor y tengo una maravillosa familia, gracias a Dios, unos nietos maravillosos que disfrutamos y ojalá que siga también el camino del bisabuelo y del abuelo, porque mi Lujancita está estudiando guitarra.
0: Ay, tú linda.
2: Sebastián está con el violín, Sol ya estaba tocando la guitarra y tengo un bailarín de 2 años.
0: Ay, el pequeñito.
2: Sí, Alexander. Es un bailarín, entonces ojalá, porque está en la vena, en nuestro ADN está la música. Sí. Yo crecí, me sentí con eso y sigo con eso porque mi papá, vengo de una familia de músicos, entonces.
0: ¿Y formaron el grupo La Familia para que quede algo para el recuerdo siempre?
1: El pedido de mi papá fue La Familia, qué lindo. Porque realmente era familia. Era sangre, había sangre ahí realmente.
0: No, y esa unidad, ese amor que había entre ellos hizo que ellos formaran esa familia que hasta ahora se transmite de generación en generación. Porque la abuela de Sully vive todavía.
2: Sí.
0: También.
2: 99 años.
0: Sí.
2: Opa. Que es tatarabuela de mis nietos.
0: Sí. Y quién como ella que le está viendo ahora a sus tantaranietos, ¿verdad?
1: Sí.
0: Y bueno, menos mal que el árbol genealógico de Sully, digamos, está así plasmado en un hobby que tiene ella, que son las fotos.
1: Sí.
0: Sí. Porque ella hay un cumpleaños y no te alza dos, te alza 37, 40 todo fotos.
2: Todo tiene que quedar en el recuerdo. Sí, elegidas, 100 fotos.
1: En la
0: Pero es lindo porque queda. ¿Cuánta gente nosotros mismos no le conocíamos a nuestros antecesores? Porque no habíamos. No había. Qué sé yo, no había quizás también todos los elementos que hay hoy día.
2: Claro.
1: Pero, ¿se acuerdan antes que usábamos los rollos y sacábamos fotos, sacábamos y cuando nos íbamos a revelar nos decían que no salió ninguna.
0: Se
1: quemó y era como así, oh no. O salieron 2 de 24. Entonces era como que bueno, lo encanta. Que teníamos. Sin embargo, ahora que tenemos la posibilidad, Sully, me encanta lo que haces.
2: Yo tengo archivado y ahora con mis nietos, mi celular tengo que cambiar cada rato porque se llena.
0: Pero por suerte el Facebook te ayuda.
2: Sí.
0: Sirve.
1: Sí.
0: ¿Te gustan las fotos? Es mi archivo personal.
2: Sí.
0: Siempre, el archivo. Bien que después la gente quiere su foto y recurre. Me dice, ¿tenés la foto?
2: Sí.
0: Ahí está, ¿verdad? Bueno, nosotros estábamos hablando con Víctor Simón del volver a nacer de él. Pero Sully también pasó por una prueba donde a ella se le presentó inclusive Chiquitunga, ¿no?
2: Ah, sí.
0: Sí. Y volvió a nacer el día de mi cumpleaños.
1: ¿Sí?
0: Sí.
2: Es cierto, Lourdes. Yo no me estaba recordando eso ahora que...
1: Wow.
2: Sí, eso fue cuando en la pandemia que yo estaba con COVID y estuve estaba en terapia. Entonces, ahí fue que me sentí muy mal ya. Pensaba que me iba a ir. Y la Chiquitunga me habló. Y fue un 28 de enero.
0: Que volviste a nacer.
2: Que volví a nacer cuando ya pensaron que yo ya me iba. Y ese fue un milagro muy grande.
0: Fue muy larga la lucha y esa angustia vivida. Sí. Y más todavía con las limitaciones que el COVID tenía, que no.
2: Y gracias
0: no podía
2: a Dios.
0: No podías verte libremente, no podías compartir.
2: Sí.
1: Lastimosamente mucha gente se fue sin estar rodeado de sus seres queridos. Eso fue muy triste. Y acá es donde volvemos a mencionar que también, Sully, vos cosechaste ¿verdad? Lo que sembraste, porque mucha gente también te envió tanta energía.
2: Sí, bastante.
1: Sus oraciones sí, llegaron sí. Y bueno, ya hasta el punto de que estuvo Chiquitunga.
2: Sí, yo soy muy devota a la Chiquitunga, a Mamita María y a Dios. Y entonces yo me agarré de ella y le pedía que interceda a Dios para que me sane, para que yo pueda respirar, porque yo ya no podía respirar. Entonces se cumplió ese milagro también. Y gracias a Dios hoy puedo contar y estamos en familia otra vez, unidos. Y son pruebas que a veces Dios le da a uno y para valorar más y pisar más fuerte. Y muchas cosas valorar en la casa, mismo que yo no valoraba el agua, jamás pensé. Y cuando estaba en terapia me quería bañar tanto. Y ahí dije, lo importante que es el agua. Lloré tanto cuando me pude bañar en mi casa.
0: Ya, ahí está, sí. Ahí lloraste, pero de sí, emoción.
2: De emoción, de alegría. Sí, sí. Y, pero es la realidad. Uno no valora mientras que no pasa estas cosas, ¿verdad?
1: Entonces, y lo que habíamos hablado, la gratitud también, te alude.
0: Sí, la gratitud, las lágrimas. Fue un tema que siempre estamos tocando nosotros, un punto así. Y bueno, y el próximo tema puede ser el amor infinito, si le tenemos de ejemplo a Suyi.
1: Me encanta.
0: ¿Te parece que toquemos
1: pero
0: eso?
1: Pero por supuesto,
0: a ver,
1: adelante.
0: Si los oyentes también ya preparan una historia de amor para contarnos el próximo sábado.
1: Qué lindo.
0: Sería lindo. Y sobre todo preparemos canciones románticas. Y bueno, Suyi, está Bianca, Cristian, los niños. Y es la fiesta en tu casa, todos los días.
1: Con los nietos.
2: Sí, nuestros nietos en especial, ahora los cuatro, todos los días en el colegio, otro viene, pasa por mi casa, nos ayudamos todos porque...
0: Por los
2: horarios y dos de mis nietos entran cerca de mi casa y la otra un poco más lejos y así. Pero los domingos es clave en casa. Ahí con nuestro asadito y compartir en familia y con nuestra música y pasando lindo y agradeciendo a Dios por sobre todo.
0: Porque Suyi es mamá, es esposa y también tiene su negocio, entonces es múltiple, la mujer cuña tiempo.
1: Es
0: porque
1: nuestra,
0: se destaca en varias labores que está haciendo. Y bueno, tenemos que felicitarle y agradecerle por haber estado hoy con nosotros.
1: Y ella mencionó...
0: Y es musa inspiradora.
1: Sí, no, y ella mencionó que dijo, valoré muchas cosas por lo que pasó, pero en realidad con tu vida, con la vida del maestro, con lo que les pasó a ustedes, con lo que cuentan, ustedes son ejemplo y son también dan fortaleza a mucha gente. A veces, mucha gente escuchando estas historias, leyendo o escuchando una canción, hace clic y literalmente su vida cambia para bien. Así que lo que ustedes hoy nos trajeron, nos contaron, lo que pudimos saber de la intimidad de ustedes, créanme que puede cambiar vidas.
2: Ojalá,
1: así como ustedes, ojalá. Así como ustedes sintieron que tenían un nuevo comienzo, sí. Mucha gente cuando escucha estas historias siente lo mismo.
2: Así,
0: gracias, Suyita.
2: Muchísimas gracias por la invitación. Un placer compartir esta linda mañana con ustedes, con el matecito.
0: Muchísimas gracias. Miriam, tenés tu agenda cultural, tu recorrido, porque
1: cultural.
0: Ya no hay tiempo.
1: Sí. Un ratito, sí. Bueno, este fin de largo tiene un motivo que ya dijimos que nos toca el corazón. El martes 29 de septiembre se cumplen 94 años de la victoria de Boquerón, una de las batallas clave de la Guerra del Chaco, que el fortín fue tomado por tropas bolivianas y después de 20 días de combate el ejército paraguayo lo recuperó un 29 de septiembre. Y este año se adelanta este feriado, por eso es el fin de semana largo, el lunes. Sobre todo es un fin de semana para reencontrarnos con la familia y sobre todo recordar con gratitud a quienes lo dieron todo en el Chaco. Tenemos la fiesta del barro, Loma San Jerónimo cumple 100 años. Uno de los barrios más queridos de Asunción está de fiesta grande. Loma San Jerónimo celebra hasta el 30 de septiembre su fiesta patronal en honor a San Jerónimo. Y este año con un motivo especial, los 100 años de su asociación y del oratorio San Jerónimo, que fue desde 1926 hasta ahora. La jornada central será el miércoles 30 con procesión, misa central y un concierto gratuito de la Orquesta Nacional de Música Popular. Mañana domingo 27 es el Día Mundial del Turismo. ¿Y qué mejor excusa que este fin de largo para conocer un rincón nuevo de nuestro querido Paraguay?
0: Perfecto, hoy hablamos de la gratitud que da paz, la alegría regocija el alma, de esas lágrimas para bien que nos limpian el corazón, y hoy nos limpiaron al son del arpa paraguaya en las manos de Víctor Simón y de la mujer perfecta o no, pero maravillosamente real. Gracias por acompañarnos,
1: gracias,
0: si Dios así lo permite.
1: Gracias, gracias. Nos vemos nuevamente.

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Buen día, buen día. Va Eisha Pa. Hoy sábado 26 de septiembre. Nuevamente estoy con ustedes. Después de una ausencia en el programa, ustedes saben de que yo, mi trabajo es cantar, entonces es por eso nada más, porque me coincide con algunos trabajos, por eso no suelo estar con ustedes. Y hoy nuevamente, un sábado feliz, porque ya estoy nuevamente para compartir 2 horas de programación de 8 a 10 de la mañana, como todos los sábados, por la 95.1 FM, Radio Nacional del Paraguay. Pura Heides del Alma, con Miriam Beatriz. Ya le saludo a nuestro operador, Arnaldo Grau. Bienvenido al programa Pura Heides del Alma, Arnaldo. Él ya preparadísimo como para compartir, como para ofrecernos buenas canciones, lindas canciones de nuestra música paraguaya y, por qué no, también la música internacional. También está, ya está con nosotros la directora de producción, Nilsa Caballero. También el gran Agustín Palacios también ya está con nosotros compartiendo y haciendo ellos cada uno ahí el trabajo correspondiente. Bueno, ya les saludo a cada uno de nuestros oyentes de Pura Heides del Alma. Está primeramente Eva Saldívar. Ya oye, Eva, así es que me olvido de su apellido, Eva Saldívar. También a mi querida Tocaya, en fin, a Daniel Torales, seguramente ya estará viajando y siempre nos escucha en su viaje, viajando. Él nos acompaña y le acompañamos también nosotros. En fin, vamos a compartir hoy un programa con mucho contenido. Nuevamente vamos a estar con el material del querido Mario Rubén Álvarez. Siempre es tan lindo leer, conocer lo que es, lo que contiene este libro que escribió Las voces de la memoria, de Mario Rubén Álvarez. Acá nos cuenta la historia de cada canción. En fin, nos habla también de los autores, compositores. Y gusto y técnico, Ñas Endupe, historia de la canción Jaupeña Endupe, pura hey. Y ahí realmente cobra un gusto diferente la canción. Muchas veces no tenemos en cuenta la letra ni la música, ni es en duda, JP, pero nunca le prestamos atención. Y sin embargo, cuando escuchamos la historia de cada canción, de cómo nació, cómo se inspiró ese autor, ese compositor, entonces y gusto y te ve y ya nos queda esa canción. Ñane mandu ama voy a perir, es ese. Bueno, yo les cuento que estuve estos días que no estuve en el programa, estuve por Puerto Casado, también estuve por Pedro Juan Caballero, también Campo Grande, estuve en un festival del Festival Cultural Duchamameje, la octava edición en Campo Grande, en el Teatro Arasí Balabanian. Muy lindo el teatro, lleno, como la gente escuchó, vibró, aplaudió y, por qué no, también bailó nuestra música paraguaya, también por supuesto el chamamé. En fin, es un festival de hermanamiento, integración entre 3 países: Brasil, Argentina y Paraguay.
Y ahí nosotros estuvimos. También estuvieron otros colegas, bailarines también, llevando nuestras polcas, nuestro baile, nuestra artesanía y por supuesto nuestro idioma guaraní, que le pertenece a la gran nación guaraní. Bueno, vamos a ir hablando más sobre el tema, porque vamos a estar en contacto también con Campo Grande más tarde, pero mientras vamos a escuchar más canciones ahí con Arnaldo. Entonces ahora vamos a escuchar esta canción, esta polca canción de Rudy Torga y Arnaldo Llorens, Donde mi canto pasó.

Siendo las 8 más 16 minutos, antes, ante todo, quiero recomendarles a que palsen. ¿Sabes qué, Arnaldo? Allá pura y tereí, Nicoche. Y ya quería decir copalsa, a que... 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Bueno, como les dije y les estuve contando, estuve de viaje y no pude estar con ustedes. Entonces, me llama mi tocaya Miriam y me dice: Shembo pireba y temoy, Miriam. Mamina nere y meikuria. Pero a Hanico ama a po, Miriam, le dije. Bueno, entiendo. Antes de cochelares o jaremapo. Pero Shembo pireba y moilana.

Un gran abrazo, Miriam. Gracias por llamar y por estar siempre, por escucharnos siempre. Bueno, ahora les dije que vamos a estar conociendo la historia de una de las canciones, y una de las canciones muy importantes. ¿Por qué? Ya les

Porque se trata de la persona más importante. De la persona más importante. ¿Por qué? Porque es la que nos dio la vida. Una de ellas. Se trata de la madre. Es una canción escrita en guaraní y en castellano. Yo para, pon ahí terénico. Y ya van a escuchar después. Y es una hermosa historia gracias al libro de... A la investigación, al trabajo de Mario Rubén Álvarez. Está en Las voces de la memoria. De Ara Yarojor. Serenata para una madre. Realmente esta canción es una... las veces que canto, se trata de una serenata. ¿Cuál es serenata y té? Por la letra que tiene. Ramona Ramírez de Arroyo era la típica madre campesina de una sabiduría sin fronteras. No leyó libros, pero la vida le ha dado una ciencia tan grande para sobrevivir y compartir con sus semejantes que nada le era ajeno ni extraño en el universo. El sufrimiento templó su espíritu y la esperanza le dio alas para tener la certeza de que después de la noche siempre está aguardando el alba. Ninguna tormenta, por violenta que fuera, le hacía tambalear. Un mío y coba enaco, oimbama voy, Biblia. Da pella pura y vaina. Oñangare cotaba pendereje, mamope jojape, penera anoma boijina, he imi vaera oreve. Lo que va a ocurrir ya está escrito en la Biblia. No tienen que apurarse. Quien les va a cuidar, donde quiera que fuesen, ya está esperándolos. No solía decir como adivinando que íbamos a ir lejos, por países extraños, recuerda a su madre Gerardo Arroyo. Gerardo Arroyo es el autor de esta letra, de la canción de Ara Yarojor, y está hablando de su madre. Músico y compositor nacido el 8 de diciembre de 1924 en Ibupojuy, a orillas del mítico lago Ipoá, del lado del departamento de Ñeembucú. Junto a sus hermanos Ramón y Esteban, conformó un trío. Después de vivir junto a Lipoá, se mudaron a Isla Sacá, cerca de Yegros, en el departamento de Caazapá. Con el tiempo, luego de pasar por Argentina y Uruguay, se marcharon al norte, anclando en Venezuela y recorriendo en giras permanentes los países centroamericanos. Mamá era, dice Gerardo, muy positiva. Tenía una fe única, inspirada en ella. En 1962, más o menos, hice de Ara Yarojor. Era su cumpleaños, fue su regalo. La polca está pensada como una serenata, explica Gerardo Arroyo en su casa de Villa Elisa. El autor de la letra es Julián Bobadilla. Mira, y Gerardo Arroyo es de la música, entonces, de la polca. Poeta nacido en la compañía Rincón de Luna del distrito de Concepción el 28 de enero de 1914 y falleció en Asunción el 18 de agosto de 1980. A mi pedido y luego de darle las referencias con respecto a mi madre, me hizo la letra. Luego yo escuché la música que calzaba a lo que me escribió. Digo, escuché, porque a mí la melodía me viene en la mente. Es como si alguien me dictara y yo recuerdo cuando la letra y música estuvieron listas, le hicimos escuchar a mamá, quien se emocionó mucho. Rememora el que también es autor de la música
de Ensueño de Claro Lunar. Es una hermosa guaranía también. Después vamos a conocer la historia de Ensueño de Claro Lunar y vamos a escuchar también. Continúa. Con esta música ocurrió algo, si se quiere, extraordinario. En 1967 yo estaba en Venezuela, país en el que viví durante varios años. Mamá no estaba enferma ni nada. Mandó llamar a mis hermanos y hermanas y hermanos. Estaba acostada en su cama. Pojeno y caco, porque co apere se haya po pama haya po vaina. Se co ajata aina. Dios mío, la madre de Gerardo Arroyo. Les hice llamar porque yo cumplí mi misión en este mundo y me voy a ir. Les dijo con toda serenidad y seriedad. Mamó picorejota. Le preguntaron entonces, ja, ajata aina, y me voy a ir. Les contestó. Y pidió que pusieran la grabación de Nde Ara Yarohor, que la letra le pertenece a Julián Bobadilla y la música a su hijo Gerardo Arroyo. Pidió que pusieran la grabación de Nde Ara Yarohor. Shemoñémonomi. Acuéstenme, pidió mamá. Y mientras sonaba la música, mansamente se fue de esta tierra. Yo, lastimosamente, no estuve presente, pero mis hermanos y hermanas me contaron cómo con mi obra, en paz, mi madre se despidió de ellos. Por lo visto, sintió que su hora le estaba llegando. Concluye su relato Gerardo Arroyo. Luego de esta historia, pero conmovedora realmente, vamos a escuchar Nde Ara Yarohor.

0: Son las 8 más 33 minutos. Continuamos compartiendo con ustedes pura hey desde el alma. Y qué lindo recibir mensajes y además datos muy importantes de los oyentes y en este caso del querido Daniel, que está viajando a Formosa, Daniel Torales. Y me cuenta que Julián Bobadilla es Maimiche Valle Guangorae. Julián Bobadilla, en Orqueteño, departamento del distrito, sí, del distrito de Concepción, del departamento de Concepción. 28 de enero de 1914, dice. Así con el. Hasta el año, me contó Daniel. Y dice que él conoció, compartió con Gerardo Arroyo en Formosa, le llevaron serenata y 4 días después falleció Gerardo Arroyo. Bueno, entonces muchas gracias Daniel por esos datos tan importantes y gracias por escucharnos siempre. También a la querida Miriam, su tema preferido, Nerendape Ayu. A capela llepe a pura heitan de Miriam Hayupe. Entonces, Nerendape Ayu. Pero espérame un ratito. Vamos a esperar un poco más para que se abra un poco más la. Para que se despierte bien las cuerdas vocales y un poquito más tarde voy a complacer tu pedido, querida tocaya. Bueno, como es costumbre y es parte del programa, es característico del programa, el caso Ñemombe U de Elizabeth Aguirre. Entonces vamos a escuchar esta vez por Arubilla, porque me piden por Arubilla. También está Función Jape, Función Carapé, fiesta patronal, en fin, la gente se identifica con estos casos Ñemombe U. Pero bueno, eso es lindo saber que los oyentes escuchan, les gusta. Y también un saludo al querido Manuel Mancini. Desde el comienzo estoy escuchando el programa, dice. Muchísimas gracias, don Manuel. Él siempre escuchando el programa. Gracias por llamar. Y ahora vamos a escuchar Ñañemomandu Amina Peñanemitaro Guare, quien alguna vez, cuando niño, por ejemplo, vos, Arnaldo, seguro que famoso la siesta tenés, te pide para ir a descansar, para ir a dormir. Y es como que si te dijeran tus padres, anda y hace cualquier cosa y anda a correr, no sé. Entonces, se trata de eso. Por Arubillán. Yo no sé si vos entendés guaraní, Arnaldo. ¿Entendés? Entonces vas a entender y te vas a identificar con Por Arubillán, con Elizabeth Aguirre. Vamos a escuchar.
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Probando. A ver si ya va respondiendo la garganta, las cuerdas, con un matecito. Pero voy, Wetterina. Bueno, espera un poquito más, Miriam, ¿sí? Vamos a hacer bien las cosas, ¿sí? Bueno. 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Bueno, yo les estaba comentando. Un saludo cordial también, por supuesto, a la oyente fiel, a nuestra oyente fiel, doña Mari. Me dice ella, la burrerita, dice ella, fue burrerita, trabajó muchísimo desde muy niña y llevaba sus productos en su burrito. Con las arganas bien llenas, hey, de naranja y mantecón. La verdad que ella vendía de todo, según me suele contar. Y bueno, un saludo cordial a ella. Estará escuchando el programa. También a la querida Noemí Oviedo, una gran colega y amiga, Noemí Oviedo. También Dalmi Sánchez, siempre suele escuchar el programa y realmente me siento tan privilegiada, porque siempre digo, cuando se trata de un colega, una colega, recibir un mensaje y saber que nos están escuchando tiene un plus. Es doblemente importante para mí. Hablo de mí personalmente como colega. Bueno, les conté que estuve viajando hacia Pedro Juan Caballero. Estuve pasando en parte ahí mi cumpleaños, que fue el 21 de septiembre. A propósito, quiero agradecer a todos los amigos, parientes, quienes me enviaron tantos mensajes por el WhatsApp, las redes sociales. De a poco estoy respondiendo los mensajes. De corazón, muchísimas gracias. Y también a colegas que estuvieron saludándome por el día del cumple, especialmente también a Daniel Torales en su programa 6x8. ¡Ah, qué privilegio para mí!
También a otros colegas que estuvieron saludándome por el día de mi cumpleaños. Estuve pasando por San Pedro Juan Caballero. Ahí tengo una familia amiga que ella fue mi compañera de colegio. También formó una hermosa familia ahí en Pedro Juan, es orqueteña ella, pero vive en Pedro Juan, formó una hermosa familia, el ingeniero Barreto, la licenciada Norma Rodríguez, en fin, ahí estuvimos con todos los muchachos, los compañeros músicos, hicimos una parada ahí en su quinta, descansamos en la noche del... La noche anterior a nuestra presentación en Campo Grande, pasamos una noche maravillosa entre ensayando, entre asados, comiendo asados y compartiendo buena música. Con Diego Duarte se fue con el teclado y también el sonido. Bruno Aranda, Ezequiel Aranda con el arpa, porque cuando paso la frontera nunca voy sin arpa, porque es el instrumento característico de nuestro país. Si es que la dejaron la arpa en las inandiendas ahí paraguaya. O sea que tienen así el concepto y bueno, por supuesto, tiene que ir siempre la arpa paraguaya. En la guitarra Rolando Rodas y también en el acordeón, porque el acordeón en este caso no podía faltar también. Teníamos que hacer hicimos repertorio de chamamé en el acordeón Justo Areco. En fin, ahí estuvimos pasando una noche maravillosa, descansamos súper bien ahí con la familia en Pedro Juan Caballero. Muchísimas gracias a ellos también. Y al día siguiente seguimos viaje y pasamos a Campo Grande, al Festival Cultural du Chamamé, octava edición, un festival de integración, de hermanamiento a través de la música. Y por supuesto ahí no pudo faltar la música paraguaya, con otros colegas también que estuvieron, también el grupo, un grupo de ballet, estuvo llevando nuestra danza paraguaya. En fin, vamos a estar hablando más sobre el tema ya con cuando estemos en contacto con la gente de Campo Grande, Brasil. Mientras, vamos a escuchar una guarania. Vamos a escuchar, esta vez se viene Tardes Azucena. Por supuesto, pura hey desde el alma, no puede faltar una guarania en durante el programa, porque siempre hacemos el homenaje a este género musical que nos dejó el gran maestro José Asunción Flores. Y por supuesto, hoy ya es patrimonio inmaterial de la humanidad. Y entonces vamos a escuchar en el bloque de guarania Tardes Azucenas.

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0: son las 9 en punto, más un minuto, Arnaldo. ¿Qué hora vos tenés?
1: A uno.
0: Más uno. Ah, mirá vos, estamos bien. Porque siempre, reloj a vecino. Nunca no hay por ahí. Pero yo creo que eso no es verdad. Porque yo me llevo súper bien con mis vecinos. Bueno. La guarania que escuchamos. ¿De quién es? De Néstor Romero Valdovinos, en letra y en música de Teófilo Noguera. Tardes Azucena. Y por ahí técnico esta guarania. Y vamos a escuchar la siguiente. Esta es la otra canción que estuvimos escuchando en el relato de Mario Rubén Álvarez. La otra canción de Gerardo Arroyo es Ensueño de Claro Lunar. Vamos a escuchar entonces esta canción, esta guarania. Ensueño de Claro Lunar.

Son las 9 más 7 minutos. Seguimos compartiendo de esta manera, pura hey desde el alma. A ver, yo dije Gerardo Arroyo según lo que estuve leyendo, pero no. Perdón, Ana Luis Melgarejo seguramente me va a estar Sheya Otajina. Y también Daniel Torales, seguramente. En sueño de Claro Lunar, Guarania, Cirilo R. Sayas. Pero seguro que es con Gerardo Arroyo, entonces. Cirilo R. Sayas es el hermano de Uberá. Uberá, la querida y recordada Uberá. Fue esposa de Agustín Barbosa. Y les cuento, esta es una guarania que grabé en el primer disco. Mi primer disco se titula Primer Amor. ¿Por qué? Porque realmente el primer disco fue mi primer amor. Y esta también una canción de Diana Barbosa. Es una canción que había presentado en el Festival Paraguay, Oti Paraguay Prefestival. Y me había presentado con esa canción titulada Primer Amor. Y está en ese material grabé En Sueño de Claro Lunar. Y tenía que hacer el deber, pues tenía que hacer lo que aprendí con la profesora Wilma Ferreira, que tenía que cantar así como se debe cantar la guarania. Entonces, y una de las reglas es que la guarania no hay que respirar durante la frase. Durante el verso no hay que respirar, entonces hay que tener buena respiración. Y bueno, en esta canción, en esta guarania, fue una prueba y siempre me acuerdo de eso, porque dice: dormida en el lecho de ensueño de claro lunar. Y ahí recién se respira. El alma te ofrenda su sueño de amor musical. Y bueno, entonces pude lograr, y siempre me acuerdo de este tema. Entonces, esta canción es de Cirilo R. Sayas, pero vamos a corroborar y asegurar si es solamente de Cirilo R. Sayas o es con Gerardo Arroyo. Bueno, a propósito, quiero saludar en este momento, me llega el mensaje a Shaguaraitrey. Feliz porque me están escuchando desde la terraza del país. ¿Y dónde es la terraza del país? Pedro Juan Caballero. Por ahí estuve con una familia, una hermosa familia, como ya les estuve comentando. Ella es una ex compañera de colegio, la licenciada Norma Rodríguez. Siempre fue la delegada del colegio. Yo siempre le decíamos General Rodríguez. Norma. Y el ingeniero Barreto, cariñosamente se le dice Quiquito. Mi saludo entonces, un abrazo fuerte y muchas gracias por abrirme las puertas de su casa, de su familia. Siempre cuando voy a Pedro Juan estoy ahí, me quedo en la casa. Y bueno, y esta vez sí que no solamente yo, estuve con los músicos, con mis compañeros músicos que estuvimos en la quinta, descansando una noche antes de nuestra presentación en Campo Grande. En fin, eso sí, tiene mucho valor tener amigos así, y en este caso nosotros los músicos que siempre estamos viajando y agradecemos tanto a esta familia, Rodríguez,
Barreto Rodríguez. En fin, están escuchando en este momento y me envía un audio que está escuchando el programa Agendula Wiracuera Oñi en Vagina. Un saludo cordial, un abrazo y muchísimas gracias, querida Norma y Kikito, por ese recibimiento, por acogernos en la casa. Y bueno, pasé con ellos la mitad del día de mi cumpleaños también, la previa al día de mi cumpleaños, en fin. Bueno, entonces vamos a seguir con más canciones y bueno, yo creo que ya estamos, después de esta canción, vamos a estar en contacto con Campo Grande, ¿sí? Y hablar un poquito también sobre lo que fue el Festival Cultural Duchamame. No sé si entra una canción, por lo menos una partecita de Tu Pañuelo podemos escuchar, Arnaldo.

0: vamos a seguir escuchando, después de este chamamé, tu pañuelo, vamos a escuchar con, esta vez se viene Río Rebelde, ¿sí?
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0: Bueno, vamos a escuchar a Arnaldo, ¿sí? Sí.

0: Después de escuchar estos chamamés y mientras preparamos otro, acá estamos ya. Sí. En este momento estamos en contacto con el presidente del Instituto de Cultura, con el presidente del Instituto de Cultura Cultural de Chamamé. Perdón, Orivaldo. Instituto Cultural du Chamamé. Es una persona, pero...
1: De la Pouca y de la Guaraní del Chamamé.
0: ¡Ah! De la Guaraní. Ya estamos en contacto con Orivaldo Mengual. Es la persona que trabaja muchísimo por el hermanamiento, la integración entre tres países, entre Brasil, Argentina y Paraguay a través de la música. La música, la danza, en fin, a través del arte. Y por supuesto, esta vez también ya estuvo la gastronomía de la nación guaraní y la gastronomía de los tres países. Bueno, estamos en contacto entonces. Ya te saludamos, Orivaldo Mengual. Para todos los oyentes de Pura Heides del Alma con Miriam Beatriz por la 95.1 FM Radio Nacional del Paraguay. Te escuchamos, Orivaldo. Bienvenido.
1: Buen día.
0: Va, ella, pa. Y por ahí tereí.
1: Oran Corozo.
0: Ya aprendió mucho, Orivaldo. Qué bueno.
1: Bueno. Qué gusto hablar con usted, Miriam. Y directamente, sí. Ahora también estoy con mi programa radial, entonces, en un rato, para hablar contigo en su programa y poder hablar un poquito de nuestro festival.
0: Portuñol, Orivaldo, Portuñol, ¿sí?
1: De nuestro trabajo acá en Campo Grande, en pro de la cultura chamamecera, en pro de la polca, de la guaraní y del chamamé. El festival comenzó con su nombre de Festival Cultural del Chamamé.
0: Sí.
1: Y después fue adicionado en su tema también la polca y la guaraña. Entonces hoy el festival se llama Festival Cultural del Chamamé, de la Polca y de la Guaraña.
0: Sí, porque no solamente chamamé, entonces, porque nosotros estuvimos ahí con nuestras polcas, guaranias, en fin, un evento maravilloso, un público maravilloso en un teatro que fue la noche de gala, la primera noche en el teatro Arasí Balabanía. ¿Dije bien, Orivaldo?
1: Sí, usted está aprendiendo bien el portugués, perfecto.
0: Ah, bueno, qué lindo. Y les cuento a los oyentes de que se tuvo en cuenta muchos detalles muy importantes. Se empezó con la presentación de las tres imágenes, en este caso, la Virgen de Nuestra Señora Aparecida, la Virgen de Itatí, y también estuvo presente la Virgencita de Caacupé. De esa manera se hizo la presentación, la apertura de la noche de gala, que fue el jueves 17 de septiembre ahí en Campo Grande. Y después ya compartimos con grandes artistas que fueron de Corrientes, también por supuesto los colegas de Campo Grande y también de Paraguay. Realmente fue una noche maravillosa y por supuesto después se vino otras noches más, que fue hasta el domingo, Orivaldo.
1: Sí, bueno, nosotros iniciamos, bueno, voy a hablar portuñol.
0: Sí, como usted dice. Por favor.
1: Bueno, nosotros iniciamos el festival con la noche de gala, donde Miriam Beatriz se presentó el teatro con mucho suceso y la gente estaba esperando ese momento con Miriam Beatriz. También en esta noche de gala se fue presente el arpista de la ciudad de Asunción, que es César Apolo, con su
0: show de arpa, ¿sí?
1: Sí, con show de arpa. Y una de las presentadoras del festival fue paraguaya,
0: ¿sí?,
1: que habla muy bien portugués. Que ella es que es profesora de danza paraguaya.
0: De danza.
1: Que es profesora Verónica.
0: Verónica Benítez, sí.
1: Entonces, el Paraguay está muy presente acá en Campo Grande a través de la música, de la danza y también del artesanato. Y fue realmente un momento muy importante para nosotros, ese festival, porque también nosotros podemos alimentar nuestras raíces, nuestras tradiciones, que también son paraguayas. Não só como a música, como disse, da dança e também através do artesanato. Em Campo Grande é muito comum, todos os lugares que se vão, sempre tem a chipa, a sopa paraguaya, o borivori, o locro, enfim. Então, para nós foi um momento muito importante contar com esta delegação do Paraguai, que foi fantástica. Nós só temos que agradecer-lhes.
0: Por favor, nosotros somos los agradecidos, Orivaldo, y entonces, según estás comentando, hicimos bien el papel representando a nuestro país, llevando nuestra bandera paraguaya. Entonces, fue todo un éxito el evento, la octava edición, Orivaldo. Octava edición ya, porque no es fácil.
1: Sí. Sí, nosotros estamos en la octava edición y este año estamos queriendo ainda hacer acá en Campo Grande un festival de arpa.
0: Oh.
1: Estamos por cuestiones políticas y también debido a las elecciones también en Brasil, ahora 4 uh-huh. de octubre. Então, temos que não podemos ainda confirmar, mas nós vamos fazer sim um festival de arpa. Queremos trazer de Campo Grande, de Assunção, grandes nomes de arpa paraguaya.
0: Perfeito. Sempre trabalhando por la integração, por el hermanamiento entre os países de la nación guaraní, Orivaldo. A propósito. Creo que están preparando como para venir una delegación, como siempre Orivaldo es la cabeza de esa delegación que siempre organiza viajes, ya sea a Corrientes, a la fiesta del chamamé. Esta vez creo que se vienen al Festival Mundial del Arpa.
1: Sí, nosotros siempre estamos prestigiando esta música que hace parte de nosotros. Tenho um costume de hablar que la música paraguaya, la polca paraguaya, la guarania son géneros musicales que están entrañados en la alma de nuestro povo de Mato Grosso do Sul. Porque nosotros, la mayoría de nuestra población somos descendientes ou até mesmo paraguaios que moram em Campo Grande.
0: Sí, sí.
1: Aqui em nossa capital temos 70 mil paraguaios descendentes.
0: Ah.
1: Então, para nós é muito importante cultivar esta música. Estaremos sim, estivemos em las comemorações dos 100 anos de La Guarania.
0: Sim. Sí.
1: Del maestro José Asunción Flores.
0: Sí.
1: Este año vamos para la 19ª edición del Festival del Arpa. Vamos a llegar 8 de octubre y vamos a estar hasta 12 de octubre ahí con ustedes.
0: ¡Ah, qué lindo! Ya le vamos sí. a esperar entonces para esa fecha poder compartir con todos ustedes y que puedan pasar bien, puedan disfrutar de las noches, o sea, que esos días de aquí, de nuestra querida ciudad de Asunción. Entonces, vamos a tener la presencia de ustedes esos días de la del Festival Mundial del Arpa. Y por qué no después ya a Campo Grande. Así, ¿es así, Orivaldo?
1: Con certeza, nosotros tenemos un proyecto para hacer el Festival del Arpa acá. Queremos hacer en 2 días. Estamos solamente aguardando el término de este periodo electoral para poder manejar todo esto, dar continuidad a ese trabajo.
0: Me parece genial. De Catupiry, Orivaldo. ¿Sabes qué quiere decir eso?
1: De Catu.
0: De Catupiry. Valiente.
1: Ah. Bueno, gracias. Sí, siempre luchando mucho para mantener viva esta cultura. El chamamé, la polca, ¿entiendes?
0: Y por supuesto, con eso ya va la artesanía, la gastronomía, y por supuesto nuestro idioma guaraní, el idioma guaraní que es de la nación guaraní.
1: Sí, siempre nosotros este año inclusive hacemos un no sé cómo voy a hablar con usted en guaraní, mas el flyer, un flyer con las 3 lenguas, ¿no?
0: Exactamente.
1: Portugués, español y guaraní, para que podamos preservar esta cultura.
0: Eso justamente estaba diciendo, de que tienen, sueles tener en cuenta todos los detalles, porque hicieron en guaraní, en castellano y en portugués. Eso es muy lindo, y siempre teniendo todos los detalles de la parte cultural. Muchísimas gracias, Orivaldo. Bueno, genial. Te cuento, Orivaldo, que pasamos súper bien en Campo Grande, con ese público maravilloso que cantó, aplaudió nuestra música, la polca, la guarania, el chamamé, en fin. Y, por supuesto, después de la noche en el teatro, fueron 3 días, 3 noches más de...
1: Sí, 3 noches.
0: ¿Sí?
1: 3 noches, sí.
0: Y ahí ya fue con la bailanta, ¿sí? Bailando la polca, la guarania y el chamamé.
1: Es verdad. Bueno, claro que también quiero hacer mi agradecimiento a usted por haber cumplido su palabra y me he traído la chipa.
0: Me pidió chipa. Yo podía faltar, pero chipa no podía faltar, según me dijo Orivaldo.
1: Sí. Bueno, gracias, Miriam, por todo apoyo. Para nosotros es muy importante en nuestro festival tener una cantante, un artista de tanto valor para nosotros y también, es claro, para el Paraguay. La gente en Campo Grande te gusta mucho, están todos encantados con su presentación y quieren que usted retorne a Brasil.
0: Ah, mira, eso está bueno saber, Orivaldo. Entonces puedo volver.
1: Y usted dijo que la gente conoce todos los temas de la música paraguaya. ¿Usted percibió eso en su presentación, que la gente cantó con usted?
0: Sí, conocen.
1: ¿Participó de su presentación? Sí. Bueno, esto también se debe, Miriam, a este programa que yo tengo a más de 25 años en Campo Grande, que se llama La Hora del Chamamé, donde también tocamos todos los días la polca, la guarania, El proyecto de este programa es realmente hacer el resgate de nuestras raíces, como te dice, que en Mato Grosso do Sul hay muchos paraguayos y nosotros amamos el Paraguay.
0: Es así, el propósito ese es el propósito del programa. Ya con 25 años quiere decir que está trabajando siempre con la difusión de nuestra música, de la cultura de la nación guaraní Orivaldo. Eso hay que valorar y agradecer también por ese trabajo. Y por supuesto, con la octava edición ya que acaba de terminar el Festival Cultural du Chamamé. Muchísimas gracias, Orivaldo, con este contacto. Y por supuesto, vamos a estar siempre en otros programas de Purajey desde el alma. Entonces, para ir conociendo, para ir compartiendo con ustedes, con nuestros hermanos paraguayos, brasileros, y por qué no, con los argentinos también, de la gran nación guaraní. Muchísimas gracias, Orivaldo. Y por supuesto, estoy feliz porque me dijiste que puedo volver a Campo Grande.
1: Con certeza. Miriam, querida, un gran abrazo a usted, a sus ouvintes, a toda la gente del Paraguay, que también me siento paraguayo porque soy nieto del Paraguay.
0: Y por supuesto.
1: De un Paraguay, que mi abuelo solo hablaba el guaraní. Qué lástima que no pude aprender el guaraní perfectamente.
0: No, pero de a poco estás aprendiendo. Vamos a enseñar. Sí, sí. Vamos a ir aprendiendo. Bueno. Así como yo el portugués.
1: Ah, bueno.
0: Obrigada, Orivaldo. Ahí está. Un abrazo. Añuán Bareté.
1: Añuán Bareté.
0: Adiós, muchas gracias. Chao, chao.
1: Gracias a usted, chao, chao.
0: Escuchamos otro chamamé después de este contacto. Entonces, vamos a escuchar Kilómetro 11. Kilómetro 11, ¿qué tal, Arnaldo? Sí, tenemos. Ahí está.

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Mi saludo y gracias por llamar a la querida Nilsa de Fernando de la Mora. Mucha fuerza, Nilsa. Dice que escucha estos chamamés y le hace recordar a su marido. Ella es viuda, entonces le hace recordar. Fue marino. Su marido. Entonces, mucha fuerza, un gran abrazo. Y vamos a seguir escuchando más canciones, Nilsa. Gracias por escucharnos. Bueno, antes de... Estamos llegando de a poquito a la parte final del programa. Y antes, por supuesto, le estoy debiendo algo a la querida tocaya Miriam.

esta canción. Muchas gracias, Arnaldo. Muchas gracias por esos aplausos. Esta guarania de Manuel Ortiz Guerrero en letra y en música del creador José Asunción Flores. Bueno, estamos, como les dije, estamos llegando a la parte final del programa. A ver, 47. Falta todavía un poquito, Arnaldo. ¿Sí? Sí. Shepico Pellano ya no anda. ¿Ey, por qué hace Tereima? No, para nada. Vamos a despedir el programa. Ah, antes, quiero contarle a los oyentes que el jueves alcé el tercer tema del bloque Pura Heides del Alma. Esta vez, el primer tema fue Shekambare Sayayay. Si quieren escuchar Shekambare Sayayay, ya pueden escuchar en YouTube. Entran en mi canal de YouTube, Miriam Beatriz PY. Pero Miriam es con Y, Miriam sería. Beatriz PY, ahí está en mi canal. De YouTube, Shekambare Sayayay, la segunda canción, el segundo episodio, como yo le llamo, de Pura Heides del Alma, fue o es Pescador de Hombre. Es una canción religiosa, entonces fue el segundo tema. Y el tercer tema que subí el jueves, este jueves, de Don Carlos Sosa, Te Vuelvo a Encontrar. Es una hermosa guarania titulada Te Vuelvo a Encontrar. En fin, vamos a, si es que quieren escuchar, y les pido a que me escuchen, entren a YouTube y pongan el título de esas canciones y van a encontrar una grabación en vivo con el piano, con el acompañamiento en el piano de Diego Duarte Ceseu. Bueno, de a poco me estoy despidiendo. 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Entonces nos vamos con esta canción. Viva la vida, viva el amor, se titula la canción para Arnaldo, esta información. Estoy cambiando de tema, Arnaldo. Esta canción, la letra le pertenece a
a nuestro gran escritor, premio Cervantes, Augusto Roabasto, y la música al gran Agustín Barbosa. Viva la vida, viva el amor. Feliz fin de semana para todos.

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Muy buen día para todos. Aquí ya estamos junto a ustedes para otro encuentro, otro momento especial que vamos a disfrutar a través de la FM 95.1 Nacional. Ahí hoy me acompaña Grau en matriz de consola. José Balino tiene micrófonos. ¿Hay alguien un poco detrás tuyo allá? No, no, allá, en el estudio. Nadie. Agustín y Nilsa. Bueno, está todo el equipo entonces, equipo completo. Marta, que está un poco más abajo, ¿verdad? Equipo completo. 390-374 para las llamadas. 0981-933-949 para los mensajes. Y por supuesto saludamos a la gente que está de cumpleaños, los amigos que celebran algún acontecimiento especial en este día sábado 26 de septiembre. Se va a septiembre. Se va. Ya se cobró, Grau. Ya terminó Raigles, ¿verdad? Bueno, ¿qué más tenemos? 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Ángel Penayo, que está viajando a su querida ciudad de nacimiento, ¿eh? Está por Santaní, no sé si ya está llegando o se está viajando, pero se está yendo hacia la zona de Santaní. Me contó que tiene una hermana que está cumpliendo 90 años y quiere sentir el abrazo de la hermana. Qué lindo gesto, ¿eh? Entonces se va a Santaní aprovechando estos días de descanso largo, digamos, ¿verdad? El famoso feriado Pucú. Hay gente que ya comenzó el jueves. Jueves, viernes, sábado, domingo, lunes. Está bien. Para un buen descanso. Bueno, lo nuestro es la música, las canciones. Por supuesto, aquí vamos a más temas. Camilo VI y esta pregunta. ¿Quieres ser mi amante?

José Vélez, morir de amor. Bueno, el que lleva el control biométrico es Enrique Santomé. Sale a la hora de llegar, a la hora de salida de todos los muchachos. Me controla, ni en casa me controlan como me controla Enrique Santomé, pero es un capo. Gracias por la sintonía, querido amigo. Un fuerte abrazo. El afecto de siempre. Ahí está Enrique Alejo. Bueno, saludamos también a Nicolás García, que está escuchando el programa. Sí, pidió el tema, ya tenemos el tema para Nicolás también. Bueno, vamos a ver un poco mensajes. Mensajes de hoy. A ver. Buen día, señor Valinotti. Excelente programación. Estamos escuchando a Geraldine y Gladys Viveros. Como siempre, las chicas ahí en Fernando de la Mora, escuchando el programa. Andrés Alfonso Bordón, querido amigo, también dice, en sintonía, amigo José, gozando las hermosas canciones de este primaveral día. Gracias de todo corazón. Dice, un fuerte abrazo, mi querido doctor. Muchas gracias, muchas gracias. Tenemos a Odilio, que está ahí expectante. Vamos a ver un poco qué pasa con José, el querido oyente. Sí, nos envía el saludo sabatino. Un fuerte abrazo, mi querido José. Pedro Honsi, República de Lu, que en plena sintonía también hizo un mensaje, pues borró, se arrepintió y borró. ¿Qué habrá querido decirnos? Oscar también, un fuerte abrazo, mi querido. María, simplemente María, dice. Muchas gracias a Fabiola, que está escuchando el programa. A Don Pascual. Desde Guairá, me dice. Desde Guairá. Sí, muchos son los mensajes, Muchos son los mensajes. José Toledo, a ver qué dice. Buen día, tocayo. El aporte, acá trabajando enfrente del me envía la foto. Ah, del Palacio, pacto, dice. Del Palacio de López, sí. Saludo, dice. Un fuerte abrazo, mi querido. Son gente de la municipalidad que hacen el bacheo y están ahora en pie de guerra más o menos, ¿verdad? Quieren sus reivindicaciones. Hay un contrato colectivo que están pidiendo que se cumpla. La gente de la municipalidad. Fuerza, mi querido José Toledo. Fuerza. Bueno, quiero hablarte del ingrato. Hay muchos, ¿verdad? Muchos ingratos. El ingrato tiene una manera curiosa de recordar. Olvida los días que estuviste, pero recuerda los que no. Olvida los sacrificios, las noches sin dormir, las veces que callaste por no herirlo. Pero guarda con precisión milimétrica el instante en que no estuviste disponible. Es capaz de borrar de su mente todo lo que hiciste con amor y quedarse solo con lo que faltó. Y duele, ¿sí? Duele porque uno no da esperando reconocimiento, pero sí espera algo de justicia. Duele cuando te das cuenta de que todo lo que hiciste con el corazón fue invisible para quien solo sabe mirar desde el ego. Que tus gestos sinceros, tus silencios protectores y tus cuidados fueron tomados como una obligación, no como amor. El ingrato no ve lo que haces por él, ve lo que cree que le debes. Nunca se pregunta cuánto diste, solo reclama lo que no recibió. Vive con la mirada puesta en lo que falta, sin darse cuenta de que la gratitud era el verdadero tesoro que lo podía hacer feliz. Pero el tiempo, que siempre revela verdades, se encarga de mostrarle de cuerpo entero a quien lo que tuvo y no valoró. Porque nadie se queda para siempre donde no hay gratitud. Y cuando el ingrato se dé cuenta de que perdió a alguien que dio todo sin pedir nada, será entonces cuando entienda lo que realmente significa tener memoria selectiva. Entonces, debemos de aprender que no todos sabrán valorar tu entrega, pero no por eso dejes de dar con el corazón. Al final, la vida siempre se encarga de recompensar a quien actúa con amor
y de recordarle al ingrato todo lo que algún día perdió por no saber agradecer. Qué buena reflexión esta mañana. Vamos a más canciones aquí en nuestra mañana compartida. 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Este es Sandro, porque yo te amo.

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0: A veces llegan cartas. Era la voz de Rafael. Y se extraña la carta, ¿eh? Se extraña porque hoy en día es un artículo desaparecido, como muchos, ¿verdad? Como muchos. Es que la tecnología borró del mapa muchas cosas, ¿eh? Muchísimas cosas. El reloj, incluso la radio, se escucha por el celular nada más. La hora del... Todo, fotografía, filmaciones, pero un montón de cosas. La televisión incluso, ¿verdad? La tecnología, ese pequeño aparato móvil que uno tiene, el celular, borra muchísimas cosas de la vida que antes teníamos, ¿verdad? Y entre ellas, entre las cosas perdidas, está la carta, ¿verdad? Pero la carta hace tiempo. Y la tecnología nos vuelve un poco frío, porque antes recibíamos con emoción una carta. Hoy en día, un mensajito para nosotros es normal, ¿verdad? Pero facilita todo también. 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
0: 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Que presenta al cantor del alma, Ángel Penayo. Esta es una versión nueva de Ángel Penayo. En la letra es del coronel retirado ya fallecido, Ramón Esquivel. La música y canto es de Ángel Penayo. Aquí la versión de Lambaré Potú.

Ya son las 10 de la mañana con 39 minutos, 10 con 39, muchas llamadas, muchos mensajes. Sí, señor. Aquí está escribiendo el querido amigo que habla siempre la sobredosis, che. El coronel. Después vamos a mensaje vos también. Sí. Eso era. Sí. Coronel retirado Hugo Vera, un fuerte abrazo, mi querido. Lidia Balinotti, que está escuchando el 29. Es el 7, sí. Así mismo. Séptimo aniversario, sí, así mismo. Y cariños para la familia, mi querida hermana. Saludamos a Mariana, que está ahí en sintonía. Acá vamos a ver. Buenos días, como cada sábado, disfrutando de una buena música, excelente el programa. Quisiera saludar al amor de mi vida, dice Víctor Simón. El lunes cumple un año más de vida y ruego a Dios que le colme de muchas bendiciones y también por nuestro aniversario de bodas, 38 años juntos. Acá escuchando en familia, le decimos muchas felicidades a Víctor Simón de parte de sus hijos, nietos y su nuera y yerno. Gracias y saludos a todos. Le amamos mucho. Qué gusto sentirse así, ¿eh? Es Sully, la persona que envía, Sully Duarte Lisbardi, la que envía el mensaje, la esposa de Víctor Simón González Leiva. Y el lunes nos cuenta de que el lunes está cumpliendo un año más de vida y así también están celebrando 38 años de vida matrimonial. Toda una historia de vida juntos, seguramente con nubes grises, así como dice Arjona en su canción, ¿eh? En el paisaje siempre habrá nubes grises, pero los grises están para ser coloreados, ¿verdad? Para darle un matiz diferente. Así es que tengo el gusto y la satisfacción de tener como amigos a esta pareja. Muy buena gente, muy buenas personas, ejemplo para sus hijos y para la comunidad. Así es que el cariño enorme para Víctor, un gran amigo, un gran arpista, el maestro del arpa paraguaya, y su señora Sully. Y la familia, que la familia de músicos, ¿verdad? La familia, ahí don Perfecto Duarte, doña Ercilia, Cristian, Bianca, Pablo, Rosana, los nietos, el nieto más pequeño, que ya está practicando arpa, ¿eh? A ella doña Encaramama la arpa de ahí. Bueno, familia de músicos, familia de artistas, un fuerte abrazo para Víctor, para Sully, muchas felicidades y que sigan juntos por muchos años más. Lo que suele decir siempre, cuatro patas tiene la base sólida para mantener una vida matrimonial por siempre, ¿verdad? Cuatro patas. ¿Cuáles son esas cuatro patas que no pueden faltar? Una falla y ya cae todo, ¿verdad? Primero, el amor mutuo, ¿verdad? Lo primero. Segundo, el respeto también mutuo, ¿verdad? Cuarto, tolerancia. A veces hay un problema, bueno, hay que superar esos problemas, ¿verdad? Y el cuarto, fundamental, el diálogo. El diálogo. Son cuatro pilares. Falta uno y se desmorona todo, ¿eh? Así es que muchas, pero muchas felicidades a esta pareja. Y el domingo creo que es el ágape, el cumpleaños, ¿verdad? Entonces, muchas felicidades, querido amigo, querida amiga, y que sigan juntos por muchos años más. Un fuerte abrazo, ¿eh? Bueno, nosotros tenemos que seguir. Quedó pendiente también algo acá. A ver un poco.
Después vamos a más saludos, ¿sí? Porque hay muchísimos saludos. Tenemos que ir a más canciones aquí. Ahí está Agustín. ¿Cómo era? El voto es el próximo domingo recién. Pero él ya está teñido de rojo, ¿eh? ¿Vos querés teñir ya de rojo 8 días antes? Ah, bueno. ¿Cómo que yo te vi? ¿Jubilado, Vigo, o qué? ¿Eh? ¿Se jubiló, Vigo? ¿Cierto? Ah, mucha felicidad, entonces, a disfrutar. Pero tu fantasma siempre va a seguir acá, ¿verdad? No, yo siempre, incluso yo le dije una vez, qué gusto, ¿verdad? Qué gusto. Tantos años de servicio a la institución y queda un enorme vacío porque es un gran profesional y muy difícil de traer a otro que tenga esa capacidad. Difícil. Una vez yo le dije a una de las autoridades de la institución, él ya está creando, ya está formando a alguien para su reemplazo, y la respuesta fue no. Entonces es difícil, es complicado, porque la experiencia, los conocimientos uno tiene, y cuando va, queda el vacío, difícilmente va a cubrir eso, ¿verdad? Pero está la llamada telefónica, ¿verdad? Va a decir, esto es como hay que hacer, y sigue ligado a la institución, no hay de otra, ¿eh? Un fuerte abrazo, mi querido, felicidades, ¿eh? Agustín Palacios, una gran persona también. Bueno, y se queda Nilsa, ¿eh? Se queda Nilsa, que también es una profesional, pero de primer nivel, ¿eh? Y seguramente ya está a punto de jubilarse también. Seguramente. Bueno, tenemos que ir a más canciones, mi querido. Salvatore Adamo, es mi vida.

Ya son las 10 de la mañana con 50 minutos, 10 con 50, aquí estamos con Sonidos del Tiempo, la propuesta de la FM Nacional. Saludamos a Manuela de Galeano, que está en sintonía. Vamos a ver un poco mensajes que recibimos. Víctor Simón dice, muy buenos días, querido amigo, muchísimas gracias por el saludo, tus y tus buenos deseos. Gracias también a mi querida esposa Sully y a toda mi familia por estar siempre a mi lado, en las buenas y en las malas. Sin el amor y el cariño de ellos y de ustedes, los amigos, no soy nada ni nadie en la vida. Gracias y un gran abrazo para todos. Muy bien, Víctor. Víctor Simón, querido amigo, un fuerte abrazo. Gracias por estar ahí siempre acompañándonos. Mariana me dice que está en Ciudad del Este escuchando el programa. Mira un poco. Muchas gracias por ese reporte de sintonía. María Liz, como siempre, no es María Liz, María Graciela. Dice María Graciela, que dice, a ver un poco. Como siempre, en sintonía, buen sábado. Si se puede, quiero escuchar Yo te olvidaré, Juan Pardo, dice. Vamos a registrar eso, ese tema. Bueno, aquí estamos acompañándote con canciones y quiero compartir esto contigo. Te estarás ahogando y aún así habrá gente criticando tu forma de nadar. La gente envidiosa es como los sapos, ojos grandes para ver la vida ajena y lengua larga para hablar de los demás. Pero jamás, jamás se detiene a mirar el fango donde está parado o parada. Por eso, no vivas pendiente de cada opinión. Mientras otros observan como nadas, tú concéntrate en cuidar tu paz y seguir avanzando. Buen consejo, buen consejo. Quiero retirar este saludo al coronel. A ver un poco, acá está su mensaje que está en sintonía. Coronel Hugo Vera, que estuvo al frente de la SENAD durante un buen tiempo, donde hizo un brillante trabajo, coronel retirado, un conocedor profundo de la materia en sí, ¿verdad? Y un compañero de trabajo, hoy por hoy compartimos momentos, compartimos trabajo, así es que está en sintonía. El abrazo y el afecto de siempre, mi querido amigo. Ya son las 10:52 minutos. ¿Qué tenés, mi querido Grau? Sí, hablábamos recién de la envidia, ¿sí? De la envidia, después hablamos de la ingratitud. Y muchas veces uno sube un poquito arriba, un poquito nada más, y se olvida de su origen, de dónde proviene. Entonces, esta canción habla exactamente de eso, de ese hombre que escaló un poquito ese eslabón de la vida, y ahí ya prefirió mantenerse en ese sitio y dejar de lado a quienes compartían con él momentos importantes, tal vez, ¿verdad? Entonces, la ingratitud refleja un poco Rogelio y yo.

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Me has dejado con un saludo, una cita en tu despacho y una tarjeta en la mano con tu nombre bien bordado.

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1: Ahí está, Rogelio y yo. Ya son las 10 de la mañana con 58 minutos, 10 con 58. Buen día, señor José, feliz resto de jornada. Puede ser la música María del Puma Rodríguez. Te escucho desde mi barrio, Ricardo Burgada, dice, muchas gracias. Muchas gracias. Vamos a agendar todo eso también. Bueno, hoy está de cumpleaños el nieto de Ángel Menayo, Emilio, ¿sí? Flamante arquitecto, Emilio Menayo Macchi, cumple un año más de vida. Te deseamos lo mejor. Y nos adherimos a ese sentimiento de afecto, de cariño que le demuestran hoy y siempre la familia, los abuelos, los padres, los tíos, los primos, que indudablemente hacen una demostración muy especial en este día de su cumpleaños. Nosotros entonces nos sumamos a esa legión de amigos, de seres queridos que hoy se acercan hasta él para saludar. Esta es una canción para Emilio, y él canta a su hermana, Lulú.

0: Éxitos a Emilio Penayo Macchi, ya sea en su vida personal como en su vida profesional. Muchas, pero muchas felicidades. Tenemos que ir al corte, luego retornamos con los nacionales. Vamos a dar espacio a los músicos paraguayos.
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0: Las canciones de ayer, de hoy y de siempre, desfilando para ustedes en la mañana, aquí en la FM 95.1, la propuesta Sonidos del Tiempo. Estamos arrancando el segmento de los nacionales, son las 11 de la mañana con 4 minutos, un espléndido día, un sol radiante a estas horas de la mañana. Vamos a mirar un poco el qué dice el pronóstico para las próximas horas y mañana, en este feriado largo, feriado digo, porque vamos a tener pausa. No todos los días son feriados, ¿verdad? El feriado en sí es el lunes, recordando el día de la batalla de Boquerón, es también el día de San Miguel, y es un día muy especial para mí porque ya vamos a hablar de ese tema también. Voy a hacer una recordación especial, ya que se cumplen 7 años de la partida de mi querida madre, a quien la recordamos con mucho cariño, porque fue un día de San Miguel que ella se fue de este mundo. Bueno, el 29 de septiembre en Paraguay se conmemora el Día de San Miguel Arcángel, santo patrono de algunas ciudades como Areguá, Guarambaré y también del Comando de Infantería de la Marina de la Armada Paraguaya. Así es que es un día muy, pero muy especial. Y también una fecha que forma parte del retazo de la historia de nuestra vida guerrera. Se celebra aniversario de la victoria de Boquerón, un enfrentamiento crucial que tuvo lugar entre Bolivia y Paraguay del 9 al 29 de septiembre de 1932. En aquel día, el fortín de Boquerón, que estaba en manos del ejército boliviano, fue objeto de un ataque decidido por parte del ejército paraguayo en defensa de su soberanía. Y a pesar de que el ejército de Bolivia contaba con un mayor número de combatientes y un mayor equipamiento, el ejército paraguayo demostró una resistencia formidable y logró retomar el control del Chaco, expulsando a los invasores. De ahí la importancia de esta recordación de la batalla, de la victoria de Boquerón. Segmento de los nacionales, aquí un homenaje al Deportivo Santaní con Ángel Benayo.

La voz de López Simone. Y canta con su hijo justamente esta canción, que es letra de Ángel Penayo, Deportivo Santaní. Bueno, son las 11 de la mañana con 9 minutos, 11 con 9. Aquí estamos con Sonidos del Tiempo presentando a los nacionales. Y un homenaje a todas las madres, en recordación a mi querida madre Delvira. Muchas veces cuando somos jóvenes nos sentimos aparentemente presionados por la marcación que hace la mamá. Entonces, vos que tenés todavía viva a tu madre y que sigue insistiendo dónde estás, dónde te vas, a qué hora llegás, a qué hora volvés, no te enfades cuando tu madre te llame. Te pregunte si has comido o si se preocupa por ti. No es pesadez, es amor. Algún día su teléfono dejará de sonar, su silla quedará vacía y el silencio ocupará el lugar de sus palabras. Ese día entenderás que aquellas llamadas eran un regalo que la vida te estaba dando. Si aún tienes a tu madre, abrázala, escúchala, llámala y dile cuánto la quieres. El tiempo no se detiene y los mañana pueden convertirse en un ya es demasiado tarde. Valora hoy a quien siempre ha estado para ti. Quizás le recuerde a alguien que aún está a tiempo de llamar a su madre. Un pequeño homenaje a todas las madres en recordación a mi querida madre Delvira, que el lunes se va a cumplir 7 años de su partida. Ese viaje sin retorno de ese lugar más allá del sol. Bueno, son las 11 de la mañana con 11 minutos. Nosotros seguimos con los nacionales. Grupo Esencia de la ciudad de Haití, con olor a hierba.

Ya son las 11 de la mañana con 15 minutos. No te sorprendas si un día hablan mal de ti con la misma boca que antes usaban para pedirte favores. El ingrato tiene memoria selectiva, recuerda a precisión

En la escuela de la vida nadie te pregunta si quieres inscribirte. Basta con nacer y ya estás matriculado. No hay uniformes ni pupitres asignados. Y el año escolar nunca termina. Es curioso, sí, es curioso porque en la escuela somos alumnos y profesores, donde el gran maestro es el tiempo. Ese profesor exigente, paciente y a veces severo no avisa de los exámenes. Un día te despiertas y ahí está el examen. Y si no has estudiado, no tiene sentido pedir un nuevo examen. Algunas materias son fáciles: el amor, la amistad, la alegría. Y otras materias requieren más esfuerzo, como la paciencia, la tolerancia, el perdón. También hay materias que preferimos no cursar: el dolor, la pérdida, la soledad, la enfermedad, la traición. Pero es a través de ellas que el aprendizaje se profundiza. El director de la escuela es Dios. Tiene una forma muy particular de preparar las clases. A veces enseña desde el cariño, otras veces desde la dificultad. Y así acumulamos calificaciones sin una boleta impresa, pero con un registro invisible en nuestros corazones. En el conflicto aprendemos a valorar la paz. En la escasez descubrimos lo suficiente. Al presenciar la injusticia, practicamos la empatía. En la vida diaria aprendemos el difícil arte de amar al prójimo, un curso que algunos repiten durante años sin llegar a dominar. En esta escuela no hay vacaciones. No suena la campana para terminar el día. Cada día es una nueva lección. Y quizás el diploma final sea la serenidad de mirar atrás y decir: aprendí. Cometí errores, pero aprendí. Vive esta lección hasta el último capítulo. ¿Te parece? Ya son las 11:18. Artistas paraguayos, grupos, vocalistas, conjuntos, aquí en Los Nacionales. Enséñame, José Gaona.

Ya son las 11 de la mañana con 22 minutos, 11 con 22. Aquí estamos con Sonidos del Tiempo. Apreciado amigo, dice, buen día. Como siempre, excelente la programación. Bendiciones, éxitos. Doctor Jorge Ortiz siempre nos escucha. Yo no sé si está por la zona Lambareo, por su lugar de descanso, en Pirayú. Un fuerte abrazo, mi querido amigo. Muchas gracias. Muchos son los mensajes que estamos recibiendo, pero queremos saludar a una persona que a lo mejor se le va a grabar, se le va a enviar. Ella está en París, Francia, en estos momentos. Ella es Sonia Aurora. Sonia Aurora. Ella está de cumpleaños hoy, el deseo de muchas felicidades. Y queremos saludar con este... ¿Cómo se llama la canción? De Felicitado. Este es el grupo Génesis. A ver un poco cómo se llama. Felicitado, peixaro, guaje, condero, gagüipe. Maracayo, guipe, pura, jipora, me quiero saludar. Bueno, Virginia Rosamendia. Y es la hija justamente de Virginia Rosamendia, Sonia Aurora. Entonces, nos adherimos a los buenos deseos de Virginia y de Cristina. Y está también de visita aquí en Paraguay una de las hermanas de Herminio, que se llama Mari. En estos momentos ella está escuchando el programa también ahí en Luque. Van a ir a Yaguarón, dice, a visitar a la familia. Así que un fuerte abrazo para toda la familia de Alzamendia, querido amigo. Y muy especialmente entonces, a Sonia Aurora. Virginio, director de Génesis, le felicitaba. Aquí suena entonces con el deseo de muchas felicidades para Sonia Aurora.

0: 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Bueno, Gabriel García Márquez, conocido también como Gabo, él es un escritor, un periodista de Colombia, colombiano. Y él escribió esto. Dice: si usted ya llegó a los 60, deje de contar las monedas y empiece a contar los momentos. Porque mientras usted sigue ahorrando por si acaso, los por si acaso andan afilando el colmillo esperando su cansancio para disfrutar lo que usted no se permitió. Ya trabajó, ya crió, ya sufrió, ya lloró. Ahora es su turno de mirar el amanecer con calma, de comprarse lo que siempre postergó, de tomarse el café más rico sin culpa y con sonrisa. Y por favor, con relación a los hijos y nietos, visítelos, abrácelos, pero conserve su puerta y su paz. No cargue con los problemas de nadie, menos lo que no está en sus manos solucionar. O sea, 12-8 nomás. Los nietos son para reír, no para criar. Los nietos para amar, no para mantener. A esta edad, cuide su cuerpo, pero más su ánimo. No hable tanto de las enfermedades ni de las pastillas. Hable de viajes, de canciones, de recuerdos bonitos. Y si alguien le dice que ya no sirve para nada, sonría con elegancia y piense que esa persona todavía no entiende lo que es llegar lejos sin deberle nada a nadie. Ría, viva y deje que el rostro se amargue por gusto. Usted ya ganó. Sigue aquí, en pie, con historia y con estilo, por la gracia de Dios. Y eso realmente es un privilegio, y privilegio de pocos. Sonidos del tiempo, los nacionales.
1: Ya van más de 2 semanas y algo más.
0: Nada se compara a ti, los hobbies.

0: Ya son las 11 de la mañana con 31 minutos, final de este segmento de los nacionales. 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
0: 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Esta es una composición musical de Ramón Esquivel y Ángel Penayo. Aquí suena Canción a San Bernardino.

Yo te olvidaré el tema con Juan Pardo aquí en la mañana. Gracias a todos por los mensajes. 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La verdadera mamá es la que te molesta, la que prefiere que te llamen pesada, loca o exagerada antes que verte sufrir. Un día, cuando la vida se ponga difícil, vas a escuchar su voz en tu cabeza. Abrígate, no salgas solo de noche, yo te lo advertí. Y vas a sonreír porque hasta sus regalos huelen a nostalgia. Una buena mamá no es la que te deja hacer todo. Es la que te enseña a elegir lo correcto, aunque odies escucharla. La que cuida, protege, antes de llamar a tu mamá pesada, agradecele. Porque un día vas a dar todo por escucharla una vez más. Y aunque creías que exageraba, era solo su manera de decirte: quiero verte ganar, hijo o hija. Cada no que te dio era amor disfrazado. Y un día, cuando cuides a alguien con el mismo amor que un día recibiste, cada palabra, cada no, cada lágrima va a tener sentido. Homenaje a todas las madres aquí en la mañana.

Ya son las 11:46. Saludamos a José Darío, a doña Julia, a Manuel Mancini, y a Mercedes Alonso, que está en Vista Alegre escuchando el programa. Muchas gracias por los conceptos para con el programa, mi querida amiga Mercedes. Muchas gracias. Bueno, 34 grados la temperatura a estas horas en nuestra ciudad capital. Sí, muy linda jornada, muy linda jornada. A la noche vamos a ver un poco, bueno, a la tarde cómo vamos a tener. Hoy dice muy caluroso, cielo parcialmente nublado, anulado, vientos del norte. A la noche caluroso, cielo parcialmente nublado, vientos del norte. Eso es, según las previsiones de meteorología. Y el pronóstico extendido. Vamos a ver cómo aparece en nuestra ciudad capital y alrededores, en Asunción y ciudades aledañas del departamento central. Bueno, ¿qué dice la Dirección de Meteorología para Asunción entonces? Vamos a hacer un repaso de las condiciones climáticas que vamos a tener. Bueno, para mañana domingo, muy caluroso, cielo mayormente nublado, anulado, vientos moderados del norte. La temperatura máxima para mañana, atajate, 40 grados para mañana, 40. Bueno, 25 la mínima, hoy también 25 creo que fue. Para el lunes, 41. Dice para el lunes, muy caluroso, cielo parcialmente nublado, anublado, vientos moderados del norte y Ari. 41 grados para el lunes, Dios mío. Bueno, jornadas muy calurosas vamos a tener entonces en estos días. A veces estamos tan preocupados por lo que viene que olvidamos disfrutar de lo que ya está aquí. Nos preocupamos por el dinero, por el trabajo, por lo que falta y por lo que podría salir mal. Y mientras intentamos resolver la vida está pasando. Por eso, ama, ríe, abraza, disfruta. Disfruta de los tuyos y agradece este día. Porque algún día entenderás que estos momentos que hoy parecen normales era la vida que tanto queríamos y no nos dábamos cuenta. Bueno, saludamos a Ana y a Ernesto, que están aguardando la presencia de los muchachos. Me decían que ya están llegando de a poco. Hoy se hace el almuerzo en Locutor Oroga, en lo de Ernesto, ¿sí? Entonces vamos a estar por ahí dentro de un ratito, pero ya está ya la gente ahí, ya están los colegas, ya están los muchachos ahí preparándose para el almuerzo, así es que vamos a sumarnos entonces dentro de algunos minutos más. Un fuerte abrazo y gracias por la invitación y por permitirnos siempre estar presentes ahí con la familia, querido Ernesto, querida Ana. Bueno, aquí nosotros seguimos, ya estamos ingresando a la recta final del programa, Sonidos del Tiempo. ¿Te imaginas, María?

debe ser maravilloso. Una noche tú y yo solos, María. ¿Te imaginas una noche para amarnos?

Maribel. ¿Te imaginas, María, el tema que sonaba aquí en la mañana? Nosotros nos imaginamos también que ustedes sigan disfrutando del resto del día y, por supuesto, del resto de las programaciones de la emisora. Nos vamos con la promesa de reencontrarnos, Dios mediante, el próximo fin de semana. Felicidades para todos y no se despeguen del dial, porque en un instante, Maite y Paraguay, aquí en la mañana. No, ya no es mañana, es ya pasado el mediodía. Bueno, nos vamos. Gracias, Alcides Andrés. O Andrés Alcides Otelo. Hasta el próximo sábado. Felicidades. Chao, chao.

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2: Los medios de comunicación del Estado paraguayo les recuerda. Lorenzo Leguizamón nació en la ciudad de Butumí, Paraguay, un 11 de agosto de 1924 y falleció un 26 de septiembre del 2005. El arpista y compositor Lorenzo Leguizamón aprendió a interpretar música con el arpa en su ciudad natal y comenzó su carrera profesional a los 16 años de edad. Posteriormente integró el conjunto de Rubito Larramendia. Desarrolló una destacada carrera en Buenos Aires, Argentina, junto al célebre Félix Pérez Cardoso. También integró reconocidos conjuntos populares como Los Guaraníes, Luis Alberto del Paraná y Los Paraguayos, entre otros, con los que realizó giras por toda Europa. Grabó numerosos discos como solistas y con diversas agrupaciones. Compuso más de 120 obras como Ubutumí, Arpa Purorú, A Mi Estrellita, Ucuapotrero, Soldado del Chaco, entre otras.

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0: Maiteima, Eisha Pamagma Beba, sean todos bienvenidos. Buenos días, buena siesta, buenas tardes. Un hermoso sábado 26 de septiembre del 2026 también. Baisha pa Marco Brizuela.
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1: 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Bienvenido, compañero, para trabajar.
2: Petín, Maite, Loruña, de Anguino, Cuera, Bañan, de Lenduba, Maite, y Paraguay, a través de la 95.1 Radio Nacional.
0: UPIXEITE, 0981-870-111 para los mensajes, 021-390-374 para nuestras llamadas, para nuestros queridos oyentes.
2: Hoy tenemos, Elsa, una partida de informaciones temas, para nuestros, nuestras oyentas y nuestros oyentes. UPIXEITE, anda, ¿eh? Ya Eva en algo anga.
0: Maena pico ya.
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1: 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Explícame, ¿no es un pe que le dice, amigo?
2: De por donde dice.
1: Va para la.
2: A su amigo Manapia está de. Está locutando. Está de oña locutando, locutoreando, y me acointe.
0: Estamos locutando.
2: Pero diga, tú oña en tu Chaco Boreal, la lleva.
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1: Por ahí, Dilda, Guido a Elsa.
2: Original de Paraguay 3.
0: Sí, señor.
1: No, no hay otra versión de este de Marcos, el Chaco Real en guaraní. No,
2: sobre
1: no.
2: Todo un mensaje de ustedes, del grupo.
0: Nuestro.
2: Sí, sí.
1: Claro, claro.
2: Paraguay me incluyo, 3. Pero... el mensaje que tiene Chaco Boreal y justamente en este tiempo de uh-huh. recordación y homenaje sí. a nuestros padres, a nuestros héroes
0: sí.
2: Qué lindo sentir realmente ese Chaco Boreal Ñanembaele.
1: 29 de septiembre, batalla de Boquerón.
0: Vamos a hablar
2: victoria de Boquerón.
0: Muy especial en al
1: No, como en Yajendújina, música ando decir la
0: sí, señor, pero vamos a hacer un segmento muy especial.
1: Sí, pero entonces antes de la Yajendújina, la música en la Chacorea. Segmento. Segundo segmento, hey.
2: Están escuchando compañeros del Chaco.
0: Sí.
2: En un lugar sagrado de la patria. En Campo Vía, en este momento, un grupo de compañeros están. También en Campo Aceval y van a estar en Fortín Gondra de
1: Fortín aquí a Gondra. Poco.
2: Estamos esperando el contacto con ellos porque están en un evento muy especial.
0: Sí, con una actividad muy especial. Pero vamos a tener contacto con, creo que nuestro cronista de Campo Aceval, Gondra Darío Díaz Brizuela, en cualquier momento. Vamos a tener nuestro.
1: Él es el corresponsal de Maitei Paraguay.
0: Sí,
1: el
2: Chaco. Él prácticamente es miembro de Maitei Paraguay.
1: Sí, señor.
2: Original.
1: Sí. Y también muchos compañeros que son miembros de nuestro programa, uh-huh. que están escuchando ahora atentamente. Uno de ellos, que recién me el doctor Blas Antonio Medina.
0: Blas Antonio.
1: Dice: Yajata, ¿ves? Yajata, eso.
0: Yajata.
1: Así nomás. Yajata. Comandante de los luqueños, y mema entre 10 y 6. Bueno, entonces, Yajata.
0: Canción del arpa dormida es una guarania, difundiendo la guarania, y canta Marcos Brizuela de Atahualpa Yupanqui y Herminio Jiménez.

0: La guarania es una música representativa del Paraguay, creada por el maestro José Asunción Flores. Peixeite.
1: Hoy el arpa india se quedó dormida cuando Atahualpa Yupanqui, en homenaje a nuestro gran Mitanguazú, hizo esta canción, compuso esta canción, Marcos.
2: Y sabes que cuentan los la gente de la época, amigos también de ellos, de ambos, don Eladio Martínez, que le tenía un gran respeto y cariño a Atahualpa Yupanqui, a Mitanguazú, a don Félix Pérez Cardoso.
1: Sí.
2: Y inclusive hay anécdotas muy, muy simpáticas cuando Atahualpa Yupanqui estaba con algunos problemas políticos en su época. Y andaba medio escondido y don Félix Pérez Cardoso le cubría un poquito en alguna...
1: Un bocañizo,
2: un aporte.
1: Porque eran muy como hermanos, eran ellos, entonces, se querían muchísimo.
2: Esta inspiración de él.
0: En letra.
2: En letra,
1: la música de Herminio, ¿verdad?
2: Así es.
1: Impresionante.
2: Entonces, una conjunción, ¿qué te parece Atahualpa y Herminio Jiménez? Sí. Homenajeando a Félix Pérez Cardoso.
1: Y Atahualpa Yupanqui es considerado héroe nacional en la Argentina.
2: No es. Internacionalmente un hombre de folclore universal.
1: Extraordinario.
0: ¿Por qué no engraso los ejes? Me llaman abandonado.
1: Supa, ¿por qué no engraso los ejes? Me llaman el arribeño. Ya había siura.
2: Andego y Cuapora, Guido Andego, como de Valle, pero oye, ya puedo acuela. La Cachapé.
1: Sí, señor. Cachapé, sí, señor. Sacudí el rosario del segundo departamento de San Pedro.
2: La eje de carreta. Oye, engrasaban, te harán.
1: Sí, señor.
2: O si no, Gochiata.
0: Sí.
1: Gochiata.
2: Pero cocaría en hipoteca, oye, engrasar porque Upea.
1: O en Ducea, el Ochiana.
0: Porque Upea ya no se siente acompañado.
1: Y

0: y también tiene su historia. Sí. Sí, señor.
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2: Geográficamente se tuvo que algunas cosas o cañi lento lleva, pero oye ya po y ponaba de
1: Río Paraná, amigo Pepe, se apetí mar en la República del Paraná.
2: El Río Paraná,
1: extraordinario.
0: Sí, están señor. Las reducciones también y tiene el reloj de sol más grande de la época. De la época también. Y actualmente está la playa municipal, que uno se pone enfrente en una orilla en San Cosme, en la orilla de San Cosme, y vos no ves el otro lado.
1: Pégola la marcha,
0: es
1: amigos,
0: un
1: a
0: decirte. Con esas aguas transparentes.
2: Ambe, use Ivánche ahí, aunque pues heroico tiene festival, tu seitre y o bebé. Ahí se hoy menos la 20,000-30,000 personas no pueden ir y se ve playa allí y por la festival.
1: Claro, ese amigo.
2: Música paraguaya ni puri de vez en vez. Obvio, vibrarlo mitad. Eso es lindo, Marco, porque había hoy argentino, brasilero, alemán, de todo un poco, y con la música paraguaya vibraban en todos juntos. Fue una fiesta espectacular.
0: Qué maravilla. Y entonces, saludando a San Cosme y Damián, vamos a escuchar esta música que hizo el señor Francisco Mauro Franco, y canta el dúo Baez Franco a San Cosme y Damián.

0: horas 21 minutos, Maite y Paraguay, Penemo. 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
1: Segunda y de peor es Marco.
2: No ahí.
0: A lo mejor.
1: A Andrés Sotelo la y alguna. Sí, no, no. El pueblito de San Cosme, a mi pueblito de San Cosme.
2: Pueblito, sepa cómo se vaya, ese orgulloso hoy.
1: Sí, señor.
2: Orgullo, orgullo, orgullo.

0: salida al mar.
1: Ve a la ventaja, ve huere cuac.
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1: Juan oye cortaña, yo veo mal.
0: Juan
1: lleve un hipio.
2: Tú ya soñas, lleva.
1: No, pues maná, vivo, están de la madre. Con la mozan, como y Damián.
0: No, que estoy en quesa, pues antes ayer fue mi barco, gore, come bocina, yo guajá.
1: Yo pensé, Juan, un mía turujina, lega. Turuja tan y pupe, ¿verdad? Turuca, esa peño.
2: San Cosme y Damián, nos pensáramos el 26 árabe, una fiesta patronal preciosa.
1: Sí, anoche.
2: Hay muchas cosas.
1: Anoche hubo un festival grandioso con muchísima gente y estuvieron ahí una partida de artistas nacionales e internacionales y fue una fiesta extraordinaria. ¿Cómo hace falta promocionar un poquitito más el San Cosme? Porque es una playa extraordinaria, Marcos.
2: Y tiene accesibilidad muy, muy linda.
1: ¿Y Catuña, Guajé?
2: Sí, tranquilamente.
0: De ruta 1 hay un desvío directamente.
1: A Pepe ya está con verano, ¿ves?
2: Y hoy es el Festival de la Pesca. Hoy cogina a San Cosme y Damián.
1: ¿Pesca de qué, pico?
2: De pescado, de
1: su. No, pica, tú con de pescar refrío, mira, pica, tú de pescar en el tiempo.
2: San Cosme y Damián tiene un clima, pero súper benigno.
1: Ah. Uh-huh. Jaime, tú ya, playo, mi amiga, tú ya, polande, que cambio, mira, y catú y no.
0: Y catú, pero extendí catú y mara, ya no vi años de época.
1: No, se cuaja
0: en la época. Me opea, no de idea.
1: No, por donde se han resuelto, y se cuaja continuo. Vamos, Pepe, dice.
0: Bueno,
1: sí, es pescador del Paraná.
2: Épico.
0: Pero, ya ñengo de.
1: Exacto, ahí está. Una muitea
0: ahí. Ahí está.
1: Rally da púa.
0: Dice que él, Sotelo, tiene una embarcación y pone los espineles.
1: Espinelero.
0: No, él pone un espinel especial.
1: ¿Ah, picó?
0: Para las admiradoras que le gusta el verano.
1: Te habla famoso ñujajina, picó Marcos. Como él es ñujá.
0: No quise decir eso.
1: Viejo va ya no es.
2: 12 horas 24 minutos. Y estamos saludando a las ciudades de nuestro país. Ahora, por ejemplo, el 29 de septiembre,
0: San Miguel,
2: también
0: San Miguel.
2: Hay varias ciudades que están de fiesta patronal.
0: San Miguel.
2: Una de ellas es San Miguel de Misiones.
1: Sí.
2: San Miguel pela Festival del Ovecharagüe.
1: ¿Algo?
2: Hoy cope eterna haré arima oye yapo. Está la gente jope, anda ahí voy la pujarente la oicoa. Todo el día y toda la semana voy oye yapo la venta, artesanía, muchas actividades se hacen en la para celebrar el 29
1: de septiembre. Debe igual con la UPPC, la UPEAN de la Area, con la OBESA, hoy en la anda jagüey, ve mi avi.
0: OBESA, pero.
1: Hoy en la lleva.
0: Sí, pero tengo que ir las jagüeas. ¿De dónde te gusta ir más las jagüeas?
1: No, y cuando era las jagüeas.
0: OBESA,
1: las jagüeas, hoy, pero si no es las misiones, vea, lleva. Porque Andrés Otelo, vos, amigo.
2: Yandego ñañe, Festival del Ovecharagüe.
1: OBESA.
2: No, San Miguel, oye, ya, poja, oye, celebra la, oye, güero jorí, la.
0: Oye, güero jorí.
1: La
0: güey.
1: Sí.
2: San Miguel.
1: Upepe la. Upepe con la de May Flores. Ojo, Gurija. Ojo. Nasa.
2: Oñemolente Guasú.
1: Oñemolente Vale Marbe.
0: Sí.
1: Es importante,
2: güey. Y mi tacuña, San Miguel Guá. O pura hey, pona interi. Opuraje y Tabape, San Miguel de las Misiones, Opurajeña debe Jessica del Mas.

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0: aporte les quiero comentar. Nuestro fiel oyente Eduardo estaba contando que hay una tradición de San Cosme y San Damián, pues fueron mártires, ¿verdad? Y dice que hay una tradición, como les dije, que cuenta que uno pone golosinas o galletitas, qué sé yo, todas abiertas así en un recipiente bien lindo, y pone ahí frente a la imagen y deja ahí toda la noche. Al día siguiente reparte a los niños, y esa persona que puso esa ofrenda, que sufre, por ejemplo, de quebrantos, de depresiones, de tristeza, de nostalgia, le saca todas esas cosas negativas cuando ya comparte con los chicos esa ofrenda. Y eso me comentó,
1: era mal, porque...
2: ¿Dónde tiene que poner la ofrenda?
0: Y frente a la imagen de los santos
1: San Cosme y San Damián.
2: Pone las galletitas.
0: Sí, todas así, ¿verdad? En un recipiente así abierto.
1: Se ahora con barrio Santo Domingo de Guzmán Lambarepe. Avenida Caraíla, Ima, 4 de agosto, escuela Santo Domingo, Peña cambia 8 de agosto, ni cuáles va, pero oye cambia. Avenida Cuñar Caraí, oye, pues a la tu pavor en donde, siempre con la hiup, tengo la gente allá. Oye, por la tortillita, o la Santo Domingo en donde ve.
2: Bueno, ahí viene pecha ahí la cara.
0: La San Cosme y San Damián, pecha muy antes de huipe, depresión.
1: Represión la.
0: San Cosme y San Damián.
1: Pegan con la.
2: Qué
1: lindo, eso es importante.
0: Las ofrendas en donde pecuera, ya toda la noche, al día siguiente, es repartir la mitad cuera.
1: Y por agua.
2: Muy bien.
1: Muy importante.
0: A Huillén debe Eduardo, pues ya no pea de compartir la huere orendida.
2: Eduardo, don Manuel.
0: Eduardo.
2: Eduardo. A don Manuel va a aportar.
0: Don Manuel, saludos a
2: Manchini.
0: Está escuchando nuestro programa.
1: A ver, y hoy me di mi tacuña Luzú, Olivia María Ojentúa de Iña Nere en Viapo. Oye, lo que cada vez que lo apuras y la marco ni suele ser en Dalazán, oye, lo que sé.
0: Coreografía especial. 12:34. El próximo martes 29 de septiembre es una fecha muy especial para la historia de nuestro querido país. Sí, señor.
1: Sí, señor.
0: 29 de septiembre.
1: Boquerón, Marcos.
2: Sí, la retoma.
0: Del Fortín.
2: Del Fortín. O sea, no es la batalla, sino retomamos otra vez porque era un fortín que estaba en poder de los bolivianos.
0: Sí.
2: Y una... fue el bautismo de fuego de la gente del colegio militar de la época, nuestros cadetes.
0: Sí.
2: En fin, un heroísmo que marcó la historia otra vez de recuperación, recuperar otra vez los fortines que estaban en poder del enemigo. Así que Boquerón es muy importante en la historia sagrada de la República del Paraguay.
0: Patria, sí. Y 29 de septiembre, pues, es también día de San Miguel Arcángel.
1: San Miguel Ara.
0: San Miguel Arcángel, upearepe, ojetanda yeko oiputumola paraguayo cuerape, y que a tu jamuaisha, un guajepe, boquerompeja, o verulleuña, ñandebepe, ñandemba eva.
1: San Miguel Ara lejegua.
0: Sí. Don Aníbal Lovera. O pura jefe de 29 de septiembre, o mombe uba upepemba epa oikoba ecue 1932.

0: 12:36. Va ahí con Dere Huere Cogidore Mombeguaña, Debe San Cosme y Damiare.
1: Me estaba escribiendo uno de los nuestros oyentes.
0: Antilio Melgarejo.
1: Sí. De que eran médicos.
0: San Cosme y San Damián.
1: Sí. Cosme y Damián eran médicos. Entonces, también se festeja, se recuerda, el Día de los Cirujanos.
2: De los cirujanos.
1: Sí.
0: Ah, bueno. 26 de septiembre.
1: Entonces, ya de
2: Angirú y ya,
1: Doctor Blas, Antonio Medina, un saludo especial.
2: ¿Qué cirujano?
1: Él y su hijo también, Son cirujanos.
2: Hoy, doctor Jorge Carolina ahí.
1: También, doctor. Sí, gran compañero nuestro, gran amante de la música paraguaya.
2: Y muchos cirujanos.
1: Sí, muchos. Un saludo muy especial a todos los médicos cirujanos de nuestro país. Hoy es el día. Hanya Motimbo. Y Mianango. Doctor Jarolina, doctor. Blasito.
2: Pero mira lo que tiene Maite para Paraguay. Rubén Ortellado, Ñan de Anguirú. También aportó lo que hace falta ahí.
0: Así es.
2: Dice, fíjate nomás.
0: Rubén Ortellado.
2: Mi querido Rubén Ortellado y compañero de Maite. Cómo de repente. Es tan ordenado este Maite y Paraguay, cómo funciona la dinámica. Estamos discutiendo el Ovecharagüe, el Ovecharperú, ese tipo de cosas, y salimos con los médicos. Finalmente nos enteramos que eran médicos estos hombres ilustres.
1: Había sido.
2: Opego y la galletita. Tenemos nuestro.
1: Opeñamos Timbota,
0: Madi. Ese es el aporte de la interactuación con los nuestros oyentes.
1: Importante
0: la. Por ejemplo, don Rubén Ortellado.
2: Ahí está.
0: En la ciudad de San Cosme y Damián aún perduran las reducciones jesuíticas, las ruinas con el reloj gigante de la época colonial. Gracias, Rubén. Él siempre aporta cosas muy interesantes.
1: Ascende ese narco a Elsa, la cirujano, ¿cuál es amigo? Y que hay en el tiempo guasú y güey. Nah,
0: en
1: el tiempo y la cotu guasú, pepe, y tu ujina la jicueño y jabe.
0: Así es.
1: A operar en goña motimboma de algo. No hay otra. Se amigo doctor Jarolina, doctor Blas, Antonio Medina, se amigo pepe motimbota, mandiga tu jase en Yamaracapú.
2: Ya ponete ese desafío, doctor
0: Blas Antonio.
2: Ya ha serenata vea muy te hoy vete a rua hijera vete y te y ta bueno distrito para mí a rua hijera
0: a rua
2: a Pepe tengo doctor Carolina oye está la gina unos días allá ha hecho la serenata. Ya moño airo jaro lindo doctor poatala
1: o timbo mía
2: porque no sé este pindape oye ni enojea
1: lo usa
2: se oía eso pues amigo pelazo pero oye llorar
1: la usa ni importado
0: soldado del Chaco hablando de nuestra batalla triunfo de Boquerón. Pepera ya recupera lleva escuela ñan en
1: baile. Y hoy la batalla, sino triunfo.
0: Victoria
1: de Boquerón.
2: Sí, así es.
0: Así sí, señor. Es. Soldado del Chaco, MTI. Música y Purambaye Peba, había hecha para soldado y Couperupi.
2: En homenaje a todos los héroes.
1: Ya en domingo.

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3: Los medios de comunicación del Estado paraguayo les recuerda. Lorenzo Leguizamón. Nació en la ciudad de Butumí, Paraguay, un 11 de agosto de 1924 y falleció un 26 de septiembre del 2005. El arpista y compositor Lorenzo Leguizamón aprendió a interpretar música con el arpa en su ciudad natal y comenzó su carrera profesional a los 16 años de edad. Posteriormente integró el conjunto de Rubito Larramendia. Desarrolló una destacada carrera en Buenos Aires, Argentina, junto al célebre Félix Pérez Cardoso. También integró reconocidos conjuntos populares como Los Guaraníes, Luis Alberto del Paraná y Los Paraguayos, entre otros, con los que realizó giras por toda Europa. Grabó numerosos discos como solistas y con diversas agrupaciones. Compuso más de 120 obras como Ubutumí, Arpa Purorú, A mi Estrellita, Ucuapotrero, Soldado del Chaco, entre otras.
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0: 41, no.
1: ¿La una de Macuina?
0: O sea, 13 horas, 13.
1: Ah, pues, ¿la una más?
0: 13.
1: La una.
0: 13, 2 minutos.
1: 2 minutos.
0: Sí, señor.
1: Jaime, ¿dónde ve Elsa?
0: Eremiche.
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1: 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Y aquí va como que no hay nada de vida.
0: Ay, por ahí te apé, ya hay una. Ayer yo por ahí veo que Marco Frizuela. Este.
1: Don Emiliano va, Eva.
0: Pa y verde azul. A ver a don Sabino Jiménez Ortega, ve. 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
0: Sí, vamos a nuestros bloques.
1: En bloques.
0: Presentación de nuestros bloques. Y que tú y por ahí ande la bloque de primer bloque.
1: Va, esa es.
0: Primer bloque de Ana.
1: Primer bloque. Señores, ¿cuán hoy qué? Primer bloque. Ante curece.
0: Pero pego de mi quiniela o relatagina.
1: No, pero a mi boxeo y cotagina miñona y no ñen buen potico de bebejina. Señoras y señores, Kit Marcos. Ay, ¿qué tal Marcos? Pepe,
0: ay, pues azules en la esquina aquí,
1: en la esquina de la derecha. El otro Andrés Sotelo.
0: Calzoncillo rojo, Andrés Sotelo.
1: Sin calzoncillo, oñay.
0: Apeche coge.
1: ¿Amigo? Oye, Ivana.
0: Bloque número uno. Nuestro bloque número uno siempre se refiere a nuestra fauna.
1: ¿Fauna?
0: Hoy vamos a hablar de sanía. De papé en dúa Marco Guido, sanía.
2: Hay cuauica tu chupé.
1: Sanía, sanía y Emiliano no, Hernández. Sanía, sanía.
2: En vivo y en directo hay cuachupé. Así es que hay que a toda presentando en cualquier momento.
1: Muy bien. Va, es la sanía.
0: Es un ave terrestre de gran tamaño y hábitos corredores. Ay, odi para. Una de las pocas parientes vivas de la prehistórica ave del terror de antaño.
1: ¿Algo?
0: Saría Juan y Abeichupe. Es una especie de pelaje grisáceo, patas negras y unos 57 centímetros de longitud. Escuchen bien, algo muy interesante. Es un ave endémica y exclusiva del Chaco Seco. Del Chaco
1: para Chaco Ipea. Hay por ape región oriental.
2: Si amigo senda se nunca, pero hay cuapona sube.
0: Sí.
2: Iñapa. Iñani. Peñandurireja, Iñandubasurireja es seguramente.
1: Apico.
0: Tiene patas largas y poderosas, ideales para correr en lugar de volar, además de un pico fuerte y ganchudo. Son aves carnívoras, hábiles para atrapar lagartijas, roedores y serpientes, incluso venenosas.
1: ¿Abigo?
0: A las que golpean contra el suelo. Es una vera.
1: Como pasa, yucan,
2: guapa.
0: Sí. Su canto es potente.
2: ¿Sí?
0: Emiten un sonido fuerte, estruendoso, que se puede escuchar a larga distancia.
1: Pango, ñanangiru, amarí. Que me llama, y me delega tuya, poñan de Guri Upeva.
0: Habitualmente en dúo. Sí.
1: ¿En dúo?
0: Va en bandadas de familia. No vuelan solamente cuando precisan vuelar.
1: O bebé ahí.
2: O bebé, pero. Sí. Este, o
1: sea, hija,
2: es ataque, es o disparante.
0: Sí. Así es.
1: Arecote dice socio, eso es la sanía. Haciendo bebé, pero
2: no dispara.
1: Oña ni imparetea.
2: Lo huereco a de atleta, colegio Inter BTI.
1: A BI.
2: Dos ligeras BTI, corredora.
1: Hasta no dispara.
2: Sanía.
0: come solamente insectos y no come granos. Y corre más que un caballo de
2: medio. No, Iñacua.
1: Parece que no hay ningún guirú. Marcelo Rendo ya sabía, Inma.
0: Bueno, no, uno no sabe cuál es hembra y cuál es macho cuando están así juntos.
1: ¿Abicó?
0: No se distinguen.
2: Y parejo y cuatucha.
0: Su cuello es largo y grueso.
1: Y me había un pedazo de una
0: y tiene bastante carne. Sí. Una porción de volumen.
1: Y toma originado
2: bastante hoy. No yo perseguí guasuy porque guapa hoy, pues mi anija. Pero antes los cazadores hago cachay.
0: La cabeza siempre levantada, mirando con despego y majestad.
1: Es tipo ñandú, lento y nada.
2: Prácticamente, después ya vamos a
1: hermano de ñandú.
0: Su andar es común, es grave y medido. Así lento pero elegante. Cuando oye o ve motivo de susto, se para a observar cuidadosamente la intención. Y en consecuencia toma el partido de correr o de no moverse. No perjudica a otros pájaros ni tiene otra defensa que la carrera. Alguna vez suelen criar los pollos en las casas con pedacitos de carne, porque no hacen caso del maíz y andan todo por toda la casa.
1: Tipo y salen al campo
0: y vuelven a la casa.
2: No, Marcela, no, Alela. Algo pedí libertad, ¿verdad?
1: Pégale inmundo.
0: Sí. Y pone pocos huevos en el suelo, así no.
1: Bueno. Y la reproducción,
2: sí,
1: nada.
2: Sí. Okay. Ah, no, es muy abundante, ¿cierto? Oíti, gracias a Dios.
0: Sí. Entonces, don Lorenzo Leguizamón, hace un ratito escuchamos hablar de don Lorenzo Leguizamón.
1: Sí.
0: Le hizo una música, una melodía en su arpa maravillosa, que se llama Canto del Sanía.
1: Ya no vive. Canto del Sanía, don Lorenzo Leguizamón. Su arpa extraordinaria, un maestro nuestro que fue extraordinario. Sí. Y para mí uno de los más grandes compositores en arpa paraguaya.
0: Así mismo es.
1: ¿Estás bañando la zanía?
0: Canto del Zanía, Lorenzo Leguizamón, Ombopuyandebe. Bienvenida, Adelaida.
1: Adelaida.
0: Gracias, Andrés. Entrega la posta.
2: Bienvenida.

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0: Estamos en nuestro bloque de fauna y flora. Hablamos de la fauna del Saria. Y ahora en el bloque de
1: flora,
0: vamos a hablar del saúco. Saria, saúco.
2: Saúco. Saúco. ¿Nada en duda, verdad?
0: Saúco, pero en Purú.
2: Suico la llevan en duda, ¿no?
0: Ve otro.
2: Entonces, nada.
3: Se amigo.
2: Y cuamina, ¿verdad, Marco?
3: Se hace en duda porque anda ahí.
0: Es un árbol. Es un arbusto grandón. Sirve para aliviar los síntomas de la gripe, resfriados y afecciones respiratorias. Gracias a sus potentes propiedades antivirales, antiinflamatorias y expectorantes. Ayuda a calmar la tos, reducir la congestión nasal y disminuir la inflamación de la garganta y los bronquios. Estimula la sudoración, lo que ayuda de forma natural a bajar la temperatura corporal durante los estados gripales.
2: Pues anguazú, ahí, Marco, es la saúco.
3: El samopo, ahí, pea.
0: Se usa también porque tiene frutas. Y frutas se usa como para hacer mermeladas, dulces, pero oreja, no, vaina. Tiene son ricas en antioxidantes, vitamina C y antocianinas.
2: Antioxidantes, pinta que miña me mandó a curar ese guajina. Deucidatógena.
0: Estimulan las defensas del cuerpo.
2: Es importante, Marco.
0: Dañan
2: el cuerpo, dañan defender.
0: Favorece la eliminación de toxinas y líquidos retenidos a través de la orina.
2: Apea la famosa socia la retención de líquido o leco. Es importante. Y,
0: escuchen bien, las infusiones perembo pupúa, aplicadas en compresas sirven para calmar irritaciones cutáneas, picaduras o heridas leves.
2: Upea la petinla se socia, dice la compresa o sin presa, es página upea la.

0: de ayer para tratar problemas respiratorios y bajar la fiebre. Sus flores, sus frutos maduros, maduros, se emplean para elaborar jarabes, mermeladas, jugos medicinales antioxidantes.
1: ¿Sus jugos maduros?
0: Sí. No, esto hay que tener muy en cuenta. No se debe consumir ninguna parte de la planta cruda. Ani quiere su ubejo hueni, la maena o mía. Las hojas, la corteza y las bayas verdes. Porque es tóxico.
1: Y pajabe.
0: Los frutos siempre tienen que estar bien maduros.
1: Maduro. En Dajaiku,
2: no,
0: se encuentra en Paraguay, se cultiva y se encuentra principalmente distribuido de forma silvestre. En huertos medicinales en la región oriental del país.
2: Ape, de región oriental, Pelamoí.
0: Se adapta muy bien al clima y los suelos húmedos de la región oriental, creciendo a veces en montes o selvas.
2: Pero mira, se pega pico a por Andumine con deba, lleva.
1: No, por
2: la guaraní pepi con tajera y vea.
0: Sauco de boya es.
2: Sauco, sauco.
1: Sauco.
2: Demba te como algo la de conocimiento.
1: Hace gos chaqueño minte, ese amigo, la de conocimiento. 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
2: Mía la en el mundo.
1: Circa melosa.
2: Exactamente.
0: Pero que veñeña es curilla.
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2: haces amigo.
1: Aumia. 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
0: A planta.
2: Planta.
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2: Pero upesite, pero se van a Marco el saco árabe uy me y raratón.
1: Sí.
2: Oye, muy la salía, anda salió mío y raro, y japego anado tu ñande pe
1: todo pe. Pero salía ese amigo se a reconocer a Icuacho pe personalmente.
2: Personalmente.
1: Ah, en Icuay. Eso pepe se gana, pero pe cuta jun baisa tío cu y
0: tallo verde.
1: Tipo tu verde. Tipo tu verde va pepe ese amigo.
2: De ahí de
1: la. Acepta su ve por una relación muy cariñosa, pero
2: Baereña es mismo petín pura hey.
0: Hablando del Chaco, junto al Pilcomayo, pura ñan debe Paraguay 3. Elsa Aguido Che.
1: Ya, la Chaco.

0: el río Pilcomayo. Y en tu Heia, que bañas la esperanza de todo un país. El río Pilcomayo es extraordinario, Marcos.
1: Hey, paistema, amigo, la poesía de Elsa.
0: Sí.
1: Y la interpretación de ustedes. Quiero quiero aclarar que es Elsa y Guido, Purajé Yoigui, ¿verdad?
0: Así mismo es.
1: Homenaje a la guarania y realmente inspirada en un momento muy interesante de las aguas viajeras del Pilcomayo. Tengo amigo viajera, sapeante y escaso, y esa maravilla que trae cada año. Entonces eso expresado en las voces y en la cadencia de la guarania llevada al canto nacional y de una expresión tan linda que es de nuestro Chaco con sus aguas.
0: Así dice el río Pilcomayo, que bañas con tu esperanza.
2: Nuestra esperanza.
0: Nuestra esperanza es con el agua del Pilcomayo, que es toda una esperanza para todo un territorio, Marcos.
1: Ahora, ni me va a y usted parte, el sape última parte.
0: Bora el juje, o peño, y la oña enamoraba de Ibe.
2: Sí.
1: No, ¿por qué motivo el Pilcomayo no va a ser romántico?
0: Claro.
1: Entonces, ni nada se queja abundancia antes, sino en esa expresión tan linda y tan sublime del amor. También manifestado en esta canción.
0: Porque es el río Pilcomayo, así como vos decís, es el río nómada en donde se era.
1: Y es el río olvidado permanentemente en varios sentidos acá en nuestro país.
0: Sí.
1: Es última hora tenía pena de Seina. Y sin embargo, todas las aguas que necesita ese nuestro Chaco glorioso y heroico, ahí está presente.
0: Vos, Marcos, tanto humano como animal, como flora y algo, Elsa, flora y fauna. Viven gracias al río Pilcomayo.
1: La vida ecológica de la patria está en el Chaco.
0: Sí. Es romántico y tirino.
1: No, no, amigos.
2: Y bueno, y vamos a entrar.
1: Permitina, se de Guido, con Atalle Espiraco, primavera.
0: A mí.
1: Adelaida, Pepe.
2: Número 3.
1: Antes el mundo nervioso.
0: Sí, un pese y tres, amigo.
2: Maitei, Paraguay romántico. Es por ahí, mira, Guido, Maitei, Paraguay romántico.
0: Va a ser Maitei.
2: Bloque número 3. Tengo por ahí, Dimara.
0: Parece por ahí.
2: Maitei Paraguay romántico.
0: Maitei Paraguay romántico.
1: Maitei Paraguay romántico.
2: Bien. Veis, ya moña, pero con bloque número 3. Maitei Paraguay romántico. Todas las almas y los espíritus que sienten este romanticismo este sábado 26 de septiembre del 2026. Entonces siéntanse acompañados con estos temas musicales que vamos a poner a disposición de cada uno de los oyentes.
0: Nosotros, Elsa y Marcos, por andarse de indicar ahí, tenemos que ya puede tener programa folclórico, nada ni días. Oro ya puede tener programa paraguayo.
2: Pues ahí
0: tengo. Un programa paraguayo que aquí respetamos todas las manifestaciones musicales, pero por paraguayos.
2: Sí,
0: eso es lo más importante, por paraguayos. O sea, Abicatuña, Hendú, de todo un poco, pero hecho por paraguayos. Uh-huh. Y respetando siempre, por encima de todas las cosas, la paraguayidad.
2: Sí, señor. Y dando preeminencia a las cosas, a los temas tradicionales.
0: También. Sí, y también de compositores paraguayos.
2: Así es. Hablando de compositores paraguayos, Guido Chay es un gran compositor, Marco Brizuela.
1: Chico, ya, pero a Hendú se sube.
2: Miradas, es un bopupe de Imbaracaguas, un esporan vallepeba. Miradas era peteja, este juicio.
1: Es un bopupe de Imbaracán, el romanticismo.
2: Sí,
1: no,
2: señor.
1: En este caso, no por ahí. En sus dedos mágicos sí. está el romanticismo.
2: Vamos a escuchar.
1: Ya, no, miradas, amar y paema era.
2: Miradas.

0: Miradas. Estamos en el bloque de Maite y Paraguay Romántico y escuchábamos la interpretación de Guido Chiai con guitarra acústica y gran orquesta, este tema que él mismo compuso, Miradas.
1: Daye Cuamo, ¿ahí para quién era esa mirada, mi estimado amigo?
2: Tengo Marco.
1: Pepe ya ya tapa.
2: Tengo ya amigo, yo voy a ser esa ilega. A mañana, pero a mañana, vale.
1: Bueno, porque al punto de romanticismo y miradas, de pico a Carlos Godoy.
2: Carlos Godoy, cumbreño.
1: Cumbreño. Ay, el amigo Carlito Godoy. Oye, se llamó United States.
2: Ay, cuéntame,
1: se llamó Estados Unidos, Norteamérica.
2: También ahí ve, con profundo amor, esta canción guaraní.
1: Ahí te canta mi corazón.
2: Un saludo muy especial para Carlito. Vos, Carlitos, gracias, amigos, saludos. Estamos...
1: Hombre, bien, hombre, un abrazo bien. Grande.
0: Santo, hombre, hoy, aguillende, hoy me han dado Perú, pillajón, esa imagen.
1: Tengo, han emocionado, pues, ya la Carlito, ya en el endú. Ay, te voy a decir, thank you, más ponja, eso. Thank you, más ponja, digo. Un abrazo, Carlito.
0: Y un abrazo también para Mónica, que nos escucha desde Ushuaia.
2: Ay, cuapete, Ushuaia y épico.
0: Ushuaia
2: y épico.
0: A Lucía Ocampo, y un aporte. Les voy a leer lo que dice
1: Lucía. ¿Qué dice Lucía?
0: Hola, Elsa, Marco, Guido. Me acuerdo que mi madre nos decía, Sarí Aragüe, Remoí Arane Arambojahuepe, Ne Aranduhanguaje. Rito Pedersen está en sintonía también. Vamos a escucharlo enseguida, Rito Pedersen.
1: Rito Pedersen, digo, ya en dos. Deja el PTI arriero traicionero. Deja el traicionero. Entonces, antes y travieso.
0: Ay,
1: travieso. Pues ya en dos, ni conectaja otro arpista, un tal Rito, Rito Pedersen, upea. A papi va a saludar a mí, andija, a Oñar Mágina, oí Pepe,
2: Eduardo,
1: me mandó a Eduardo, Eduardo Midian y Eduardo Legua, equipo Peape, por lo visto, ya pota te iba a Gina Jógape, a Marquito o Pillazo,
2: pero ese amigo Marco,
1: Antolín o Pillazo,
2: Antolín con la hombre, o así me de la
1: Oicoa. Jamón, por antes de Pedersen, la Oicot, Oicoro, la parrilla, hoy la parrilla, ya completo en la fiesta.
2: Y cuamba, Marco, ya es por ambas, los jotantes
1: hoy. Ya jotantes hoy, Rito, los jotantes hoy, happy, amigo.
2: Me escribe nuestro compañero Blas Antonio Medina, el doctor Blas Antonio Medina,
0: sí,
2: y nos hace una invitación y también nos honra con darnos una misión.
0: Ah, sí.
2: Gala de la Sociedad de Cirugía Oncológica.
0: Ajá.
2: Sociedad de Cirugía Oncológica. Ellos van a hacer una gala este viernes 30 de octubre en la Alianza Francesa. Ajá. 30 de octubre. Viernes 30 de octubre, Alianza Francesa, Boyapote y QTI Show.
0: Ah,
2: Pepe, dice doctor Blas Antonio Medina, dice, ese amigo onda Yerurey PM, dice, si no PJ Boy, dice, en para los J. Presentadores de la noche van a ser Elsa Chiai, Marco Rizuela y Guido Chiai. Entonces la invitación ya está para la gente también que están en la sociedad de cirujanos oncológicos para encontrarnos el 30 de octubre en la Alianza Francesa, que va a estar espectacular. Y andenda ya hay ya pura heimo, ay Marco. Y a presentarte lo pura heida.
1: Antes a mí me ha antojado, ya pura heima.
2: No, allí guau. Entonces le da la invitación, gracias doctor Blas por esta invitación también para nosotros, con mucha satisfacción vamos a estar compartiendo con ustedes escenario.
0: Con mucho gusto. 13:38 minutos. Mombrinder.
1: lejos,
2: romántico y
1: lejos de tu presencia.
0: Maiteí, Paraguay romántico.
1: Ya, no vi. Ya dedicando Carlos Godoy, viejo.
2: Sí, señor,
0: Carlos Godoy. Sola y Juan Cancio Barreto Purajé, Nene Conorto, Noyapoba de Cue.

0: bombrú de y el sabe adiós.
1: Upa
0: y jaite. Y veo Marco ande con canción de romántico y tirima.
2: Ese amigo en un momento de romanticismo. Por lo menos tratar de ser romántico
0: pero
2: porque
0: vende pura se vende eres a de robar el
2: claro pues ya vengo esa a ser esa
0: fundamental
1: bueno, sí, señor un brinder llamo Guatambarete mañana ñan de árabe
0: y usted la eres a ser y si romántico y trima Elsa
2: está más romántico está en se cuse en la san pe ya pero pe montura hay buruta pe jerga porque mina la mundo
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2: ¿entendés? Entonces nada es sencilla hay pero ya puta pe ni servicio pe que tu jamás se aguanta con arajacuco
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1: maite y paraguay romántico. ¿Cómo es el tema, Guido?
0: Hay educación de Marco, de Ayapuago, de música, de pura ahí, doña Lourdes Torres, ni sean Guido, Guasú ahí. Ahora, con ahí, a ver, de enviar por Radio Nacional, pues ahí es temprano y triste.
2: Temprano.
0: Yo no sé, las 6 de la mañana.
2: No, pero y tu perrera es de equipo.
0: Sí, y ella hizo una letra muy linda y yo hice la canción y canta Guido Chay, se llama Para el Embeleso.
2: Embeleso.

0: para el embeleso. Cantaba Guido Cheay, de Lourdes Torres y el propio Guido Cheay.
1: Sí, en la guitarra Iván Cheay, ¿eh? Iván Cheay en la guitarra y los arreglos de Iván.
2: Pero
1: Cheay.
2: Muy romántico ese amigo.
1: Demasiado sí. Romántico ese hombre, ¿no? Ya.
0: Maite y Paraguay romántico. Porque, el bloque.
2: Se las enduramos, por ahí la letra anda, la música se ha contagiado, pero embeleso, ya vine a Caracuro, Pepe, embeleso, digo.
1: No entendí la pero y cosé algo de arepa. Oye, embelesaje ese.
2: Sí, en mañana tierno, tierno, se sabe antes pues la embeleso.
1: Ahí ve, ve, o mañana tierno, ahí se le.
0: O mañana tierno, arango,
1: no, ahí, pues, va con mi aina y con la ternura, vamos,
2: iba la. La diferencia, la ternura es a la eterneza. ¿Entendés? Pues, mismo coin.
1: Contrato
0: de romántico. Marcos Brizuela o Purajeña debe a una novia. Juan Carlos Marecos, Alfredo Alfonso o Yapobaecue.
1: Ya no viva.

0: A una novia cantaba Marcos Brizuela. Y acá, Guido, Marcos, cerramos nuestro bloque número 3, Maiteí, Paraguay Romántico.
1: Así mismo es. Terminamos este bloque y empezamos el otro bloque que no es Maiteí, Paraguay. El viajero romántico.
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1: ¿Yandumi?
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1: Así mismo.
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0: Hace 51 minutos, creo que estamos llegando a la parte final de nuestro tan ameno programa para nosotros, por lo menos, y para nuestros oyentes también.
1: Próximamente, Marcos, Elsa, vamos al próximo, posiblemente ya al próximo, por pedido. Vamos a reprogramar otra vez el nuestro bloque de Maiteí, Paraguay Viajero.
0: Sí, señor.
9: Así será.
1: Sí, porque Maiteí, Paraguay, Viajero. A pedido del pueblo.
0: Sí. A pedido del público.
9: Entonces, abrazo grande para la gente que está en un evento allá en Campo Acebal.
1: Sí, sí.
9: Al señor Fito Espíndola, un artista internacional.
1: Totalmente.
9: Y todo el concejal Juan Carlos de las Cuevas y Darío.
0: Que esta noche van a tener un gran encuentro artístico, musical, de confraternidad y internacional.
1: Sí, no, nosotros íbamos a estar ahí, pero la ñande, la Alazani hace.
9: No hay guiruma, la chapero, mía, montura, mía.
1: Para la próxima vamos a estar allí.
0: Ya está,
1: pues. Imagínate allá.
0: Imagínate. Entonces, la pasamos muy bien hoy. Recordamos cosas muy interesantes como la victoria de Boquerón. También saludamos a San Cosme y Damián, que hoy está de fiesta patronal. Saludamos a la ciudad de
9: San Miguel
0: y las otras ciudades que están también de fiesta patronal.
1: El próximo sábado, Elsa y Marcos, septiembre, Hueterita, Jina, Yepa.
0: ¿Ayepa?
1: El próximo sábado. Ni meta Hueterijina con septiembre, pero para las que sean de marzo.
9: Ni meta y
1: ya. Ahora botú. Es primavera, o sea, tipo primavera, un género de mago.
0: El próximo sábado ya vamos a estar en octubre.
1: Octubre está más pico.
9: Octubre para igual.
1: Es un homenaje.
0: Haña ya ecueteo a coi ya eñande, ya jacueteo.
1: Maiteí, Paraguay.

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2: Los medios de comunicación del Estado paraguayo les recuerda. Lorenzo Leguizamón nació en la ciudad de Butumí, Paraguay, un 11 de agosto de 1924 y falleció un 26 de septiembre del 2005. 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Compuso más de 120 obras como Ubutumí, Arpa Purorú, A mi Estrellita, Ucuapotrero, Soldado del Chaco, entre otras.
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Hola amigos, ¿cómo están ustedes? Muy buenas tardes. Directamente de la ciudad de Villarrica, del Espíritu Santo, la fiesta folclórica da inicio junto a Mami Cardoso aquí por la 95.1 Nacional FM. Qué impresionante está este calorcito acá. Estoy exactamente de la intersección de la ruta internacional que el número 8 General Eugenio Garay, que une Villa Rosario con Coronel Hogado, pasa por la ciudad de Villarrica y yo me voy rumbo al sur hacia el Festival del Licor, que es Fulgencio Llego. Mi querida audiencia, un viaje que estamos haciendo con la familia para ir a estar un poco con los grandes artistas del Festival del Licor. 26 de septiembre. Qué cosa notable, un día como hoy fallecía el gran Lorenzo Leguizamón. Lorenzo Asterio Leguizamón Bernal, su nombre. Repito, Lorenzo Asterio Leguizamón Bernal. Hace cuestión de 30, 40 minutos estuve cruzando la ciudad de Tributumí. Es un lugar de nacimiento. Por eso entre sus mejores obras se encuentra Amanecer de Tributumí. También nuestra cortina musical de Lorenzo Leguizamón Melgarejo Cherocruz. Realmente es un tema que arranca, que va a la guitarra, va al instrumental, al solo instrumental. Pero sobre todas las cosas, mis amigos, fue el creador en el año 1962 de un tema en Buenos Aires, de Arpa Pururú. Arpa Pururú se editó en Buenos Aires junto a Vargas Saldívar, a Castro Noguera y grandes músicos con ese nombre, ese título en la Columbia Studio, la CBS. Por eso es importante nuestro recordatorio a Lorenzo Leguizamón en este Arpa Pururú, con este papochero de la ciudad de Utimí, o Melgarejo. Y le dejamos a ustedes que disfruten en este último día de septiembre, último sábado de septiembre, ya camino a este feriado largo que nos va a llevar hasta la batalla, recordatorio de la batalla de Boquerón. Y comenzamos nuestro homenaje. Así Lorenzo Asterio Leguizamón, cuando sus restos fueron velados en autores paraguayos asociados a APA. Y al día siguiente en el cementerio La Recoleta, en el panteón de autores paraguayos. Y las últimas palabras, el homenaje de toda la Arpa paraguaya para vos fue de Rito Pedersen, mi querido Lorenzo Leguí, maestro del Arpa paraguaya. Así es, Rito Pedersen, esa mañana triste para todos, fines de septiembre, se fue para siempre y nos dejó esto que se llama Arpa Pururú. Adelante, Mumi.

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Amigos, después de escuchar esa marcha Borgeón con letra del gran Héctor Pedro Blomberg, es un argentino paraguayo, hijo de judíos, y que su madre era una guaireña, Ercilia López. Qué notable este señor porteño. ¿Cómo escribía? Qué gran poeta fue Héctor Pedro Blomberg. Boquerón lo hizo en homenaje a la República de su madre, el Paraguay. Nos estaba interpretando siempre el Colegio Militar Francisco Solano López. Mi querida audiencia, hoy es el último sábado de septiembre y estamos despidiendo para llegar ya al Caray Octubre, muy pronto a Caray Octubre y la Semana de la Virgen del Rosario. Y Luque va a estar de fiesta Capucú, va a estar de fiesta Coronel Oviedo, sí, Coronel Oviedo. Pero en esta semana quiero recordarles con todos ustedes a un gran hombre que se nos fue este año, llamado Lino Trinidad Sanabria. Él nació en el año 1932, un 23 de septiembre, en Pedro Juan Caballero, y se afincó en el Alto Paraguay, vivió mucho tiempo en el Alto Paraguay. De ahí su definición sobre Tapey Tupemí. Tapey Tupemí es una pequeña chocita que uno vivía hacia arriba, muy encima de la tierra, para defender de los animales. Entonces, los que vivían, trabajaban en el obraje, tenían su pequeño tapey, su pequeño ranchito, Tupemí pequeño. De ahí que entonces escribió Tapey Tupemí, Rubén Domínguez le puso la letra y aquí nos canta Rubén Domingo y Marisa, la reina morena, la canción. En este homenaje a Lino Trinidad Sanabria, el gran Bojejara, en este aniversario más de su nacimiento. Con ustedes, a través de Mumi Cardoso. Ya volvemos.

Los medios de comunicación del Estado paraguayo les recuerda. Lorenzo Leguizamón. Nació en la ciudad de Butumí, Paraguay, un 11 de agosto de 1924 y falleció un 26 de septiembre del 2005. El arpista y compositor Lorenzo Leguizamón aprendió a interpretar música con el arpa en su ciudad natal y comenzó su carrera profesional a los 16 años de edad. Posteriormente integró el conjunto de Rubito Larramendia. Desarrolló una destacada carrera en Buenos Aires, Argentina, junto al célebre Félix Pérez Cardoso. También integró reconocidos conjuntos populares como Los Guaraníes, Luis Alberto del Paraná y Los Paraguayos, entre otros, con los que realizó giras por toda Europa. Grabó numerosos discos como solistas y con diversas agrupaciones. Compuso más de 120 obras como Ubutumí, Arpa Purorú, A mi Estrellita, Ucuapotrero, Soldado del Chaco, entre otras.

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bueno, amigos, aquí de la ciudad de Villarrica, Radio Nacional Paraguay, junto a Mumi Cardoso, estoy tomando la ruta nacional número 8, rumbo hacia Casapá y Pulsén y Ollegro y Utí. Un día espléndido, sol, calor, mucha gente viajando y mucha gente en ruta. Y se han de saludarle a todos en este feriado largo. Este es San Miguel Ara. Un saludo a San Miguel de las Misiones por su fiesta patronal, a los amigos de Misiones. Y en este tema de que la guarania es patrimonio inmaterial del Paraguay, de la humanidad, yo quiero hacerles recordar que hay una guarania que nace en plena batalla de Boquerón, al menos la letra. Porque ustedes saben que, como escuchamos el Rey Dos Mayo, son gente de Concepción, de Pedro Caballero, que conformaron el regimiento 2 de mayo. De ahí hay un equipo de fútbol de 2 de mayo ahí en la terraza del país, Pedro Juan Caballero. Vargas Saldívar, excelente intérprete del 2 de mayo. Pero el mayor Lorenzo Medina era un gran referente de las batallas de Boquerón, que duró más de 20 días, mis amigos. Estábamos nada más que a pocas horas de retomar Boquerón, porque siempre el Paraguay tuvo que retomar, fue atacado, fue así Pichantuta, fue, en fin, y ahora Boquerón. La retoma de Boquerón se hace y ese día es San Miguel Ara, que ya escuchamos, y Reicuanga Urae es una poesía que nace en la batalla de Boquerón a través del mayor Lorenzo Medina. Y participando en la batalla de Boquerón, nada más y nada menos que José Asunción Flores y Aniceto Vélez y Barrola. Y fueron rescatados ellos

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1: Breve recordación de Radio Nacional del Paraguay a Luis Sarán. Nació en la ciudad de Encarnación un 24 de septiembre de 1953. Director de orquesta, compositor e investigador musical paraguayo, de amplia y reconocida trayectoria dentro y fuera de su país. Es director titular de la Orquesta Sinfónica de la ciudad de Asunción desde 1990 y lleva adelante proyectos de trascendencia internacional como Sonidos de la Tierra, Orquesta H2O, entre otros. También dirigió la Orquesta Filomúsica de Asunción, entre otras importantes orquestas nacionales y extranjeras. Además, se dedica al campo de la investigación musicológica. Los resultados de su trabajo se encuentran publicados en libros y estudios en Paraguay, en Chile, España, Italia y Estados Unidos. Se destacan sus trabajos sobre música indígena y popular del Paraguay y transcripciones de música de las reducciones jesuíticas, como el rescate de las obras del compositor y sacerdote jesuita italiano-español Domenico Cipolli. Desde el año 1989, ocupa el cargo de director del área paraguaya del Diccionario Enciclopédico Español e Hispanoamericano de la Música, organizado por la Sociedad General de Autores de España. Sus composiciones han sido presentadas en festivales internacionales de América y Europa.

0: Breve recordación de Radio Nacional del Paraguay a López Simón.
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0: Nació en Asunción el 28 de septiembre de 1950 y falleció en Asunción el 12 de abril del 2019.
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0: Cantante paraguayo. Su verdadero nombre fue Simón Wenceslao López. Estudió con la famosa cantante lírica paraguaya Sofía Mendoza y en la Escuela de Bellas Artes con Carmen Almirón. Integró varias agrupaciones, como por ejemplo la Orquesta Sinfónica de la ciudad de Asunción, y fundó sus propias agrupaciones musicales, entre ellas la Dinastía Simón, con sus hijos, quienes siguieron su senda artística. También ejerció la docencia. Además, compuso canciones como Madre Mía, Luz de mi Alma y otras.

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por un minuto, iniciamos el capítulo 40 de Vibración Rock, aquí en la 95.1 Radio Nacional del Paraguay, ya en esta tarde muy calurosa, que da pie a escuchar puro rock nacional paraguayo. Este espacio es dedicado a difundir la música del género hecha en tierra guaraní los sábados de 15 a 17 horas. Con todo central Adelaida Cardoso, alias Mumi, y quienes habla aquí Julio Dávalos, les invitamos a que nos acompañen hasta las 5 de la tarde, 17 horas en la 95.1 Radio Nacional del Paraguay. Vamos a comenzar esta canción, mejor dicho, esta programación número 40 con la banda Oxes, una banda de pop rock que estuvo presente en aquel festival que se realizó en el Parque Carlos Antonio López el 20 y 21 de septiembre, ya conmemorativo a la entrada a la estación del, en este caso, de la primavera. Y como siempre, hay que tener en cuenta que en nuestro país, desde un tiempo a esta parte, de décadas a esta parte, eso era, es una constante. El concierto de rock, como hoy, se va a realizar en Calle Palma. A las 16 horas estará Quasar, bueno, 18 horas estará en Calle Palma la banda Quasar. Así que vamos a ir hablando acerca de lo que es Feria Palmear y el rock propiamente dicho. Ahora escuchamos a la banda Oxes con esta canción que estuvo presente en aquel concierto que manifesté, que también se presentó el libro de Alcides Parodis, el famoso Alcides Rock, que hablaba acerca de la historia de las orquestas y de los primeros, de los pioneros del rock nacional paraguayo. Oxes, aquí en Radio Nacional de Paraguay.

0: Energía Atómica, Red Banana Skin, es la última canción, el último corte o el último single que presentaron hace días. Ya se encuentra en las plataformas digitales. Y Red Banana Skin hoy se presenta en el festival, en el anfiteatro José Asunción Flores, en San Bernardino, el Reciclarte. Estará presente hoy junto a otras bandas nacionales como Ovejas Negras, que hoy debutan en el Reciclarte Ovejas Negras. Así que todo el éxito para los grupos nacionales que estarán presentes hoy en el Festival Reciclarte. También ya anunciamos que de 18 horas estará Quasar en el concierto que se realizará en Palma y Alberdi, que tiene que ver con la Feria Palmear hoy, en relación a lo que es el Día de la Juventud, ya que el sábado pasado, por las inclemencias del tiempo, pasó para este 26 de septiembre del 2026. Entonces, hoy tenemos esa actividad aquí. También hay otra que se realizará en San Lorenzo, la seccional colorada de Reducto, donde antes del concierto, donde estará una de las bandas legendarias de San Lorenzo y Catuma, también habrá una ponencia, charla acerca de la historia del rock en general de la ciudad universitaria de San Lorenzo. Hay que recordar que el heavy metal comienza en San Lorenzo. El primer concierto se realizó, o mejor dicho, el primer concierto de heavy metal se realizó en San Lorenzo el 15 de agosto de 1984. Y a partir de ahí se prolonga o se extiende ya la historia rockera en general en la ciudad universitaria. Y eso hoy se estará tratando y más bien recordando entre efemérides y algunas que otras anécdotas, ¿verdad?, que se van a desarrollar en el barrio Reducto de San Lorenzo. Antes escuchamos a Oxes con la canción Héroes Caídos y ahora vamos a realizar el homenaje al vocalista de Madera Noruega, la banda que siempre brindó la satisfacción de escuchar a los Beatles. Fueron, refiriendo a Papirri, falleció en la víspera, viajó a la transición y dejó un gran legado, por sobre todas las cosas ese legado de compartir la música, de transportarse hasta en la década que ellos conocieron, esa década de los 60, los 70, y que fueron presentando a nuevas generaciones a través de la música. Así que vamos a escuchar una canción de versioneada por Madera Noruega para brindar este homenaje a Papirri, el vocalista de la banda que dejó este plano y deja un legado a través de la música. Es el homenaje que realiza Vibración Rock al vocalista de Madera Noruega. Vamos a la canción de Madera Noruega.
1: Es un tema que habla muy profundamente de uno mismo. Déjalo ser. Que traducido es Let It Be. Mm-hmm.

0: Muchas gracias.
1: Let It Be, la versión de Madera Noruega, el homenaje que estamos brindando a Papi Riel, vocalista de Madera Noruega, quien viajó a la transición ayer y nos deja un legado, siempre un mensaje. En cada canción él hablaba y expresaba un mensaje y explicaba el mensaje de los Beatles. Así que el homenaje que estamos realizando aquí en Vibración Rock, en este espacio que es dedicado para difundir la música del género hecha en tierra guaraní, el rock nacional paraguayo. Ya que estamos hablando de difusión, estamos con los Ladrillos. Se pueden presentar. ¿Cómo están?
2: Buenas.
1: ¿Todo bien? ¿Se presentan cada uno? Entonces, para él.
2: Y bueno, yo soy el
1: Sí, sí.
3: Y el otro guitarrista y cantante.
4: Sí.
3: Así bueno. Mismo. Y nada, un placer estar acá, Julio. Muchas gracias Muchísimas por el espacio.
1: Gracias, Josema. Gracias, Federico.
4: Muchísimas gracias.
1: Bueno, Los Ladrillos, ¿hace cuántos días que está en la plataforma digital la nueva canción?
3: Uf, a ver un poco. Fue el 18, ¿verdad?
4: La nueva canción, sí. Desde el 18 está.
3: Y hace 8 días.
1: 8 días.
3: 8 días que está de nuevo el nuevo tema, se llama Con Él. Uh-huh. Un tema un chiqui diferente a lo que estuvimos haciendo anteriormente, ¿verdad? Porque veníamos haciendo mucho fado, mucho blues.
1: Sí, sí, sí.
3: Y ahora salimos con un tema un poco más latino, por si acaso. Era un poco una mezcla de salsa con lo que salíamos a hacer antes, ¿verdad?
4: Por rock y salsa.
1: Rock y salsa. Sí, acá la canción que casi siempre escuchamos el Raudal.
4: Sí, sí, sí, sí, sí, sí.
3: Sí, sí, sí, sí.
1: Para mí una de las mejores canciones de ya pasadas, ¿verdad?
4: Sí,
1: de
4: sí, sí.
3: Sí, esa canción es del 2021, ¿verdad?
4: 2022.
3: 2022.
4: Nuestro ya. Primer lanzamiento de ese
3: primer
4: fue.
3: Lanzamiento, 2022. Sí.
4: Oficial, oficial, oficial lanzamiento. Siempre había ahí unos cuantos.
1: Sí. Tanto Federico como Josema pueden recordar el inicio de Los Ladrillos.
3: Uf, y mira, ya hace 10 años de eso.
1: 10 años.
3: 10 años de eso. Fue en el 2016. Sí, 2016 que arrancamos. Y bueno, no sé, Josema tenía unas canciones. Yo estaba en otro grupo y.
4: Espera. Lo que pasó es un chiqui controversial.
3: Mira, él le hizo esa poema a otro grupo.
4: Me invitaron a un ensayo. Y como yo. Y como todo tan. Estaban tipo lindas la experiencia. Les decidí ahí robar a unos cuantos de los que estaban en esa banda.
3: Mira, mira que es loco porque la canción que sacamos hoy en día, la que sacamos hace 8 días, que se llama Con Él, habla un poquito sobre un caso parecido en el cual hay una infidelidad ahí.
4: Está con otra banda, yo sé.
3: Estaba
4: tocando con otra banda, yo sé.
3: Mira, ¿qué viene a contar? Algo de la historia de los Ladri ahí.
4: Ahora todo tiene sentido.
3: Y pues,
4: ahí se une todo.
3: No había pensado en eso hasta ahora.
4: No. Cierto.
3: Pero mira, desde 2016, así que tocamos, el lanzamiento fue en 2022. Y este tema, en realidad, podríamos decir que es bastante nuevo porque el tema lo hicimos en el 2025.
4: Y 25, sí.
3: Claro,
4: sí.
3: En 2025 hicimos el tema.
4: Sí, porque. Ya antes pasó que hacíamos canciones y nos tardábamos un buen tiempo en que se asiente y se grabe bien, aunque en esta última canción fue ya bien rápido. Hicimos la canción y nos fuimos ya directo al estudio.
1: Bueno, ¿qué tal si escuchamos?
4: Sí, adelante.
1: La versión en estudio, después también nos tienen preparado un acústico.
4: Claro que sí.
1: Para continuar aquí en Vibración Rock, estamos con Los Ladrillos, Josema y Federico. Ahora escuchamos la canción de la banda presente aquí en Vibración Rock, Con Él.
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0: Con él, la canción de Los Ladrillos es el último corte, el último single.
1: Así es, así es, Julio.
0: ¿Y esta canción estará ya preparado para un disco o están en ese proyecto? ¿Cómo sería?
1: Estamos lentamente apuntando a un lanzamiento que sea más grande, la verdad.
2: Sí, sí, sí. Sí, o sea, bueno, tenemos unos 5 temas más y lo que estamos trabajando, terminando ya ahora, ¿verdad? Y después tenemos otros 5 más para grabar para un álbum, que sería la idea de lanzarlo. Estamos viendo más cuándo.
0: El estilo de Conel es va a los clásicos de Santana, por los riffs de guitarra, digo.
1: Sí, sí, sí. La verdad que es una mezcla entre las inspiraciones de cada uno de ese lado musical. Del lado de la música de tipo Cuba,
0: ya,
1: sí, o sí. De bandas como Buenavista Social Club, entonces ahí mezclamos un chiquito de todo eso.
0: Y de ahí también, eso es bueno, tener una buena cantidad de
2: referencias,
0: y también de oído, ¿verdad? De musical en ese tema. Bueno, comentaron de afuera del micrófono que también están organizando un concierto para lo que resta de este 2000.
1: Así es.
2: Sí. Queremos hacer sí o sí uno ahora en octubre, digamos, sí, en las primeras fechas. Todavía no tenemos confirmado la fecha, pero vamos a estar anunciando en todas las redes.
0: Sí, sí.
2: Vamos a estar por acá solamente de vuelta para comentar un poco.
1: No, sí. Sí, sí, estamos
2: acá. Sí. Pero bueno, yo creo que la idea es más o menos hacer como uno por mes ahora.
1: Exacto. Ver,
2: octubre, creo que noviembre vamos a volver a hacer algún evento por ahí.
0: A fin de año ya para ir cerrando.
1: Y uno último para cerrar.
0: Sí,
2: entonces vamos a ver si llegamos con más lanzamientos también este año. Entonces sí, podemos llegar al disco el próximo año, ahora en los primeros meses.
0: Ahora una pregunta muy obvia: en estos 10 años de Los Ladrillos, ¿cómo se sienten?
1: La verdad que lo que pega es que mientras más tiempo pasa, más nos conocemos musicalmente, y entre con personas también, ¿verdad?
0: Sí, sí, sí.
1: Y como siempre lo intentamos hacer que sea algo divertido o tipo nuevo, o ir tipo refrescándolo, o sea, tipo cada año creo que se siente bien, o sea, tipo es más como una amistad que una banda al último.
2: Claro. Yo creo que también está bueno ver el proceso de maduración de la banda, pero también de los integrantes, porque si vos escuchás los temas que componíamos en el 2016, sí, no son nada parecido a lo que hacemos ahora.
1: Horrible.
2: Claro. O realmente, pero hay mucha esencia de los temas.
1: Esencia
2: sigue estando, pero se nota cómo va madurando con el tiempo, haciendo más trabajado, un poco más pulido, un poco más todo. Sí. Y eso se ve tanto, digamos, dentro del escenario, como también en los discos y todos lados, ¿verdad? Sí.
0: Uh-huh. Entonces quiere decir que, a ver, ustedes ya tenían pensado proyectarse a futuro, ¿no? Cuando formaron Los Ladrillos, ¿o no?
2: Sí, sí, totalmente.
0: Porque son 10 años y ahí hablaste de la base que ya están teniendo.
2: Uh-huh. Claro, yo creo que sí, para todos, digamos, siempre fue un proyecto al cual apuntar a largo plazo, digamos, nadie dijo, bueno, vamos a tocar este año y después...
0: Sí.
2: No. Claro. Porque yo creo que lo que mantiene bien, muy vivo el grupo también es la amistad, ¿verdad?
0: Claro.
2: Es las personas que estamos ahí, entonces es como que... nos sirve en muchos ámbitos de la vida, ¿verdad? A todos,
0: claro,
2: ¿verdad? Tanto el ámbito artístico como el ámbito social, etcétera. Entonces, siempre es una proyección a largo plazo realmente, ¿verdad?
0: Perfecto. Bueno, trajeron un acústico.
1: Así es.
2: Sí, sí, sí.
1: Vamos a...
0: Estamos con...
1: No sé si hacemos, nuestro último lanzamiento.
0: Sí, sí, sí.
1: O sea, el anterior a este.
0: Sí. Ah, perfecto.
1: El anterior a este, ¿verdad? Sin Voz.
0: Sin Voz, sí. Que también fue escuchado acá.
1: Así mismo, sí.
0: Vibración Rock, ¿eh?
1: Sí.
0: Sin Voz.
1: Va.

0: Eso.
1: Sin voz, la versión acústica de Los Ladrillos.
2: Exacto.
1: Aquí, Vibración Rock, 95.1 Radio Nacional de Paraguay. Son una de las bandas que ya han pasado a tocar un acústico aquí en Vibración Rock y le agradezco. Porque tocaron los archivos y ya queda el acústico aquí.
3: Sí, no, muchas gracias a vos por el espacio, Julio. De verdad que imprescindible para nosotros.
1: Sí. Bueno, para entonces la cita en octubre. Tienen de vuelta
3: sí,
1: para
3: sí, organizar. Sí, el, sí, sí,
1: así
3: sí,
1: mismo,
3: sí.
1: Para poder difundir, mejor dicho.
3: Claro que sí. Vamos a venir acá a reclamar.
0: Así me va a reclamar.
1: Bueno, y antes de finalizar, sí. Porque estamos con visitas y visitas.
0: Claro,
1: hay
0: claro.
1: Sábado en que tenemos que dividir los horarios.
0: Ajá, sí, sí, sí.
1: O de lo contrario, vamos a estar un poquito más.
0: No, claro, claro.
1: Pero sí. El proyecto, ya comentaron, un concierto por cada mes.
0: Exacto.
3: Es la idea, sí.
0: Es la idea, sí, sí, sí.
3: La idea. Vamos a ver si.
1: ¿Ya sería el concierto netamente Los Ladrillos o con amigos?
3: Y depende mucho de sí, sí. Cómo llevemos a cabo el evento,
1: claro,
3: ¿verdad?
1: Claro.
3: Porque si es un evento pequeño, chico, probablemente seamos solo nosotros, sí, sí. Pero nos gusta a nosotros invitar más gente, claro. Más amigos cuando el evento es grande y da más gusto porque es un modo también de apoyar a la escena claro. Local, ¿verdad? Mm-hmm. Entonces, entre exacto. Todos nos apoyamos, nos ayudamos. Y estaría bueno tener a más gente realmente.
1: Y hay que tener también destacar que Los Ladrillos ya tocaron en eventos internacionales como cuando vino Edu Esmil.
0: Exacto.
1: Tuvo
3: sí,
1: también
3: sí, sí, sí. Sí, así sí. Mismo. Eso fue un año atrás.
1: Un año atrás,
3: ahora. Y también hermosa experiencia tocar junto a esa grande artista, ¿verdad? Mm. Entonces.
1: O sea, a lo que voy es que ya no le asusta el escenario o siempre hay alguna adrenalina.
3: No.
0: No sé si hay. No, o sea,
3: ¿adrenalina hay?
0: Sí, sí.
3: Siempre.
0: Y siempre hay un chiqui siempre. De miedo, un chiquitito de miedo, pero.
1: Pero ese es el famoso sí. Miedo escénico, ¿no?
3: Claro, pero una vez que pisas el escenario y tocas la primera nota.
0: Y la primera canción.
3: Cuando te empezás a divertir, sí. Ya todo desaparece. Eso es
0: parece. Exactamente.
1: Y coincidimos ahí con la mayoría de los músicos en que. Al divertirse en el escenario es como que ya hay una conexión.
3: Claro,
0: exacto, sí.
3: Y te das cuenta que si tienes errores en el escenario, ningún error es para morirse, ¿no? Claro. No, no pasa nada, se continúa y ya está.
1: Porque el público sigue.
3: Claro, hay muchas veces que el público nunca nota los errores y nada.
0: Ajá.
3: Justamente tengo un amigo que nos dice, yo sé que ustedes se equivocaron porque se empiezan a reír en el escenario.
0: Exacto.
3: Cuando yo me veo, ustedes empiezan a mirar y se ríen.
1: Sí.
3: Es porque alguna cagada sí. Se mandaron.
0: Aunque nunca suena nada mal.
3: Nunca se escucha
0: afuera, nada.
3: Pero...
1: Claro, porque hay que continuar, ¿no?
0: Claro, sí.
3: Claro.
1: Hay que continuar. Sí. Pues recuerdo que, esto fue en 1996, por ahí, un grupo. No sé qué pifiada pasó, lo que sí, pararon en el escenario. En dos oportunidades hicieron ese grupo. No voy a decir grupo porque hace 30 años atrás.
3: 30 años atrás.
1: Y esto es, vamos evolucionando y ahora los grupos que, o sea, sí o sí va a haber algo.
0: Si pasa algo, claro. Hay que seguir.
3: Pero que también depende, porque viste que hay muchas veces que, como artista, ahora tocamos con pistas, con metrónomos. Sí. A veces lo que tocamos está ligado a lo visual que se ve.
1: Sí.
3: Entonces, yo ya he visto casos en los cuales la gente dice, bueno. Perdón, nos equivocamos, paramos, vamos a empezar de nuevo el tema y no pasa nada.
1: Ah, claro,
3: eso hay sí. Casos, pero te hablo de músicos muy grandes que lo hacen.
1: Realmente.
3: Sí. Eso es como que no pasa nada, ¿verdad?
1: Sí. Y justamente en este documental de Fito Páez,
0: ajá.
1: Presentó un concierto, no sé, fue aniversario del amor después del amor. Uh-huh. Y tocaron con la sinfónica de qué ciudad, man. Bueno, lo que sí hubo una pifiada, el público no se dio cuenta, pero en el documental Fito Páez llama al director de orquesta diciendo, ¿sabes qué? Esto pasó. Entonces, ¿qué ocurrió? Esto pasó, dijo, y se pasó esto y no puede volver a suceder.
0: Ajá.
1: Pero al día siguiente se mandaron. Bueno, en fin. Entonces, Los Ladrillos para así octubre, es. Para dentro de algunas semanas estamos.
0: Ahí regresamos de nuevo.
3: Sí. Así 100%. Muchísimas gracias por el espacio, Julio, realmente.
1: No, gracias a Julio. Federico, gracias a Josema. Bueno.
3: Y mucho éxito para el programa, ahora que sigamos acá, si hay otro espacio para todos los artistas
1: que así sea. Y gracias a que las bandas vienen aquí a apoyar, entonces vamos a seguir. Por más años. Gracias. Federico,
0: gracias.
1: Josema de Los Ladrillos estuvieron presentes aquí presentando el acústico Sin Voz y la nueva canción, que es
3: Con Él.
1: Sí, con él, que tiene su su historia, ahora ya comentaron. Se están riendo porque tiene una historia.
3: Está el video en YouTube también, que pueden pasar. YouTube, ¿sí? Y ahí se ve un poco la historia, se puede ver también.
1: Ahí se ve ya.
3: Claro, o sea, que está como abierto el final, pero cada uno puede dar su interpretación, así que.
1: Perfecto.
3: Los invito a pasar por ahí.
1: Bueno, gracias Federico Josema de Los Ladrillos, aquí en Vibración Rock. Ahora continuamos recordando este Festival Evolución 2000 del 20 de septiembre de 1992 en la cima del Cerro Lambaré. Vamos a escuchar a Corrosión y los que estuvieron presentes puedan estar disfrutando de lo que fue aquella calurosa jornada dominguera en la cima del Cerro Lambaré. Corrosión, continuamos con Vibración Rock aquí en la 95.1 Radio Nacional del Paraguay.

0: corrosión en concierto, es, o mejor dicho, también esta canción estuvo integró en el aquel cassette que se presentó previo a lo que fue el Festival de Evolución 2000 de 1991, 20 de septiembre, en la cima del Cerro Lambaré. Quien se fue, habrá disfrutado de Steel Rose, Síntesis, RH Positivo, Ni los Perros con la guitarra de Roberto Thompson, entre otros grupos. Y haciendo efemérides también, un 20 de septiembre, pero del 2014, retorna la banda Neanderthal, organiza un concierto en aquel pub céntrico ya recordado Cocktown. Estuvo también de Steel Rose y Patriarca en aquella oportunidad. Después iremos continuando con las efemérides de lo que respecta al 21 de septiembre, que es la fecha en que mayor cantidad de conciertos de rock se organiza en nuestro país en todos estos años, principalmente en la década del 90 en adelante. Ahora estamos con la banda Intraterrestre, quienes vienen a presentar también el EP, y ellos van a decir qué novedades tiene la banda, que ya hace un buen tiempo, hace 2 años, ¿verdad, Diego?
1: Hace 2 años sacamos nuestro primer EP
0: y estuvieron ya aquí en Vibración, Rock.
1: Gracias por la invitación.
0: Diego Brown, ¿qué tal? ¿Cómo estás?
1: Muy bien, bien. Gracias, Julio, por la invitación. Siempre es un placer venir acá a tu programa. Estoy con César Barreto y Rafael Barreto.
0: Sí, sí, sí.
1: Baterista y guitarrista también del grupo.
0: Sí, sí.
1: Nos falta Federico Recalde, que es el bajista, sí, que no pudo venir. Y venimos para comentarles, presentarles nuestro nuevo EP.
0: Sí, sí.
1: Los sueños quiebran al dormir.
0: Sí, sí.
1: Que acabamos de lanzar. Y tiene 7 temas.
0: 7 canciones.
1: 7 canciones. Estamos promocionando La Noche Me Niega con un video.
0: Sí, sí.
1: En YouTube. Pero las canciones están en todas las plataformas. Y organizando ya un toque para presentar en vivo también las canciones. Que de, sí, hecho ya habíamos tocado, ¿verdad?
0: Sí,
1: pero
0: sí.
1: Bueno, ahora sí ya son oficialmente parte de nuestro nuevo EP.
2: Y sobre todo más trabajadas.
0: Sí, sí, sí.
2: Porque varias veces que tocamos en vivo y salieron mal. ¿Estaban crudas?
0: En crudas, sí.
2: Pero ya, ahora ya sí.
0: Ahora sí ya bien trabajado. Sí, a ver, ¿no? Los Barretos, César y
3: Rafael.
0: Rafael, bueno. César y Rafael, si puede comentarnos justo esa experiencia de tocar primero en crudo y ahora decir no, ya trabajamos, y esa sensación de tener ya las canciones bien hechas, por llamarlo de alguna manera.
2: Sí. Bueno, lo que me gusta de nuestra dinámica es que, por lo menos a la hora de ensayar, no nos quedamos quietos.
0: Ya, ya.
2: Entonces, bueno, siempre nos mantenemos ensayando, ahí ajustamos un montón de cosas, pero también siempre aparece alguien con alguna idea nueva, o de repente mientras estamos afinando o demás, no sé, Rafa se divaga algún riff, o Fede alguna línea de bajo, y entonces siempre estamos ahí dándole forma a algo.
0: Ya, ya, ya.
2: Y bueno, lleva su tiempo, pero siempre estamos haciendo constantes revisiones entre todos. Y bueno, por lo menos a mí me gusta mucho esa dinámica. No hay ese ego, esa vanidad de no, este es mi tema, yo quiero que sea así, sino que,
0: claro,
2: bueno, y si probamos esto más rápido, si probamos esto más lento. Justamente hay un tema, creo que es el segundo LP, sigo buscando.
0: Sí, sí.
2: Que ese tema, creo que tardamos 2 años por ahí en terminar a encontrarle la
0: vuelta,
2: la forma final.
0: Sí, sí, sí.
2: Había sido la respuesta, era tocar más rápido nomás, porque no terminaba de cerrar, pero creo que fue 1 o 2 ensayos antes de ir a grabar nomás, que tocamos más rápido y ahí
0: le gustó
2: todo
0: a todos.
2: Cuadrado.
0: Sí, le gustó. Bueno, y ahí está, eso es, ¿verdad, Rafael? La convivencia de grupo, ¿no?
3: Sí.
0: Eso de que se le escucha al que dice, bueno, tengo una idea.
3: Sí, así mismo. Igual también ya tuvimos la experiencia del primer EP, que como fuimos grabando, así como mencionó también César, cada uno va tirando una idea en los ensayos, uno va agregando nuevas cosas, a veces como que desechamos, después volvemos otra vez a la idea.
0: Sí.
3: Pero lo bueno de este álbum es que también tuvimos mucho en cuenta las 2 guitarras. Aprovechamos mucho para que como que cada uno siga su camino, por así,
0: claro,
3: decir.
0: Sí, sí.
3: Yo, por ejemplo, Me iba así por un lado con tema de octavas, solos, después iba así con el lado rítmico. Como que eso en el primer álbum, como que empezó a surgir, pero a lo último. Y en este álbum sí nos enfocamos mucho en eso. Sí.
0: Diego, bro, yo te conozco ya de una banda Everglades de los 90. ¿Cómo haces para, a ver, no dejar de lado tu base musical de los 90 y estar ya con músicos que estoy viendo que ya son músicos académicos y estar ahí tocando en Intraterrestre?
1: Híjole, o sea...
0: Te hice una pregunta filosófica, pero también claro, una pregunta de nuestra época.
1: Bueno, la música para mí es todo. Toco Everglades, bueno, fue...
0: Everglades fue una... Sí.
1: Tenía 15 años por ahí. Tocamos un tiempo, pero yo nunca dejé de tocar, ¿verdad?
0: Vamos a tocar un cover en aquella época de Green Day, ¿eh?
1: Sí, tocamos.
0: Sí, cuando salió recién ese.
1: Teníamos temas propios también. Sí, llegamos a grabar nomás cuando eso era un poquito más difícil, ¿verdad? Pero yo nunca dejé de tocar, tuve un montón de grupos, proyectos, realmente me cuesta mucho dejar de tocar, ¿verdad? Porque es lo que más me gusta, ¿verdad? Y con Intraterrestre estamos ya hace casi 5 años.
0: 5 años ya, ¿verdad? Sí.
1: Me parece que es uno de mis proyectos de más duración, ¿verdad?
0: Ah, Intraterrestre.
1: Como decía César, la química es demasiado buena, da demasiado gusto. Incluso nosotros ensayamos una vez a la semana, una hora, ¿verdad?
0: Sí, y sí.
1: Hay gente que considera que eso es poco, ¿verdad? Pero yo creo que estamos ya tan bien
3: acostumbrados,
1: ensamblados, conectados, que fluye claro. Súper bien.
0: Pero es todos los días una hora y van sumando minutos, a eso voy.
1: Claro, no, pero los sábados nomás.
0: Una vez a la semana. Yo pensé todos los días, una vez a la semana.
1: Yo me muero si te voy a
4: decir. Sí, hay que trabajar,
0: claro,
4: hay que pagar las cuentas.
0: Sí. Ah, pero entonces quiere decir que de acá ya van para el ensayo, ¿verdad?
1: Sí, ¿no? Sí, sí. Hay grupos que no les basta si no logran producir una vez a la semana, pero nosotros súper bien. Incluso en algún momento dijimos, ¿y si ensayamos 2 horas los sábados? No, es mucho ya. Y realmente no funciona, ¿verdad?
0: Claro.
1: Pero yo sé que otros grupos, por ejemplo, ensayan todos los días. Sí. Pero es una locura porque cada uno tenemos trabajo, nuestras vidas.
0: Sí, claro, por eso. Pero
1: funciona.
0: Funciona. Eso es lo bueno. Y ahí
1: fluye,
0: está.
1: Fluye. Algunos temas, como dijo César, tardan más. Pero en general salen rápido, ¿verdad? O sea, estamos muy, muy conectados.
0: Se van con ideas también y ahí se conectan.
1: Claro,
0: ya se van con ideas.
3: A veces que en la semana alguien manda un audio así de una base de la guitarra, por ejemplo, o también una melodía.
0: Ah,
3: y eso
0: pero también
3: ya...
0: está ese tema del WhatsApp. Eso ayuda bastante,
4: claro,
0: ¿verdad?
4: Sí, claro. Cuando aparece la inspiración.
0: Sí,
4: claro,
0: entonces claro. Ayuda bastante y
1: claro,
0: ya se conectan. Sí.
1: Y después, bueno, nos juntamos.
0: Claro. Bueno, hablando de escuchar las canciones, ¿qué te parece si presentás la canción que ya está en las plataformas digitales, Diego? ¿Lo presentás vos?
1: Sí, genial. La canción se llama La noche me niega. La letra es de César Barreto. La música, bueno, la compusimos toda a partir de un riff de Rafa. Estamos promocionándola con un video que César también es el protagonista.
4: Sí, el director Claudio Guzmán.
0: Claudio Guzmán,
4: fue
0: sí.
4: Un amigo que me dijo, algún día les quiero dirigir un video para ustedes.
0: Sí, sí.
4: Y le dije, che, justo ahora queremos sacar un sencillo. Le tiré y ahí él fue haciendo las ideas.
0: En el canal de ustedes está, ¿no?
1: En YouTube.
4: Está en el canal.
1: Sí. ¿Y César te puede hablar un poquito de la letra?
0: Sí, da, vamos.
4: Es simpático porque nos están acá los chicos le hacen escuchar a sus compañeros de trabajo y eso, y como que siempre está el tema que nuestras letras son muy depresivas, o sea, van mucho por la depresión, la ansiedad, el desamor, la mentira, estoy cansado, qué sé yo. Y bueno, yo tuve un año, sí. un par de meses en verano en mi departamento que en serio tuve una epidemia de grillos. Había una epidemia de grillos, era una locura. Y yo me iba a levantar una caja, había 6 grillos y eso. Y nada, y como que la letra partió de eso porque me daba insomnio.
0: Ya.
4: No podía, literal no podía dormir. Y bueno, como en el club de la pelea, cuando comienza la película, dice el insomnio se siente... Cuando tenés insomnio te sentís como la copia de una copia de una copia.
0: Sí.
4: Entonces como que a partir de eso
2: comenzamos a jugar. Entonces, para...
0: ¿Te inspiró en eso?
2: No es tanto... Igual está todo el tema de estoy ansioso, qué sé yo, sí. Pero no sé jugar, era jugar un poquito más, ¿no?
0: Con eso. Bueno, entonces ahora lo escuchamos y cada uno saca su... Eso es bueno siempre de conocer el mensaje y saber interpretar las canciones y disfrutar por sobre todas las cosas. Bueno, Intraterrestre, estamos aquí en Vibración Rock 95.1, Radio Nacional del Paraguay.

0: Intraterrestre, aquí en Vibración Rock. Bueno, una canción muy movida. El estilo, aparte de ser pop rock, ¿qué toques tiene?
1: Y yo creo que principalmente, bueno, nosotros por lo menos nos gusta creer que hacemos grunge.
0: Grunge, sí.
1: O sea, las influencias parten mucho de ahí, Pearl Jam, un poco de Pixies, Nirvana. Sí, sí. Para mí que Nirvana es más obvio que
0: las demás. Inclusive en la letra.
1: Puede ser un poco con los juegos ahí.
0: Sí.
1: Y pero también mucho de estas bandas de los 80 que tenían esta filosofía, hágalo usted mismo, sí, ¿verdad? Sí, sí. Husker Du, por ejemplo, que era hardcore, que después fue metiendo con pop.
0: Sí, sí.
1: Entonces yo creo que en este segundo EP como que sí hay un poco más de experimentación con melodías, un poquito más popera, por lo menos,
0: sí,
1: ¿verdad?
0: Sí, sí, sí.
1: Por lo menos en este tema, porque hay algunas personas que ya nos dijeron, che, está bueno el pop grunge que hace.
0: Sí.
1: Y otros, bueno, no sé, de rock alternativo.
0: Alternativo, sí. Pero, sí.
2: Esta canción es más pop, el bien pegadista.
0: Sí.
2: Pero hay otras que son, hay una que es muy punk. A mí me suena a The Stooges, por ejemplo.
0: Ah, Destruye, ya.
2: Así, ese punk sucio, quiere luego ser así. Después hay otra que podría ser algo así parecido a un metal alternativo, de un metal más o menos. No puramente, pero quiere, o sea,
0: sí.
2: Nos movemos realmente en varios estilos dentro del rock, ¿verdad? Del rock, pero cada uno tiene su gusto y va aportando, y de ahí sale una mezcla interesante.
1: Sí, yo creo que acá a Rafa lo que le habrá costado más, porque él tiene una influencia súper metalera.
0: Sí.
1: Y cayó al grupo y era. Y che, bajando un poco el tono porque demasiado metal.
3: Me re costó acostumbrar, era así, era más una onda, una idea más sencilla.
0: Sí.
3: Y me costó muchísimo.
0: Bajar ahí los decibeles, ¿no?
3: Sí, igual de vez en cuando meto ahí mis vibras, mi onda de metal, ¿verdad? Hay un tema, por ejemplo, que se llama. Puede ser complicado, una onda medio psicodélico el tema, y hay una parte de Gojira, que es una banda de death metal que me reinspiró un riff.
0: Sí, franceses, ¿no?
3: Sí, franceses.
0: Bueno, ¿qué le parece? Vamos a una breve pausa comercial, porque es el horario de la pausa comercial, y continuamos con Vibración Rock y con Intraterrestre para escuchar la siguiente canción y ya conocer los proyectos a futuro, este futuro cercano 2026 y otras proyecciones. Estamos en Vibración Rock, nos vamos a la breve pausa y continuamos con más música o más rock nacional paraguayo aquí en la 95.1 Radio Nacional del Paraguay.
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0: intraterrestre aquí en Vibración Rock, la 95.1 Radio Nacional en el Paraguay. No digo, Diego, a ver, Rafa,
1: César.
0: Este sí, ya es el grunge de los 90, ¿eh?
2: ¿En serio?
0: Sí.
2: Es la canción más tranqui de este disco. En general, nuestras canciones son bastante enérgicas, bastante movidas. Y esta es la más tranqui de todas, me parece.
3: Sí, dijimos luego, si nos tranquilizamos un poco más, ¿verdad? Y después, y después aparece Diego con el tema que,
0: vamos a tocar,
3: que se va a poner ahora.
0: Sí, pero eso es para el final, porque ahora queremos conocer ya lo que está proyectando Intraterrestre en lo que resta de este 2026 y ya a futuro.
2: Queremos tocar, que estamos tratando de conseguir una fecha para presentar el disco oficialmente, ¿verdad? Este año, como estuvimos con este tema de la grabación, se nos pasó el año,
0: entre
2: idas y venidas, y bueno, solo los sábados podemos grabar y la mezcla, y entonces se nos pasó el año y no tocamos.
0: ¿Cuánto tiempo estuvieron en la grabación, netamente enfocados en la grabación de este EP?
2: Y habrán sido 6-8 sábados, pero de la tarde, ¿no?
0: Entiendo, claro, o sea, claro.
2: Pero de repente había un sábado que no podía el productor, entonces pasábamos, y así fue pasando el tiempo.
0: Sí, sí, sí.
2: Y se nos pasó el año sin tocar, ¿verdad? El año pasado tocamos en diciembre.
3: No me acuerdo cuándo fue.
2: No tocamos este año, o sea, seguimos ensayando, claro, claro, todo. Pero bueno, queremos terminar el año tocando, aunque sea unas cuantas veces. Así que estamos en eso, estamos viendo una fecha ahora en octubre para tocar y seguir tocando el año que viene y seguir grabando, o sea,
0: sí, sí, sí.
2: Realmente es algo muy reconfortante y soñar con otro disco más y seguir tocando, ¿verdad? Y seguir ampliando nuestro público, ¿verdad? Porque estamos hace ya casi 5 años. Pero estamos tipo empezando, ¿verdad?
0: Claro, claro, claro.
2: Cuesta bastante.
3: Uno nunca termina de emerger acá en Paraguay.
0: Sí. Y sobre el tema de emerger, las redes sociales. ¿Cómo están las redes sociales? Porque eso también ayuda a que la gente curiosa de música llegue y a partir de ahí después ya queda como fan.
3: Uh-huh. En Instagram estamos como intraterrestres.pi.
0: Sí, sí.
3: En YouTube también. Intraterrestres.pi.
2: Intraterrestres.pi. Sí.
3: Y bueno, sí. Y en Spotify como Intraterrestres.
0: Intraterrestres.
4: Y en TikTok también estamos como Intraterrestres.pi.
0: Perfecto. Intraterrestre. Significa mucho, simboliza bastante, pero para César, para Rafa y para Diego, ¿qué significa intraterrestre y por qué el nombre intraterrestre? Es una pregunta muy obvia también, digo, ¿eh?
2: No, sí. Pero a veces nosotros también nos hacemos esa pregunta. Estábamos al comienzo buscando un nombre, tirando ideas, y bueno, salió esa. O sea, yo le puedo buscar la vuelta. Me gusta la palabra en sí.
0: Sí, sí, sí.
2: Me parece que suena bien. Y buscándole así una vuelta, justamente hablábamos de nuestros temas que tratamos. Cosas, temas sobre todo más personales, internos,
0: sí, sí, sí.
2: Nuestras crisis, cómo sobrellevamos el día a día, como dijo César, la ansiedad, bueno, la vida en sí. Y en ese sentido se puede vincular a que más que afuera de nuestro terreno, sino que nos enfocamos hacia adentro, hacia lo que sentimos.
0: Claro.
2: ¿Verdad? En general yo creo que las letras son en ese sentido muy intimistas, muy auto, es una proyección hacia nosotros mismos, y yo creo que ahí se vincula con el nombre de mirar hacia adentro.
0: Hacia adentro.
2: Sí.
0: Que me parece bien porque, a ver, digo me parece bien porque los comienzos de Vibración Rock la gente llamaba primero a mandarnos al diablo porque por la música. Yo sé de dónde venían esas cuestiones de qué género. Pero después cuando empezaron a venir los grupos, las bandas, al explicar en qué consistía el sonido, el mensaje, eso diciendo, ah, había sido los rockeros, son gente culta, sabia, etcétera. Y dejamos ahí se dieron cuenta de que dejamos de ser lo que anteriormente se nos publicitaba, gente de mal. Y al hablar de encontrarnos nosotros mismos, etcétera, es bien filosófico.
2: Bueno, César es escritor, por ejemplo.
0: Sí, por ahí está.
2: Acá una pluma de lujo.
0: Por eso.
2: Así que.
0: Por eso, y es lo que te estaba comentando, Diego. Tenías académico y vos llegás de la onda punk. Sí. No te estoy rebajando, Ignacio, comentando de cómo.
3: Pero
0: de
3: yo
0: cómo,
3: vengo de la calle también.
0: De cómo era, de cómo era anteriormente. Anteriormente no había una academia.
2: No.
0: En los 90 no había una academia y emergió y ahí. A partir de ahí hay una base de lo que es rock nacional paraguayo.
2: Sí, claro.
0: A eso voy, Diego.
2: No,
0: se entienda bien.
2: No, para mí es un halago, ¿verdad? Sí. O sea, como te dije, la música es todo. Para mis compañeros, yo creo que también compartimos ese sentimiento. Y eso es lo que nos mueve, ¿verdad?
0: Claro, claro.
2: Y nos va a seguir moviendo. Yo, por ejemplo, siempre digo que me veo tocando, por más de que no llegue a un... digamos estrellato ya, ¿sí? Pero me veo igual tocando todos los sábados y de vez en cuando en vivo hasta que pueda, hasta que
0: claro,
2: me muera, ¿verdad?
0: Claro, claro,
2: que,
0: claro.
2: Me hace feliz, ¿verdad? Y con Intraterrestres realmente compartimos ese sentimiento de plenitud y se dan las cosas a poco, o sea, a veces uno quisiera que sea más rápido, ¿verdad?
0: Sí.
2: Pero hay que cumplir la etapa y mientras uno disfrute.
0: Ese es el detalle.
2: Ese es el detalle. Puede haber una persona ahí y que disfrute también esa persona.
0: Claro.
2: O 100, ojalá, ¿verdad? Pero mientras disfrutemos, eso es lo más importante.
0: Eso es lo importante. Y es lo que pasa también con esta clase de programa de en las FMs. Uno disfruta al estar aquí frente al micrófono, hablando, recordando y por sobre todas las cosas, interactuando con bandas como Intraterrestre, Los Ladrillos, puede ser el baterista de Corrosión o el vocalista de Síntesis. O sea, todos tienen un común denominador que es la música paraguaya del género rock. Bueno, un gusto de Diego, César, Rafa. Y para ir cerrando, presenta esta canción que me contaron que es muy movido, está muy movido.
3: Para mí, bueno, para mí es un tema típico de Diego, ¿verdad? Solo que lo que me llamó la atención cuando comenzamos a darle forma es que suena muy a Soundgarden.
0: Soundgarden, sí.
3: Eso me gustó, ¿verdad? Entonces era como que todo fue hacia ahí, o sea, la guitarra, la batería y nada, es uno de los temas más pesados del EP, o sea que esto sí, para mí es recontra grunge.
0: Sí. ¿Cómo se llama la música?
3: Terminar. Acá, bueno, en nuestro amigo.
0: Antes de cerrar, también inviten a la audiencia a escuchar y que visiten las redes sociales.
4: Sí, como mencionamos anteriormente, nos encontramos en las redes Instagram, en YouTube también, con el nuevo video de La Noche Me Niega, que realmente que hace más o menos unos 10 días que lo subimos y ya tiene como unas 7000 vistas, que realmente... es muy copado eso. Y bueno, agradecemos a esas personas que ya nos están siguiendo, ¿verdad? Y también en TikTok, la verdad que ahí también nos estamos moviendo de a poco. Y nada, vamos a ir volviendo con los toques y vamos a ver cómo vamos.
0: Perfecto. Bueno, gracias entonces por estar aquí, Diego, Rafa, César. Y bueno, creo sea que después de 2 años, porque hace 2 años llegaron y visitaron. Ahora que sea un poquito más seguido, ¿eh?
2: Con mucho gusto.
0: La canción Terminar, con eso le estamos no despidiendo, sino que diciéndole que en otra oportunidad estén de vuelta los Intraterrestres aquí en Vibración Rock. Muchas Terminar gracias. Y estamos aquí en Vibración Rock. Sí.

terminar de Intraterrestre, la canción que escuchamos hace instantes. La banda estuvo también presente aquí en los estudios de Radio Nacional del Paraguay en este programa que se denomina Vibración Rock, ya espacio dedicado a difundir la música del género hecha en tierra guaraní los sábados de 15 a 17 horas. Y este ya es el cuarto ciclo, el tercer ciclo de seguido, del 2024 a 2026. No estamos parando sábado a sábado, estamos en la 95.1 Radio Nacional de Paraguay. Y a ver un poco antes de comenzamos en el 2022 y tuvimos un parate en el 2023, y del 2024 ya estamos aquí de manera ininterrumpida los sábados de 15 a 17 horas. Espacio que también recuerda la historia del rock nacional paraguayo, además de conversar con las bandas actuales, como lo hicimos hoy con Los Ladrillos, también con Intraterrestre. Bueno, 23 de septiembre de 1978 nació la banda femenina pionera del rock nacional paraguayo, las Californias Superstar. Tienen 48 años de actividad, siguen vigentes. El año pasado estuvo la baterista Noemí Velázquez aquí en Radio Nacional del Paraguay, y hoy vamos a también homenajear a las California Superstar. 48 años, es cierto, la virtuosa de la guitarra, la Tunga, ya dejó su legado de los riffs de guitarras, pero la banda continúa. Entonces vamos a brindar este pequeño homenaje con tres canciones de California Superstar aquí en Vibración Rock. Y por sobre todas las cosas, le pido para que estén disfrutando de este sábado caluroso con el rock nacional paraguayo a través de la frecuencia modulada de Radio Nacional del Paraguay, la 95.1 FM. California Superstar.

0: California Superstar, Un Sueño Nada Más, Me Gustan Tus Lindos Ojos y Mi Amor Por Ti No Cambiará. Tres canciones de la banda de rock femenina pionera del rock nacional paraguayo en el género femenino, nacido o nacida el 23 de septiembre de 1978. California Superstar, quienes estuvieron a una de las virtuosas también de las seis cuerdas, de la guitarra, Catunga, que dejó un legado espléndido que en vida fue homenajeado en este festival denominado Héroes del Rock Nacional Paraguayo, en este caso Heroínas también del Rock Nacional Paraguayo, en el Teatro Municipal Ignacio Apane, evento organizado por Dani Sayas, el vocalista de la primera agrupación de heavy metal Nash. Ahora estamos en línea de comunicación con Lucas Colman, es el baterista, vocalista, líder de la banda Wisdom, porque hoy la banda está organizando un evento, así que vamos a estar escuchando. Muy buenas tardes, Lucas, te saluda Julio Dávalos, estamos aquí en Vibración Rock, ¿cómo estás? ¿Qué tal, Lucas? Si nos podés comentar acerca del evento que estarán organizando hoy.
1: Bueno, en realidad hoy sábado 26 estamos nos presentaremos junto a otras bandas nacionales en un evento, en un concierto que va a ser en Absoluto Rock, o sea que el búnker de los verdaderos. Y bueno, y van a estar las bandas Into the Flesh, Loctar, Roach y Wisdom. Into the Flesh, después de mucho tiempo, se están presentando de vuelta en vivo. Es una banda de un death metal melódico con cosas un poco más nuevas, un sonido más nuevo, liderada por su vocalista Lorelei. Es una mezcla entre aquel sonido del metal, del death metal melódico de Gotemburgo, una onda medio Flames, At the Gates, Arch Enemy, evidentemente con sonido de banda más nueva, ¿verdad?
0: Sí, sí, sí.
1: El caso de Loftart es una banda que actualmente está con muchas presentaciones en vivo. Ellos están todos bajo un concepto de un mundo muy interesante. Todo lo que tenga que ver con el mundo de Warcraft y todo lo demás. Un estilo bastante peculiar, muy, es una mezcla, digamos que una especie de alquimia de varias cosas, de varios estilos, ¿verdad? Salen maquillados, tienen cada uno un personaje, ¿verdad?
0: Sí, sí, sí,
1: musicalmente, como lo dije, es un metal que roza mucho el grunge de repente, ¿verdad? Bastante interesante la propuesta. Y la otra banda es una banda, la banda Rose, que es una banda ya también antiquísima de thrash metal, que se están presentando luego de 2 años. Se están volviendo a presentar ellos y bueno, y Wisdom, que estaremos presentando un setlist recorriendo un poco por todos los discos de la banda.
0: Sí, sí, sí. Y estamos hablando de, a ver, 32 años de trayectoria ya tiene Wisdom.
1: Exactamente, señor. 32 años de trayectoria y esperemos ir por más.
0: Claro, por otros 30 años más, ¿verdad, Lucas?
1: Que así sea.
0: Sí, sí. Y la propuesta para hoy, el tema del costo de las entradas.
1: Bueno, el costo de las entradas es de 30.000 guaraníes. Eso es lo mismo, es en puerta, no cambia. Pero hay un combo especial, Julio, que sí. La gente que quiere la entrada más al uno de los dos últimos CDs de Wisdom, el Say Algo, Lagnia Immaculate, y el Southern Editors, pueden llevarlo por 50.000 guaraníes. Sería 30.000 entradas más con un CD, 50.000 guaraníes.
0: 50.000 guaraníes, perfecto. Entonces, estamos hablando del último CD que presentaron, ¿no?
1: Exactamente, del Say Algo, Lagnia Immaculate, la versión mexicana que lanzó Concreto Records. Y el Southern Heritage, que es el último material que fue lanzado por Tumba Records de Brasil.
0: Sí. Lucas, además del concierto de hoy, ¿qué está proyectando en lo que resta de este 2026 y a futuro Wisdom?
1: Bueno, tenemos otro evento que es el 16 de octubre, que va a ser en la sala de eventos Boudeville, aquí en el centro de Asunción, donde estaremos abriendo ese día el evento un festival bastante importante donde van a estar tocando Nervo Chaos de Brasil, que una vez más se hacen presentes aquí en Paraguay presentando su último disco. También por primera vez en Paraguay va a estar pisando la gran clásica Old School y de cultos, banda de death metal Masacre. Upa. Que justamente con Alex Oquendo estuvimos hablando la vez pasada y me estaba contando de que hace años que quieren venir a Paraguay, que él tiene un buen recuerdo de Paraguay por el tema de las cartas, gente con la que escribía, entrevistas, etcétera, y él sabe que hay una gran escena aquí y que estaban muy, pero muy excitados en venir y finalmente poder presentarse acá. Y después también la banda sueca Hellbatcher, que es una banda conformada por ex integrantes de Niflheim, Bloodbath, Catatonia. Hay un sinfín de músicos de la escena sueca que están en esta banda. Y bueno, y eso es el 16 de octubre, que las entradas ya las pueden adquirir por Tiquetea también.
0: Tiquetea, perfecto. Entonces, acercándonos al 16 de octubre, estaremos con más información. Inclusive te esperamos aquí para poder expandir la información, Lucas.
1: Sí, y después también tenemos otro evento que vamos a estar tocando el 7 de diciembre en la ciudad de Foz de Iguazú junto a la banda noruega Eternus y no me acuerdo que es Sentinels también. Vamos a estar tocando con ellos en Casa Urbana, que es aquí un local de shows ahí en la ciudad de Foz de Iguazú del vecino país.
0: Upa, estamos ya a nivel internacional, como le caracteriza a Wish, don Lucas, ¿eh? Y sí, sí, vamos a ser sinceros, seamos sinceros, ¿sí? Están ustedes, también, sí.
1: Y también tenemos unos proyectos varios que es para allá, para el año que viene, que seguramente en su momento voy a comunicarme contigo para poder charlar un poco más al respecto.
0: Perfecto, Lucas. Entonces, hoy la cita, ¿a partir de qué hora?
1: A partir de Open Doors, 21 horas. Y la primera banda arranca a las 22 horas puntual. Hoy una cosa que siempre nos caracteriza a nosotros, a lo de Wisdom en nuestro evento, es que es puntual.
0: Perfecto. Bueno, Lucas, que sigan los éxitos. Un fuerte abrazo y estamos en el transcurso del mes de octubre charlando para la actividad, el evento internacional que se viene con Masacre y para lo del 7 de diciembre.
1: Así mismo, señor, muchísimas gracias, nada más, Julio, siempre apoyando todo lo que es a nivel nacional, agradecido por eso contigo, con la radio, y bueno, en cualquier momento nos vamos a estar cayendo ahí para dar más información de los eventos que se aproximan.
0: Perfecto, Luca, un fuerte abrazo, estamos en contacto.
1: Igualmente, Julio, gracias a todos, éxito y buen fin de semana.
0: Ok, igualmente, gracias. Lucas Kullman, el baterista, vocalista, líder de la banda Wisdom, quien hoy se presenta a partir de las 22 horas puntuales en Absoluto Rock. Estarán Incho de Flesh, también el grupo Loctar, Rose y Wisdom, cerrando la cartelera de esta noche en Absoluto Rock. Queda en el local, queda situado en Herrera, entre Independencia Nacional y Yegros. Así que es una de las opciones. 30.000 guaraníes el costo en puerta, como así también de manera anticipada en este caso. Bueno, vamos a escuchar Creatic de Wisdom para darle la previa a lo que será el concierto de esta noche en Absoluto Rock. Wisdom con Creatic.
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Wisdom con la canción Creatrix, canción que se puede encontrar también en las plataformas digitales y el video en el canal de YouTube. Vamos ahí antes de ya de finalizar, porque estamos ya los últimos 13 minutos de Vibración Rock aquí en la 95.1 Radio Nacional del Paraguay. Bueno, nos transportamos hasta un 21 de septiembre. Esta es del año 1988, porque se realizó el Festival de Metal en la discoteca Downtown de la Galería Jennifer Center, situado en la calle Palma y Oleari, que luego fue también la discoteca H&C, y ahí también se realizó festivales tales como el Rock Underground Made in Paraguay en 1996 principalmente. ¿Quiénes subieron en aquel 21 de septiembre de 1988? La banda Roadhide y la brasilera Metal Morphosis. En 1989, al año siguiente, 21 de septiembre, se realizó el festival en la Plaza Oleari, o frente a la Plaza Oleari, donde estuvieron los grupos Faro Callejero, Alci Rock, Acero Inoxidable, RH Positivo, entre otros. Fue televisado en vivo y en directo por el SNT aquel festival. Luego, en 1994, el 21 de septiembre, la Secretaría de la Juventud de la Municipalidad de Asunción organizó en Calle Palma el Festival de Rock y Metal. En una varias bandas, como ser Funeral, Furia, Bajo Cero, Dos Tribus, Crisia, Enemigos de la Clase, Tocó Madera, Doctor Blues, entre otros. Maligna Assembly también, Desincarnet, también estuvieron presentes en aquel festival. En 1996, ya en la céntrica Jennifer Center, justo en el lugar casi donde estaba la disquería Whiplash, se presentaron Dosis y la banda Chiron. 1996, cuando eso Chiron tenía meses de vida. Bueno, y al año siguiente, en Calle Palma, tocan Próceres de Mayo, Crisia, y a ver, también Fundidos y Memphis La Blusera. Pero en el Ciudad Nueva llega la banda de thrash metal alemana Sodom, junto a las agrupaciones paraguayas Slot Agony y Funeral. Y luego, en 1998, los Ratones Paranoicos estuvieron presentes en Calle Palma el 21 de septiembre. En 1999, Los Pericos, y en el 2000 estuvieron Divididos, ¿verdad?, en Calle Palma. Y otras efemérides más tienen que ver con que el 22 de septiembre del 2024, la banda Querubes y Batallón estuvieron presentes en el lanzamiento del libro de Richie Vidaurre, Crónicas del Metal Luqueño. Fue un concierto que se realizó en uno de los boliches que se encuentra ubicado en la parte céntrica de la ciudad de la música, o la ciudad de Luque. Y después, 24 de septiembre del 2025, llega a Paraguay la banda Raven en Deadman Sham. Ellos tocaron ese 24 de septiembre del 2024. Bueno, y otra efeméride, 25 de septiembre del 2018, en el Teatro García Lorca, a la Manzana de la Ribera, se presentaron los alemanes Thrasher Destruction. Eso fue en el 2018. Luego, el 25 de septiembre, pero del 2009, la banda de Black Metal Sabado se presentó en un concierto acústico en el Auditorio Manuel de Falla del Centro Cultural de España Juan de Salazar. También en septiembre, ya pero 3 años antes, 2006, Sabado fue telonero de la banda Sepultura. Eso fue un 29 de septiembre del 2006. Y ese mismo año, 29 de septiembre de 2012, tocan en el Jockey Club Iron Maiden, Slayer y la banda Ghost. Y el 26 de septiembre del 2013,
2013 fue el concierto de Iron Maiden, no 2012. La Junta Municipal de Asunción anunció la aprobación de la propuesta del concejal Carlos Galarza de nombrar a Iron Maiden visitante ilustre de la ciudad por ser uno de los grandes exponentes del rock mundial. Eso fue el 26 de septiembre de 2013 y esta información, por supuesto, se difundió a nivel mundial porque uno de los streaming futuro informó este acontecimiento. Bueno, ya finalizamos Vibración Rock aquí en la 95.1 Radio Nacional del Paraguay. Estamos en este capítulo 40 del espacio dedicado a difundir la música del género hecha en tierra guaraní. Vamos a escuchar a Sabaoth en aquel concierto acústico que lo realizó en el Manuel de Falla del Centro Cultural de España Juan de Salazar. Control Central, Adelaida Cardoso, que les habla Julio Dávalos. Les invitamos a que nos sigan el próximo sábado a partir de las 15 horas aquí en Radio Nacional del Paraguay 95.1 y que este fin de semana sea a todo rock nacional paraguayo. Hasta el sábado.

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Muy buenas tardes. Bienvenidos a nuestro encuentro con lo mejor de nuestro acervo musical paraguayo por la 95.1 Radio Nacional FM. Hoy nos acompaña Adelaida Cardoso desde la cabina de operadores. Muchas gracias, Adelaida, por tu valioso apoyo. Comenzamos el programa de hoy recordando que el próximo martes 29 de septiembre se conmemorarán los 24 años de la Batalla de Boquerón, que fue la primera batalla de la Guerra del Chaco, un lamentable conflicto bélico entre los países de Bolivia y Paraguay. La misma se libró del 9 al 29 de septiembre de 1932, en torno al Fortín Boquerón, que culminó con la recuperación de este fortín por parte del ejército paraguayo, la captura de sus ocupantes, la caída de los fortines circundantes y la retirada de las fuerzas bolivianas de esa región. Esta hazaña del heroico ejército paraguayo inspiró a muchos compositores para crear sus obras, como el gran poeta y cantautor popular Emiliano R. Fernández, quien combatió en la Guerra del Chaco y plasmó sus vivencias en sus composiciones. Ahora escucharemos Fortín Boquerón, canción creada por él, interpretada por Eligio Mujica y los Galanes del Folclore.

Conmemorando los 94 años de la batalla de Boquerón, acabamos de escuchar Fortín Boquerón, de Emiliano R. Fernández, interpretada por Eligio Mujica y los Galanes del Folclore. Saludamos al grupo de la Escuela de Canto Sofía Mendoza, a Diego Dávalos, Manuel Martínez, Luján y Laura Jiménez. A ellos y a todos nuestros queridos oyentes, les damos las gracias por la sintonía y les invitamos a que nos sigan acompañando. El próximo lunes, 28 de septiembre, estará de cumpleaños Miguel Ángel Echeverría, destacado violinista, compositor y director de orquesta paraguayo. Y desde este espacio le saludamos y le felicitamos por adelantado con los mejores augurios para su vida. Cursó sus estudios musicales en el Conservatorio Municipal de Asunción. Se perfeccionó en la Universidad de Quebec, Canadá. Al mismo tiempo formó parte de la Orquesta de Cámara y Sinfónica de esa universidad. Integra la Orquesta Sinfónica de la Ciudad de Asunción, OSCA, desde 1971. Estudió dirección orquestal en la Universidad del Estado de Paraíba, Brasil. Fue director del Conservatorio Municipal de Asunción entre 1988 y 1990. Actualmente se desempeña como director de la Orquesta de Cámara Municipal y es concertino de la Orquesta Sinfónica de la Ciudad de Asunción. Es autor de piezas como la Obertura Sinfónica Sentimiento, la Misa Popular Paraguaya, las Polcas Avecillas y Amanda Liliana, el Vals del Amor y varios himnos para instituciones educacionales. A continuación, vamos a escuchar El Canto de mi Selva, de Herminio Jiménez, con el maestro Miguel Ángel Echeverría dirigiendo la Orquesta de Cámara de la Ciudad de Asunción.

0: conmemorando el futuro cumpleaños del maestro Miguel Ángel Echeverría, escuchábamos el canto de mi selva, de Herminio Jiménez, con la Orquesta de Cámara Municipal de Asunción, dirigida por el maestro Miguel Ángel Echeverría, adelantándoles ya nuestros mejores augurios para su vida.
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0: También el 28 de septiembre recordaremos los 76 años del nacimiento en Asunción del cantante López Simón, quien fuera un gran colaborador de la Sinfónica Nacional en importantes proyectos. Su verdadero nombre fue Simón Wenceslao López. Estudió con la famosa cantante lírica paraguaya Sofía Mendoza y en la Escuela de Bellas Artes con Carmen Almirón. Integró varias agrupaciones, como por ejemplo la Orquesta Sinfónica de la Ciudad de Asunción, OSCA, y fundó sus propias agrupaciones musicales, entre ellas la Dinastía Simón, con sus hijos, quienes siguieron su senda artística. También ejerció la docencia. Además, compuso canciones como Madre Mía, Luz de mi Alma y muchas otras. Ahora lo escucharemos cantar Lejanía, de Herminio Jiménez, acompañado por la orquesta de Florentín Jiménez.

0: Estábamos escuchando Lejanía con la hermosa voz de López Simón y acompañado de la orquesta de Florentín Jiménez.
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0: Pascual Mazarino fue un sacerdote salesiano reconocido por su importante labor docente en Paraguay. Mañana, domingo 27 de septiembre, se cumplirán 23 años de su muerte. Él fue un gran formador de coros, entre los que se destacó el Orfeón Juvenil del Colegio Monseñor Lasaña, del que salieron connotados músicos a nivel nacional e internacional. Uruguayo de nacimiento, pasó en Paraguay 62 años de su vida, trabajando en tres comunidades educativas: el Colegio Monseñor Lasaña de Asunción, el Instituto San José de Concepción y el Aspirantado Salesiano de Upacaraí. Así, nuestra recordación al padre Pascual Mazarino por su valiosa contribución a la educación del Paraguay, en especial en el área de la música. Ahora continuaremos con el programa con más hermosas melodías paraguayas.

0: Hemos escuchado Urajein de Benguaná, de Aparicio de los Ríos, con el dúo La Remedia Cáceres y Tardes Azucenas, de Teófilo Noguera y Néstor Romero Alominos, en versión de los hermanos La Remedia.
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0: Ahora vamos a una brevísima pausa y enseguida regresamos con más música paraguaya.
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Hemos escuchado Purajein de Benguará, de Aparicio de los Ríos, con el dúo Larramendia Cáceres, y Tardes Azucenas, de Teófilo Noguera y Néstor Romero Valdovinos, en versión de los hermanos Larramendia. El próximo martes, 29 de septiembre, vamos a tener la sexta jornada de Explorarte Asunción, un proyecto artístico, cultural y educativo llevado adelante por la Oficina de la Primera Dama y la Orquesta Sinfónica Nacional, con el apoyo del Ministerio de Educación y Ciencias, la Municipalidad de Asunción y varias entidades públicas y privadas. Este proyecto tiene por finalidad que niños y jóvenes del interior del país, de diversas instituciones educativas, vengan a la ciudad capital para conocer toda la riqueza histórica, cultural y artística que puede ofrecer Asunción. Más datos sobre esta actividad y sobre otras también que se realizarán en la semana, pueden interiorizarse y ver más detalles en las redes sociales de la Sinfónica Nacional, donde estamos como arroba la Sinfónica PI. Y el elenco, el ensamble folclórico de la Sinfónica Nacional también tendrá una activa participación en Explorarte Asunción. Y como un pequeño adelanto de todo lo que va a ser ese encuentro histórico, artístico y cultural, vamos a escuchar al ensamble folclórico de la Sinfónica Nacional interpretando Galopera, de Mauricio Cardoso Ocampo.

0: Hemos escuchado Galopera de Mauricio Cardoso Campo con el ensamble folclórico de la Orquesta Sinfónica Nacional.
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0: Ben Molar, nombre artístico de Moisés Smalokich, fue un autor, compositor y productor musical argentino que estuvo muy ligado al Paraguay, apoyando a los intérpretes y creadores paraguayos, especialmente desde su sello discográfico Fermata. Es autor de conocidas guaranías como Muy cerca de ti y Te sigo esperando, ambas con música de Florentín Jiménez. Ahora las vamos a escuchar y disfrutémoslo.

Escuchamos Muy Cerca de Ti, interpretada por Los Alfonso. Esta es una obra con letra de Ben Molar y música de Florentín Jiménez. El 1 de octubre se cumplirán 65 años de nacimiento de Remigio Pereira Pintos, un gran músico paraguayo de reconocidas cualidades como compositor, instrumentista, orquestador y arreglador. Fue muy apreciado y destacado integrante de la Sinfónica Nacional del Paraguay. Participó de importantes eventos internacionales en los que dejó bien en alto el arte de nuestro país. En sus creaciones utilizaba recursos de la música contemporánea con sustento en aires nacionales paraguayos. También se desempeñó como docente. Su labor como instrumentista y compositor es invaluable. Varias de sus creaciones fueron estrenadas y grabadas por la Sinfónica Nacional del Paraguay con la participación de muy destacados artistas nacionales y extranjeros. Para disfrutar y apreciar del talento creativo del maestro Remigio Pereira, finalizaremos la emisión de hoy con un fragmento de su Fantasía número 2 para tres guitarras y orquestas, que está basada en la pieza popular Tren Lechero de Félix Pérez Cardoso. Esta obra está interpretada por la Orquesta Sinfónica Nacional y el afamado Trío Cardoso de Italia. Que disfruten. Muy buenas tardes.

0: 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Volveremos con más melodías presentadas por la Orquesta Sinfónica Nacional con Enrique Alfonso y Aide Recalde. 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

velocidad. La estructura metálica recibe millones de visitantes cada año y se ha convertido así en uno de los monumentos más reconocibles del planeta. Una obra gigante que nació como una construcción temporal, fue criticada por muchos y termina convirtiéndose en un símbolo mundial. En el mundo curioso, conocimos un poco más de la Torre Eiffel.

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1: Cocotero Mbocayá, planta nacional del Paraguay. El cocotero paraguayo, conocido como Mbocayá, fue declarado oficialmente planta nacional del Paraguay. La ley que lo respalda fue promulgada el 13 de diciembre del 2024. La normativa también establece como símbolos nacionales a la flor del cocotero y a su fruto, reconociendo su importancia histórica, cultural y alimenticia para el país. En su fundamento técnico, se argumenta que el cocotero Mbocayá paraguayo es una planta nativa, genuina, típica y autóctona de nuestro país, un componente típico y simbólico del paisaje de las campiñas paraguayas, a la que con su erguido recto tallo gris perla, que remata en un penacho de hojas muy verdes, se la distingue desde lejos por su atractiva elegancia y esbelto porte. Cocotero Mbocayá, planta.

escribir los versos más tristes esta noche. Escribir, por ejemplo, la noche está estrellada y tiritan azules los astros a lo lejos. El viento de la noche gira en el cielo y canta. Puedo escribir los versos más tristes esta noche. Yo la quise y a veces ella también me quiso. En las noches como esta la tuve entre mis brazos y la besé tantas veces bajo el cielo infinito. Ella me quiso, a veces yo también la quería. ¿Cómo no haber amado sus grandes ojos fijos? Puedo escribir los versos más tristes esta noche. Pensar que no la tengo, sentir que la he perdido, oír la noche inmensa, más inmensa sin ella, y el verso cae al alma como al pasto el rocío. ¿Qué importa que mi amor no pudiera guardarla? La noche está estrellada y ella no está conmigo, ¿eh? Eso es todo. A lo lejos alguien canta, a lo lejos, y mi alma no se contenta con haberla perdido. Como para acercarla, mi mirada la busca, mi corazón la busca y ella no está conmigo. La misma noche que hace blanquear los mismos árboles, nosotros los de entonces ya no somos los mismos. Ya no la quiero, es cierto, pero cuánto la quise. Mi voz buscaba el viento para tocar su oído. De otro será de otro como antes de mis besos, su voz, su cuerpo claro, sus ojos infinitos. Ya no la quiero, es cierto, pero tal vez la quiero. Es tan corto el amor y es tan largo el olvido. Porque en noches como esta la tuve entre mis brazos, mi alma no se contenta con haberla perdido. Aunque este sea el último dolor que ella me causa y estos sean los últimos versos que yo le escribo.

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1: En modo de agradecimiento, este tema de ustedes, hermanos paraguayos, con el corazón chaqueño palavecino.

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Yo no atrancaba la puerta de mi rancho ni durmiendo. ¿Pa' qué? Si al lado de afuera, por malo que juece el tiempo, la enrejaba de colmillos el coraje de mi perro. Cimarrón medio atigrao, lo hallé perdido en las sierras, boqueando de agusanao, malo como mangue piedras. Tuve que traerlo enlazao pa' curarle las bicheras, y ahí se quedó aquerenciao, compañero de horas lerdas. Troteando abajo el estribo, ni calculaba las leguas, y en donde aflojaba cincha, se echaba a cuidar mis prendas. Eso sí, muy delicado. Manosearlo, ni le cuento. Se ponía de ojo esterabiao y se le erizaba el pelo, con que tenía bien ganado su apelativo, el malevo. Qué animal capacitado para el trabajo en campo abierto. Había que verlo al mentao trajinando en un rodeo. De ser cristiano, clavao, era doctor ese perro. Yo echar tropilla al corral, le chiflaba entre los dedos, y embretao en el chiflido, me los traía clean al viento, y era un abrojo prendido a los jarrones del trueno. Una vez, bandeando tropa, con mucha agua en el río Negro, caí quebrao de un apretón entre un remolino de cuernos, y me ganó la mollera, la oscuridad y el silencio. Cuando volví a abrir los ojos, cruzaba una nube el cielo, gemidos y lambetones.

Bueno, la cosa pasó. Yo entré para el casamiento, hice el horno, la cocina, mi rancho estiró un alero y en su chúcara clinera charqueó el arroyo y el rezo. A los 2 años gateaba mi gurí sobre un pelego o andaba por el guardapatio prendido a la cruz del perro. Ah, porque él me le sacó las cosquillas al maleo. Lo habrá tomado por cachorro de su cría el pendenciero. Le soportaba imprudencias, se prestaba para sus juegos y ande amenazaba a caerse, se le echaba bajo el cuerpo. La cosa fue tan de golpe que hasta me parece cuento. Fue después de un mediodía, como para fines de enero. Yo me había echado en el catre para descabezar un sueño. La patrona trajinaba, proseando con el borrego, y un redepente aquel grito como de terror: ¡Rosendo! Y ya me pelé pa'l patio, manoteando un caronero. Ella estaba contra el horno, tartamudeando en silencio. Tenía el guricito alzao, tembloroso contra el pecho y avanzando agazapao como una fiera. Mi perro enseñaba unos colmillos como puñales. Los pelos se le habían puesto de un modo que costaba conocerlo. Y en la brasa de sus ojos se habían quemado los recuerdos. De un salto me le puse enfrente, le pegué el grito: ¡Malevo! Le vi soltar una baba. ¡Está rabioso, Rosendo! No te me acerques, hermano. No te me acerques, hermano. ¡Echa para atrás! ¡Echa para atrás! ¡Fuera, perro! De repente me saltó, la dié pa' un costado el cuerpo y sentí como que la mano le tocó contra el pecho y cayó casi sin ruido como una jerga en el suelo. Cuando lo miré, los ojos se le habían puesto muy buenos, como dándome las gracias. Se le acortaba el resuello, se arrastró, lamió mis pieses y me brotó un lagrimeo. No tenía pa' elegir. Hermano, estabas enfermo. Fue por el cachorro, ¿sabes? De no lo hubiera hecho. Meneó la cola una vez, 2 veces y quedó muerto. Por eso es que desde entonces no me gusta tener perro. Y cuando voy de a caballo me parece que lo siento seguir abajo el estribo.

tarde te vi. Por la calle caminabas, sin darte cuenta que mis ojos entre el gentío te buscaban. Y anduve tras de ti largo rato, con mis ojos puestos sobre el niño que de la mano llevabas. Y retrocedió el tiempo, retrocedió a las noches en que me amabas, a las noches en que hablábamos sin palabras, solo con amor, con la mirada. Me vi besando tu pelo, tu frente, tu garganta, jugando con el humilde collar que un día te regalara. Y sentí tus manos en las mías, tu aliento, tus besos en mi cara, tu sonrisa feliz. Y sin quererlo, escuché de nuevo esas palabras simples de pareja enamorada. Cuando me diga papá, ay amor, cuando me diga papá, qué dicha grande la mía. Con cuánto agradecimiento voy a abrazarte, querida. Cuántas veces me tendrás dando gracias de rodillas, dándole gracias a Dios, al cielo, por tanta dicha. Porque es mi niño el que habla, porque es mi niño el que ríe, porque es mi hijo el que llora. Sí, porque iba a ser mi hijo, y tú serías mi esposa. Qué hermosas hubieran sido para los tres las mañanas. Hubiéramos correteado jugueteando por la casa y habríamos roto cosas mientras mamá, mientras mamá nos retaba. Hoy ha pasado ese tiempo. Otro tiempo nos separa y es otro niño ese niño que de la mano llevabas. Ya no eres esa mujer de la orgullosa elegancia. Ya no eres esa muchacha que de mi brazo paseara con la sonrisa feliz y la frente levantada. Hay tristeza en tu semblante, hay vejez en tu mirada. Y yo tampoco soy el mismo. Mi juventud ya se ha muerto. Está marchita mi cara, marchita del sufrimiento que la soledad depara.

el tiempo, de detener los relojes para no seguir sufriendo. ¿Cuántas ganas de gritar la verdad que estoy viviendo? Porque es mentira que vivo, porque hace mucho estoy muerto. Porque no tengo ni hogar, ni esposa, ni el niño mío. Porque en el calor del mundo mi ser se muere de frío. Porque nada puede ser, porque ha sido un sueño mío. Ya no volverán las noches en que rondaban los trinos de mil zorzales cantándole a nuestro niño, ese niño que en mi pecho solamente había nacido. Es por eso que esta noche, en mi cuarto de soltero, quiero arrojar este llanto. Quiero gritar lo que siento. Quiero culpar a la vida por todo este sufrimiento. Porque no fue culpa mía y Dios sabe que no miento. Quiero gritar mi verdad, que nunca feliz he sido. Que me perdone la vida si soy mal agradecido. Que me perdone mi Dios por lo que ahora le pido. Quiero morirme esta noche. Total, total no tiene sentido el que yo siga viviendo si hace mucho que no vivo. Déjame, Señor, morir. Es todo lo que te pido para cunar en mi sueño, para cunar en mi sueño al hijo que no he tenido.

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1: Muy cerca de mi ocaso, yo te bendigo, vida, porque nunca me diste ni esperanza fallida, ni trabajos injustos, ni pena inmerecida. Porque veo al final de mi rudo camino que yo fui el arquitecto de mi propio destino, que si extraje la hiel o la miel de las cosas, fue porque en ellas puse hiel o mieles sabrosas. Cuando planté rosales, coseché siempre rosas. Cierto, a mis lozanías va a seguir el invierno, mas tú no me dijiste que mayo fuese eterno. Hallé sin duda largas las noches de mis penas, mas no me prometiste tan solo noches buenas, y en cambio tuve otras santamente serenas. Amé, fui amado, el sol acarició mi faz. Vida, nada me debes. Vida, estamos en paz.
2: Mi prima Matilde es guapa y soltera. Patio de mosaicos, zaguán y cancela, y en medio del patio una fuente muerta. Mi prima Matilde, cuando va a la feria, se pone claveles y mantilla negra, y sobre los ojos una pena, pena. Sevilla se ríe entre las macetas y dice burlona: soltera, soltera. Abanico negro que el rubor la vela, rosario que llora en sus manos quietas y un señor, no quiero quedarme soltera, en misa de una de la Magdalena. Las torres, el río, las calles, las rejas dicen a su paso: tan guapa y qué pena. Un hombre, el primero, llamó a su cancela, y al mes de noviazgo la calle desierta y un leve pañuelo mojado en la reja. Pedazos de cartas de picuda letra llevaba y traía el viento en la acera diciendo con burla: soltera, soltera. Después, aquel primo que bailó con ella una vez y luego murió allá en la guerra, dejándola un luto de magnolias muertas. En el gran biombo de mi tía Regla, pájaros y flores con burla comentan: señora, esta niña se queda soltera. Luego, el extranjero que vino a las fiestas con lente de oro y rubias guedejas y un idioma dulce como de ciruela, que habló de casarse, mas se fue a su tierra. Después vino un suave profesor de orquesta, más tarde un delgado maestro de escuela, mas ninguno de ellos duró en su cancela. Cada año que pasa mi prima se quema mocita y sin novio, cirio de cuaresma. Sevilla murmura: soltera, soltera.
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el alma guaraniza ese mensaje de amor y de nostalgia campesina. Pero en el fondo del ritmo se adivina, como un resumen perfecto del paisaje, el verde de la selva fabulosa, el rojo de la tierra generosa y el suave azul de las bellas serranías. Tierra guaraní, recinto de armonía, que por un camino de voces y cordajes nos lleva en este mágico viaje

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Y a mis hijos jamás por las calles se le ha visto nunca sin botas. Y los he enrielado al trabajo para ganarse la vida con honra. Hoy corre otro viento, vuelan otras moscas. Ellos ya tienen hijos. Yo no soy mi sombra. Yo no soy aquel hombre de entonces. El trabajo para mí está de sobra. Me flaquean las piernas. No puedo. Ya no puedo coger la garlopa. Hoy estoy en el mundo lo mismo que esos cofres que tienen la carcoma, con el forro de pelo sin pelo y averiado, y perdí a la forma. Hoy estoy ya viviendo en el mundo de propina. Los viejos se estorban. Hoy mi hijo me tienen como al gato. 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Es la ley de la vida, los viejos se estorban. ¿Cuántos besos que yo les he dado? Por la noche al volver de la obra, ¿cuántas veces entré de puntilla porque estaban durmiendo a su alcoba? Y con mucho cuidado les besaba sus manitos, las mismas que ahora no acarician a aquel que por ellos ha pasado muchas penas muy hondas. ¿Cuántas noches rendido del tajo me he pasado sin dormir con zozobra? Porque alguna se hallaba con fiebre y le ardían sus manos de rosa, y yo con su madre velando por su sueño y oyendo sus ayes, besando su boca, me acharaba el rodar de los coches, el ruido del cuco que daba la hora, y el aire y la lluvia, y en fin, el aliento me estorbaba. Ya ves tú qué cosa. 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Hoy el sol es mi amigo del alma, su calor me da vida, me entona. Más se oculta al ponerse la tarde, y al ponerse repican las monjas sus campanas al toque del ángelo. Yo al oírle me quito la gorra y aún le pido al Señor por mis hijos, que al fin son mis hijos, mi vida, mi gloria. Y buscando el calor del brasero, al rescoldo me paso las horas, y ellos beben y ríen y danzan, ellas y ellos alegres retozan. Y los chicos diablean y brincan mientras yo en un rincón de la alcoba los escucho y contemplo el rescoldo, que cual yo tiene la vida muy corta, y me duermo y aún sueño con ellos.
y los beso al volver de la obra. Y sigo soñando. Dios mío, qué cosas sueño. Que me quieren, que no me abandonan. Y amanece y me encuentro sin ellos. ¡Qué vida más loca!

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